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0: Bueno, hola.
1: Estamos nuevamente ya después de la tanda publicitaria. Recordá que estás en Radio Activa 93.9. César, estamos nuevamente.
0: Estamos acá. Nos están escuchando. La gente que nos está escuchando tiene teléfono para comunicarse también. Y también, bueno, están viendo en el live, que bueno, muy pronto vamos a hacer nuestro live. Vamos a unir algo como para hacer más publicidad para la radio, ¿no? Nuestro primer programa.
1: No, pues ya para la próxima semana estamos ya agendando una entrevista especial. Así que nada, pues espérense que esto va comenzando a poco. Este es el programa 1, porque hay mucho. Y hay más colegas que se van a ir sumando, así que nada, pues bienvenidos. Esto es Ivy Love, estás escuchando aquí en Radio Activa 93.9.
0: ¿Cuántos podemos agregar? A ver.
1: 1, 2, 3, 4, 5.
0: No, podemos
1: armar un gran equipo. Esta vez estamos volviendo con todo. Por eso cuando comencé decíamos que nada, yo agradecía nuevamente por estar en el éter, en la radio, porque es algo que me gusta mucho comunicar, siempre lo hago en mis redes sociales. Por eso también es un momento cuando yo estaba abrí mi canal de podcast en Spotify, ahí lo puedes encontrar, es así como el programa Ivy Love. Si te das cuenta, Ivy Love está escrito Espejado Bolivia, para tener en cuenta.
0: Ah, y mira, no te puedes perder. No tenía idea.
1: Vos lo espejás, dice Bolivia.
0: Ah, sí.
1: No. Y yo, la verdad, cuando estaba pensando en el nombre, ¿cómo se va a llamar mi el nombre? Y nunca daba muchas vueltas. Dije, no, mira, lo espejé. Y dije, Ivy Love, me gusta.
0: Guarda, igual tiramos cada nombre, igual teníamos. No sabes, encima, si te tengo que contar las ideas de. Sí. Nuestro tercer comentarista que hoy no vino. No sabés, sí. Me mandaba, ¿y si me llamo J.I.M.? Bueno, no te... Y después, ¿y si somos los bandidos de la noche? Decía también, ¡opa, pará! ¿Y si somos...? Porque en un momento, en aquella época, te voy a acordar, no estabas vos, estaba con él.
1: Sí,
0: en un momento, en aquella época éramos los elegidos.
1: Los elegidos.
0: Claro, ¿de qué se trataba? Sí. Era como que decía, elegidos, o sea, elegidos temas, y a la vez era nuestro nombre de programa también.
1: Ah, tenía como doble significado.
0: Sí, doble significado.
1: Elegidos. Sí. Ahí está, lo escuchaste. Así que nada, pues estamos volviendo, ya sabes, mi nombre es Jorge Luis y aquí mi colega César, estamos volviendo a la radio. Ya veníamos trabajando, yo ya venía ejercitando también en algunas disciplinas, así que esto recién empieza. Ya para la siguiente semana vamos a tener nuestro flyer, nuestro video, así que nada, pues tenemos mucho y quiero recordarte que estás en
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1: 9 de la noche, 11 minutos, señoras y señores. Hay mucho que hablar, hay mucho que decir en esta tarde, en esta noche, César. Hay historias que tengo acá que me llegaron. Vamos a reflexionar un poco. Una de las historias que me comparte un usuario mío propio.
0: Dice,
1: che, mira, tengo esto para compartir.
0: Un pañuelo, me preparo, será es fuerte. Lo leímos antes, producción.
1: Lo leímos. Pero mira, él le pone como título sopa de letras.
0: A ver.
1: Mira, de niño odiaba la sopa, dice. Como todo niño, ¿no? Siempre como que nos cuesta comer ese plato tan delicioso. Luego cuando crecemos nos damos cuenta que es muy delicioso. Ya sea una sopa de maní o la sopa que te guste. Nada, pues, la sopa de letras. Sobre todo cuando llegaba del colegio mojado por la lluvia y en la mesa.

0: Humeaba ese caldo con fideos diminutos. Mi madre se sentaba al lado mío y sin preguntar cómo me había ido, removía la cuchara diciendo: "Cada letra que te comes es una palabra bonita que guardas dentro de ti", le dice. Yo no entendía, pero comía. ¿Recuerdas la sopa de letras? La sopa de letras, creo que también había animalitos, si no me equivoco, ¿puede ser?
1: Sí,
0: La sopa de letras. ¿Cuántos de acá los oyentes recuerdan ese momento
1: qué
0: lindo
1: loco.
0: cuando mamá llegabas del colegio? Oh, mira, hijito, tengo esto, he preparado esto. Como entrada, ¿no? Como entrada, como entrada, la sopita de letras. Así que nada, pues le mando un saludo aquí a Ulises, que me dice: "Neta, me hizo recuerdo este momento muy importante. Hace años me dice que la sopa de letras". Y dije: "Wow, ¿cuánto no hemos comido este plato delicioso?". Así que nada, pues, César,
1: Linda,
0: es simple y sencilla, la sopa de letras. La sopa de
1: claro.
0: letras.
1: Lindo recuerdo el momento ese,
0: ¿Cuál es
1: muy
0: el
1: bonito.
0: plato que tu mamá te prepara siempre? O sea,
1: Uy,
0: el plato favorito, dice, a este le gusta a mi hijo. ¿Cuál es?
1: no sé, tengo una. Bueno, los que están escuchando sabrán, o sea, yo soy de La Paz y me
0: Sí.
1: encantaba. El timpo me encanta, es algo del timpo
0: El timpu, sí, un
1: que
0: plato muy, muy
1: fascina.
0: típico ese de Bolivia, de La Paz,
1: Más
0: sí.
1: que tenía dos platos, porque es la sopa y el
0: Sí.
1: segundo.
0: Ok.
1: Pero bueno, era muy rico, es muy rico y va a seguir siendo muy rico porque la verdad que cada vez que lo prepara es siempre
0: Sí.
1: lo
0: No, es que no hay cómo
1: me
0: llegar a
1: gusta.
0: ese nivel de la preparación que hace tu mamá, con delicadeza, con tiempo. Se toma el esmero para elegir cada ingrediente y se va a la feria, mamá. Yo refiero, de vez en cuando me acompañó mamá a la feria, ¿eh?
1: Algo también, me hiciste acordar,
0: Sí,
1: anécdota,
0: a ver,
1: mira.
0: dilo, dilo, dilo.
1: Mi mamá hacía algo. Lo que más me gustaba de mi mamá era que me decía:
0: Sí.
1: "Mira, hijo, hoy te cociné algo", me decía, "pero sabes que no tenía una gana porque no tenía nada", me dice. Y
0: Sí.
1: encima preparé así, le digo: "¿En serio, mamá? Bueno, dale". Agarraba,
0: Sí.
1: probaba, no sabés lo rico que era. Le decía yo: "Mamá, por favor, siempre prepárame con las peores ganas, por favor, porque siempre te sale riquísimo", le decía.
0: Sí. No, pues cada plato.
1: Pero vos te das
0: Sí.
1: cuenta de lo que es, que ella decía: "No sé, yo preparé y lo serví", me dice, "comelo porque no sé, no tenía ganas de prepararlo".
0: Sí.
1: Pero le salía lo más rico, no sabés lo que era.
0: No, pues cada plato, yo recuerdo cuando también mamá hacía los buñuelos, los clásicos buñuelitos,
1: Oh,
0: buñuelitos.
1: hay que tener una mano para hacer buñuelos.
0: No, hacer el api, hacer esos platos típicos que
1: Oh.
0: volía, la verdad, yo siempre, yo de vez en cuando voy a la feria y me tomo esos buñuelos de una amiga, mando un saludo a Aide que está ahí en la
1: ¿A dónde
0: feria.
1: come? ¿A dónde?
0: Aquí, viste que estamos acá por la zona de Mataderos, más allá, limitando después de escalada está la Villa Cildañez, ¿no? Ahí hay una feria que se hace
1: Ah,
0: siempre.
1: ¿sí? Bueno, yo tengo otro lugar donde seguramente, bueno, en la red tenemos varios.
0: Varios caseritos, caseritas donde
1: Varios,
0: comemos
1: sí,
0: esos
1: caserita.
0: platitos. Sí.
1: Por mi parte te puedo recomendar. Es
0: Sí.
1: en Bonorino, los domingos,
0: Sí.
1: casi por el fondo, antes de llegar a los monoblocks, hay como una. ¿Cómo te puedo decir? Hay un techo grande, está techado, un lugar techado grande, que
0: Sí.
1: tiene unas mesas todas ahí. Papá, hace una fila ahí, una
0: Sí,
1: cola.
0: una fila. ¿Y pero
1: Sí.
0: por dónde sería exactamente direcciones? Para tener en
1: Es
0: cuenta.
1: esto, los
0: Bueno,
1: domingos
0: el
1: es
0: lugar
1: esto.
0: es un Bonorino, en la
1: En la feria.
0: Bonorino, en la feria Bonorino.
1: Los domingos,
0: Los
1: claro, los
0: domingos.
1: domingos vas por el fondo. Te
0: Sí.
1: vas a dar cuenta porque hay un lugar que siempre es lleno, va casi en el fondo antes de cruzar el monólogo. No sé bien el número,
0: Sí.
1: pero bueno, ahí preparan. Te vas a dar cuenta que hay mucha gente esperando afuera para entrar y decir: "¿Qué venden ahí?". Son buñuelos, apis y los pasteles con queso. Son
0: Sí.
1: muy, muy ricos, muy, muy ricos.
0: Nada, pues ahí ya te estamos pasando estos consejos para tener en cuenta en este día tan especial para mamá. La verdad, nada, ¿qué decir? No hay, o sea, mira, nos quedamos cortos cuando nos expresamos con respecto a lo que hizo tu madre en tu vida, en tu desarrollo. Así que nada, pues a tener en cuenta, recuerda que estás en Radio Activa 93.9. Este es el primer programa de I Belove aquí en Radio Activa. 21, son 21 horas, 17 minutos. Vayamos con esta canción que está sonando de fondo, que es de Agrupación Maralyn, 2 de abril. Así que retornamos un momento, César. ¿Qué te
1: Dale,
0: parece?
1: dale, dale, volvemos un ratito.
0: Dale.

0: Bueno, pues estamos de vuelta en 9 de la noche, 30 minutos. ¿Cómo estás?
1: Qué cortito el tiempo, quería decirte. Las dos horas que se nos hacen muy cortas, ¿no?
0: Claro que sí, pero nada, pues. Hay que seguirla. Estamos aquí en Radio Activa 93.9, el primer programa de I Be Love. César, ¿qué onda, pues?
1: Muy contento. La verdad, me ayuda también a mí como para que...
0: Sí.
1: A ver, ¿cómo te puedo decir? Quiero conocer mucha más gente y me ayuda. Sí, pues. Y creo que la radio es el... Fue uno de los... ¿Qué? No entiendo bien. ¿Cuál fue primero? ¿La radio o la tele? ¿Fue el primer comunicador?
0: La radio, ¿no? La radio empezó que la tele. La tele después tuvo un proceso. Primero fue negro y blanco, después salió un color, así que nada, pues...
1: Claro.
0: La radio siempre está.
1: Siempre salía tu voz.
0: La radio siempre está, pues nada. ¿Qué podemos decirte, chicos? Estamos nuevamente aquí. Este es el primer programa. Vuelva a presentarnos. Mi nombre es Jorge Luis y acá mi colega César. Estamos nuevamente aquí en la mesa trabajando, pasando buena música para cortar este miércoles 27 de mayo del 2026,
1: a pocos días de empezar el mundial. 15 días, 14 días. Vamos con la cuenta regresiva ya.
0: Y ya, mirá, yo tengo regalos para el próximo programa también del mundial.
1: Sí, ¿no? Sí, vamos a prepararnos con algo también. Sí,
0: con algo.
1: Sí,
0: así que nada, pues chicos, este es el primer programa. Así que nada, pues gracias por bancarnos a todos los que se están escuchando. Saludos a las diferentes amistades que nos están escuchando. Pasan un ratito o comentan el live o directamente, che, me dicen, bien hecho. Era momento de regresar. Nada, pues aquí estamos, César. ¿Qué más decirte? Sí. Mirá. Tengo una otra pequeña historia que me comparten acá.
1: Sí, estamos bien con la musicalización.
0: Tengo otra historia, cortita y al pie.
1: Te corto un segundito, ¿sabes por qué te corto?
0: Dime.
1: Porque le quiero recordar al que por ahí recién agarró y sintonizó la radio o recién o

0: Bueno,
1: sí.
0: Por ahí volvieron recién. Que quiero recordarles que estamos contando unas historias que son anécdotas, porque hoy es el día 27 de mayo, que se recuerda en nuestra querida Bolivia, el Día
1: Así
0: de la Madre.
1: Es, exactamente. Un día como hoy se recuerda el Día de la Madre. La verdad, primero, esta conmemoración no es prácticamente comercial, sino ya viene de la lucha con el tema, con el objetivo de una Bolivia independiente de hace muchos años atrás. Es que nada, pues le mandamos un saludo a todas las mamás jóvenes o mamás de años ya, neta, que siempre están ahí para guardarnos. Y por eso vayamos a este pequeño, otra pequeña historia que nos acaban de mandar. Un poquito larga, pero nada. La caja, dice, la caja de botones. De niña creía que mi madre guardaba un tesoro en aquella caja de lata. La abrí algunas tardes y acariciaba botones de todos los colores, de nácar, de madera, dorados, minuciosos. Ojo, dice que en un momento yo me aburría y le pedía que jugar con ellos, con los botones. Ella sonreía, cerraba la caja y me dedicaba toda su atención. 29 años después, mientras vaciaba su casa, encontré la lata. Míralo. Dentro, bajo de los botones, había un papel amarillento con su letra temblorosa. Le había dejado algo. Cada botón en ese día que no pude comprarte un juguete. Cada botón en ese día que no podía comprar un juguete, dice. Mira, bueno, le digo como ese recuerdo que trajo. Los guardaba para no olvidar qué importante fue. Claro, porque la mamá coleccionó estos botones. Uh-huh. Para arreglar la ropa en su momento. Porque debemos recordar que también, en la actualidad, si bien estamos conectados con internet, en diferentes familias, la situación económica no es igual a todas.
0: Claro.
1: Más allá que en Bolivia estamos pasando por un momento. Entonces ella guardaba cada botón y recordaba, ¿no? Hoy guardo esa caja, bueno, lo guarda, dice, no tiene riqueza ni joyas, pero tiene ese valor agregado, son simples botones. Y su mamá lo usaba seguro para arreglar el guardapolvo, que allá también era, la camisa, ya seas también varón. Yo recuerdo cuando se estudiaba allá en Bolivia, viste, había que ir informado, ya sea pública o no, tienes que ir tú con tu camisita, con tu pantalón, así
0: el
1: que,
0: guardapolvo, ¿cómo quedaba el guardapolvo?
1: El guardapolvo. Así que nada, es simple esta historia y hay que conmemorar a la madre en la situación que te encuentres. Pero en la vida no todo es dinero, en la vida no todo es dinero, en la vida hay más que... O sea, mira, ¿qué puedo decirte? Obviamente, el dinero te va a dar el medio, ¿no? Uh-huh. Te va a dar esa posibilidad de que tú puedas comprarte lo que quieras, tu coche, tu casita, pero siempre conmemorar a mamá y recordarle. No tan solo hoy, ¿no? De vez en cuando ir, comprar unas flores, ma, ¿qué onda? ¿Todo bien? Le das un abrazo, le regalas algo, ¿no, César?
0: Sí. Para todos que todavía la tienen también, y para los que algunos la hayan perdido, por ahí se sienten mal en este día también. Pero bueno, hay que recordarla con lo mejor, con lo mejor que tengas en el corazón siempre, con aquellos pequeños detalles o aquel momento que hayan pasado juntos también. Y bueno, también, bueno, tienen que pasar este día
1: junto con familia, recordar este momento, ya sea en el cumpleaños también, según uno, siempre lo recuerda en el cumpleaños, o quizás simplemente ya. Si tu mamá no está aquí en Argentina, no olvides llamarla, estás a tiempo de llamarla, si está en Bolivia o diferentes lugares, no sé, donde se encuentre. Toma el teléfono, llamarle. Yo en su momento también, cuando venía a salir del trabajo, le hablé a mi mamá, le dije, mamá, gracias por todo. La verdad, gracias a ahora quien soy yo, también es gracias a mi mamá y obviamente va mi papá también, que ellos siempre me dieron sus valores, sus consejos. En las abuelas, en las manas siempre hemos estado. Así que nada, pues, estás en Radio Activa 93.9. Este es el primer programa de I Believe. Muchas gracias a todos los que se suman. Poco a poco vamos a ir trayendo más formato, más contenido en este primer programa. 9 de la mañana, no, ¿cómo 9 de la mañana?
0: ¿Sabe? No, se confundió.
1: ¿Sabes por qué digo 9 de la mañana? Porque yo antes hacía en la mañana el programa.
0: Ah,
1: es que me queda algunas veces ya, veo la hora y entonces
0: 9 de la mañana.
1: Porque tienen que recordar que el oyente, nosotros estamos metidos en una habitación acustizada. Entonces acá no vemos afuera cómo está. Y yo miro la hora y ya pues me confundo. Y me ha pasado pues
0: no,
1: nada.
0: No, no, para esa luz no es la de día, esa luz es del otro paso.
1: Sí, nada pues, 9 de la noche, 36 minutos. Estás aquí en Radio Activa 97.7 en el primer programa de I Believe. Junto a César, nada pues, estamos escuchando ahorita el tema de fondo de Rauw Alejandro con Chencho. Así que el efecto, vamos a escuchar un poco más y enseguida volvemos por más música.

0: Hola, ¿qué tal? Estamos nuevamente ya en el último bloque, prácticamente.
1: Muy corto ese programa, muy corto el programa, se nos hizo. Tenemos que darnos 4 horas, 5 horas, ¿no?
0: Nada, pues, cabe resaltar que este programa hemos pasado un poquito más de música para que, nada, sí, pues, este inicio sea un poco más amigable, cortar la semana escuchando buena música, y nada, pues, los anteriores programas también estuvieron trabajando arduamente, entrevistando personas, trayendo contacto de Bolivia, la situación que está pasando en Bolivia, pero nada, fuerza Bolivia, la paz, fuerza a todo Bolivia, así que nada, pues salimos de esta y sigue la historia, sigue la vida. Entonces, claro. 9:42 PM, nada, pues muchas gracias a todos los que nos están escuchando, y nada, pues César, vamos a pasar los datos de contacto que tenemos aquí en Radio Activa 93.9.
1: Estos son lo de la radio, es el número de WhatsApp, y bueno, los que están me están siguiendo, porque te voy a contar que estoy haciendo live, los que están mirando, bueno, los que ven. Todos los miércoles hacemos programa, los miércoles vas a empezar a las 8 y sale hasta las 9, no, hasta las 10.
0: Hasta las 10 de la noche,
1: hasta las 10 de la noche. Entonces, ¿qué pasa? El numerito de WhatsApp de la radio es el 1161-259825. Donde uno puede mandar también sus mensajes y lo podemos ir leyendo.
0: Claro que sí, vamos a pasarte el audio que nos envíes, obviamente siempre antes lo checamos, así que nada, pues, a tener en cuenta eso, ojo al piojo. Nada, pues, mi nombre es Jorge, estamos aquí hablando, recordando, conmemorando este día muy importante que también allá en Bolivia celebramos, conmemoramos el Día de la Madre. Día de la Madre, César. Perfecto. ¿Tenés algo más para compartirnos, César?
1: Me quedé corto, me parece. Tengo mucho más, de tener que cantar todavía. Había prometido que el primer programa cantaba, pero.
0: Y la próxima emisión nos trae ese canto que.
1: La emoción, dijo. No, nos quedamos cortos. En realidad era como que venía. Mira, íbamos a empezar nuestro primer programa.
0: Sí.
1: Pero como que estaba entre la duda y ahí se nos quedó uno también, un
0: colega, pero nada, va a estar presente la próxima semana, así que sí, nada, pues sí. no desesperemos, poco a poco ya vamos a ir darle más formato a este programa. Se vienen muchas cosas, César, se vienen muchas cosas. Hay mucho
1: así que nada, gracias por escuchar nuestra voz, escuchar nuestra música. Compartimos un poco, no compartimos muy bien con nosotros, porque bueno, ya vamos a ir compartiendo en el segundo programa, nos vamos a ir soltando, más que nada. Por ahí vos tenés un poco más de conocimiento que yo de la radio, pero yo, bueno...
0: No, lo importante, hace rato decíamos eso, cuán importante es salir, romper ese muro, o sea, lo que vos quieras hacer, hacer un live o animarte a hacer algo, hazlo, prepárate. Yo recuerdo cuando yo hacía la radio, siempre me grababa, constantemente leía, me grababa, y por eso con el tiempo empecé a educar un poco más la voz, se me escucha un poco más trabajado, ¿no?
1: Claro, por eso se te escucha un poco más suelto por ahí, claro. No como yo hice hace muchísimo, ya pasaron más de 10 años, sí, que tenía un programa. Ajá. En el cual, bueno, era una previa de un sábado y poníamos música full y bueno, hacíamos chistes, sí, nos divertíamos mucho y bueno, ya perdí un poco ese ¿cómo te puedo decir? Esa forma de soltarme más con la gente y bueno, y ahora hoy...
0: Pero César, ¿o no que es divertido hacer esto? Sí, comunicar, sí, hablar, sí, expresarse, escuchar del otro lado del oyente también, sí, sí, sí. Es algo lindo, es algo que, mira, si estás pensando qué estudiar, la comunicación es algo lindo, ¿eh? Ya sea comunicación social, o ser periodista, o te gusta prácticamente hablar de la vida. En este caso, como lo estamos haciendo nosotros, yo hace mucho ya vengo trabajando en esto, pero nada, es algo que me gusta compartir siempre con mi círculo principal. ¿Qué hacemos? Volvemos a la radio, y como lo estamos haciendo hoy, el primer programa de I Below.
1: Sí, sí, sí, claro, y... No, es lindo, es como... ¿Cómo te puedo decir? A ver, eso es como que expresar tu idea a la gente y que...
0: Que te escuchen, expresarte ya como eres.
1: Que te escuche y... Puede haber gente que no te guste, así yo les comento con los que están escuchando radio.
0: Sí.
1: En TikTok he visto mucho que hay gente que capaz que le puede llegar a gustar tu forma de pensar y también no. Pero cuesta también aceptar que a la otra persona no le guste lo que digas. Pero también tienes que saber entender uno... Que no todos pensamos lo mismo.
0: Claro, darle el momento de expresión. No es que todos pensemos, sigamos una corriente de pensamiento, claro, no. Claro. En la vida siempre tratamos de generar nuestra propia opinión, perdón.
1: Claro. Y algunos lo podemos compartir. O sea, son 100 personas, pueden compartir capaz que 50, 45,
0: sí,
1: 60 por ahí. Capaz que el que la pegó 80, ¿viste? Pero bueno, y hay que llegar a ese momento también. Y bueno, ¿qué más que...? expresándose, dejándose entender bien con la gente y bueno, sí, que la gente te entienda también.
0: No, es importante expresarse. Así que nada, pues recuerda que el próximo programa se viene en muchas casas, así que nada, este es el primer programa. El próximo programa vamos a activar las cámaras, vamos a tener un artista invitado que ya me confirmó, así que nada, pues.
1: ¿JM? No.
0: No, nada, pues. Vamos a hacer el flyer que quedó pendiente, pero también lo vamos a compartir en las diferentes redes sociales y también vamos a regalar algo especial que ya prácticamente, como estamos a cuánto para el Mundial, César.
1: 15 días.
0: 15 días aproximadamente para el Mundial.
1: Sí, 15 días ya contando ya. Bueno, la semana que viene no sé, vamos a pasar la lista de qué equipo.
0: La verdad yo le tengo mucha fe. ¿Sí? Argentina siempre llega al Mundial, ¿o no?
1: Sí.
0: Siempre llega a la final.
1: Está en un momento...

0: está en un momento que salen muchos jugadores buenos. Está en un momento que por ahí se está escuchando mucho lo que es potrero, lo que es.
1: Sí.
0: Hay mucho fútbol, hay mucho amor a la pelota, más que nada, y al fútbol. Está saliendo los jugadores, están saliendo muchos, tiene mucho y tiene para rato todavía.
1: No, Argentina prácticamente es la fábrica.
0: Sí, de esos
1: jugadores que la verdad rompieron, hicieron, nos dieron esa alegría, ya sea del club que seas, ¿verdad? De sea el club que seas.
0: Te voy a comentar algo que dijo un jugador, ¿viste? Que seguramente los que están escuchando, los que están viendo también en el live,
1: sí.
0: dijo Memphis Depay, jugador holandés, hizo una declaración diciendo que en Brasil y en Argentina hay muchísimos jugadores, hay mucho potrero, hay mucha garra, mucho jugador. Entonces, ¿qué pasa? Deberían no dejar salir a los jugadores tan chicos, o sea, ya creo que 12 años, ya 10 años, no sé, Messi creo que se fue con 10 años o algo por ahí se fue.
1: Claro, la historia de Messi es grande.
0: Grande. Y bueno, de ahí hay muchos jugadores también que se fueron y me pide país una declaración, debe decir, ¿por qué soltar esos dos países, salen tantos jugadores en Europa y no dejarlos en el país? Porque bueno, lastimosamente por ahí de Europa estamos más fortalecido con el tema de la economía,
1: de las inversiones, claro, porque ellos ven la inversión, ven el talento y ya se lo llevan. En Bolivia también tenemos, solo que está costando soltar, creo, ¿no? Si yo doy una opinión con respecto a la selección de Bolivia, la verdad, tuve mucha fe cuando obviamente estaba peleando para meterse en el mundial.
0: A todos se les el corazón empezó a palpitar, o sea, corría. Sí. La sensación de ver el primer partido que ganamos de clasificación. Sí. ¿Contra qué equipo era? Que ganamos 1-0, ¿no?
1: Sí.
0: No, 2-1 ganamos.
1: 2-1.
0: 2-1 ganamos. Después el otro jugamos con Irak.
1: Con Irak, claro.
0: Que ahí, bueno.
1: Ahí ya. Ahí nos cortaron las ilusiones. Nos bajaron, ¿no? Pero ¿sabes? Lo bueno es que ya están trabajando. Hay nuevo cuerpo, ¿no? De a poco también se avanza una nueva gente. Se está dando oportunidad a esos talentos, por lo que yo estuve escuchando, estuve viendo. Había gente joven. Sí. Y de a poco eso, bueno, es un trabajo arduo. No es como que, no sé, te traes a los dos mejores del tal y te van a sacar todos los partidos a ganar. No.
0: Hay que dejarlos.
1: Lleva tiempo. Hay que dejarlos
0: que todavía sigan creciendo, formándose en el fútbol también. Y bueno, sí, desarrollando también su técnica y bueno. Ojalá que Bolivia saque buenos jugadores y bueno, el mundial que viene, por lo menos.
1: Dale oportunidad a esos talentos que están ahí en Bolivia. Tenemos talentos. Yo recuerdo cuando de vez en cuando me pasaba por TikTok y veía a los muchachos que de a poco también se animan a conectarse a las redes sociales y a mostrar su talento. La verdad es algo, ya sea en el mundo artístico, no sé, en la música, en la pintura, hay muchos influencers que están metidos en, no sé, podemos hablar de Shirley, no, después le voy a pasar bien la data, pero hay muchos influencers nosotros allá de Bolivia que están conectados a las redes sociales y están dejando bien alto lo que es Bolivia. Bolivia tiene mucho que ofrecer a las diferentes a personas, hermanos latinoamericanos que tenemos aquí, ya también allá por el otro lado del mundo, Europa, hay mucho que ofrecer.
0: Tenemos muchos, ¿cómo te puedo decir?
1: Tenemos cultura, la cultura, exacto, la verdad es grande, exacto, que de Bolivia. Las danzas, el carnaval, todo lo que tenemos, la comida.
0: Mucha gente de la colectividad, pero ya en muchos países repartidos, sí, mostrando nuestros bailes, nuestra cultura
1: de danza folclórica.
0: Tenemos un montón de gente, muchísima gente. Si vos ponés Japón,
1: sí,
0: mira, yo me sorprendí porque ponía Japón, baile típico y te sale Japón. Capaz que pones no sé qué país, vamos como tarea buscar algún país donde no haya, pero hay un montón que repartieron nuestras hermosas costumbres, nuestra comida, todo llegaron.
1: Pero viste en el grupo folclórico de los Carcas, uh-huh, hay un
0: japonés,
1: un asiático, mira. Y también yo he escuchado también, mejor dicho, he visto en unos clips, también hay gente allá en Alemania que cantan esas canciones folclóricas muy reconocidas, muy escuchadas.
0: Claro.
1: Así que nada, pues, hay que sentirse orgulloso, ¿no? Yo soy netamente boliviano, César también es de Bolivia, yo nací en el Alto La Paz. ¿Dónde naciste, César? No,
0: yo nací ahí donde hace mucho frío. Ay.
1: Ah, ¿dónde sería donde hace mucho frío?
0: No, ¿sabes por qué te digo eso?
1: Sí, dime.
0: No, porque yo soy, en realidad me tatué y soy

0: cuenta de TikTok. Sí. César, pasa tu usuario para que las personas estén escuchando.
1: Y... Me pueden buscar en TikTok como César Gutiérrez.
0: Sí.
1: Y bueno, ahora voy a poner un logo o algo, porque también hacemos programas los viernes, hacemos las previas, pero eso ya está en TikTok ya.
0: Sí, las previas. Estamos nosotros también, por eso, como decíamos, estamos volviendo a la radio. Uh-huh. A la vez también estamos formando un equipo para hacer live directamente desde la cuenta de César. Y yo también estoy en otra estación de radio el día sábado. Uh-huh. Súmense a mis redes sociales, comuníquense. Yo voy a comentar en un comentario en la programación, en el Face, que estamos transmitiendo en vivo desde FM Radioactiva 93.9. Ahí voy a publicar y próxima también. Pasa que mi nombre de usuario es algo complejo. ¿Ale? Por eso ahorita no lo paso. Pero nada, pues César ahí ya te pasó el suyo. Así que nada, nos queda pocos minutos para despedirnos, César. Ya sí. prácticamente un minuto, dos minutos ya nos estamos yendo.
1: Sí, me encantó mucho estar en el programa y que me hayan escuchado. Bueno, sí. Poner un poquito de música y les mando un saludo grande a todos. Y bueno, ya saben, miércoles, saben qué radio poner. Y en qué horario escucharnos también, que es a las 8 de la noche. Así que bueno, que quiera coparse con nosotros, con la mejor onda. Así que nada.
0: Se vienen muchas cosas, chicos. Sí, sí, sí. Esto prácticamente puede ser el 0-1 o la toma 1, el primer programa puede ser 1-0. Estamos comenzando, nos estamos presentando, estamos pasando música, estamos cortando la semana de esta manera. Tú, muchas gracias que estás escuchando el del otro lado radio. Esto recién empieza, César. Claro, sí. Lo que se viene, no te lo puedo decir. Solamente tienes que conectarte aquí a Radio 93.9 Radioactiva, sumarte a la estación. Si hago diferentes programas, la verdad, me gusta ver que también tengan mucho contenido. La verdad, lo vamos a hacer también de esa manera, así que no desesperen. Este es el primer programa.
1: Sí, sí, sí. Mandarles un saludo grande igual. Mandarles un saludo grande. Gracias por escucharnos de vuelta. Y bueno, ya saben, si quieren los miércoles a las 8 estamos acá y bueno...
0: Bueno, pues, nada, conmigo saludos, será hasta la próxima. Gracias, César.
1: Sí. Chao.
0: Gracias. Chao, gente.
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Ahí está, redes sociales también estamos saliendo en Facebook, ahí nos puede encontrar como Radioactiva 93.9 FM oficial, ahí estamos saliendo en vivo, ¿ya? Ahí puedes dar un dedito, un like, puedes compartir a otras personas, otros grupos también, ¿sí? Bueno, empezamos, señores, temperatura actual en este momento, a ver, 12 grados con 3 décimas, ya, 12 grados con 3 décimas el día de hoy. En

estos momentos, ¿no? Bueno, pues a ver, temperatura, a ver, para el día de hoy, a ver, una máxima de 15 grados, una mínima de 12 grados, ¿ya? Humedad 91%, vientos a 10 kilómetros por hora el día de hoy, ¿ya? Cielo mayormente nublado durante toda la jornada con vientos del sector este. Mañana viernes, una máxima de 14 grados, una mínima de 12 grados. Cielo mayormente nublado, despejado con vientos del sector este. Vamos con la cotización de dólar aquí en Buenos Aires, Argentina. Esa ciudad, Buenos Aires, Argentina. A ver, ¿cuánto estamos? Dólar, a ver, para la compra 1380.00 centavos y para la venta 1430.00 centavos. ¿Ya? Euro para la compra 1639.00 centavos y para la venta 1641.00 centavos, ¿ya? Real para la compra 280.00 centavos, ¿ya? Y para la venta 281.00 centavos. Ahí está, a ver, la cotización de dólar en el mercado paralelo Blue, ¿eh? A ver, 1420.00 centavos para la compra y 1440.00 centavos para la venta, ¿ya? Vamos, cotización en Bolivia, dólar oficial para la compra 6 bolivianos con 86 centavos y para la venta 6 bolivianos con 96 centavos, ¿ya? Dólar referencial para la compra 9 bolivianos con 98 centavos y para la venta 10 bolivianos con 19 centavos. Dólar paralelo para la compra 10 bolivianos con 30 centavos y para la venta 10 bolivianos con 10 centavos. Ay, ¿cómo es que el dólar que esa Bolivia marcamos también?

vamos con las noticias. A ver, vamos, vamos. ¿Qué nos dice desde La Paz, Bolivia? A ver qué nos dice. Paz reitera invitación al diálogo a dirigentes Vicente Salazar y Mario Argollo. El presidente Rodrigo Paz reiteró este miércoles su convocatoria al diálogo dirigida a Vicente Salazar de la Federación Departamental Única de Trabajadores Campesinos de La Paz, Tupac Katari, y al Mario Argollo de la Central Obrera Boliviana, COP. En medio de los bloqueos y conflictos sociales, la autoridad aseguró que enviará una carta y un emisario, ¿ya?, para concretar el encuentro. Quiero volver a reiterar, vuelvo a invitar al por última vez, porque venimos meses invitando, pero invitó y le voy a mandar una carta al señor Vicente Salazar, que yo ha invitado varias veces. Hoy lo espero a la hora que él quiera. Convocó el mandatario durante el cierre del Consejo Económico Social. Hay un comisario que se toque una caja, esta caja, una invitación, una carta. Sabe que digo que se toque ya está presidente, por lo que había sacado aquí. Más adelante, Paz también se dirigió a Argollo y cuestionó su negativa al diálogo. Que venga a hablar tantas invitaciones. Él dice, no, no vamos a ir a hablar con imperialistas neoliberales, tienen que venir a hablar porque yo soy el presidente con el 55% del voto nacional. El jefe de Estado además rechazó los pedidos de renuncia impulsados por sectores movilizados. No puedes votar a presidente porque te da la gana, el voto se respeta y a la Constitución también, sostuvo al referirse a las demandas movilizadas por el dirigente cobista. Durante su intervención, el mandatario cuestionó los bloqueos por los perjuicios económicos que generan a sectores vinculados a la festividad del gran poder y gastronomía y la hotelería, ¿eh? Ay, cómo sabía que se toque en la caja y Paz, su pasti sabía que iba a caja ya convocta o iba a caja ya reitera invitación al diálogo, ya, a dirigentes, a caja ya Vicente Salazar, ya, él es el de la Federación Departamental Única de Trabajadores Campesinos de La Paz, Tupac Katari. Carlos Díaz te invita a ver que va a caja Mario Argollo de la Central Obrera Boliviana, COP. Ay, se toca lo pone acá, ya sabe que haya una carta, más carta lo tan y esto tantas pangas, lo diálogo para la que haya prestación, sabe que el presidente Rodrigo Paz Upastia, compañe dirigentes, 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sectores vinculados a la festividad del gran poder y gastronomía y hotelería así no pasa hoy era que ya está fiesta hay tanto hoy era que ya está Saraquio Catucanax perjudicta para que está sin saber que se toque. Ay, como que ya está usted a ver aquí, hasta un diálogo haremos así no hay que se toque saber que presidente o pastilla. Ya creo que el gobierno perfila medidas para aliviar deudas bancarias de transportistas y empresarios paseños. Ya el presidente Rodrigo Paz anunció este miércoles que su gobierno trabaja con el sistema financiero para aplicar medidas de alivio a las deudas de transportistas y empresarios de La Paz y El Alto, afectados por los paros y bloqueos. El anuncio se realizó en medio de las protestas y el paro indefinido declarado por el sector de transporte de La Paz, cuyos dirigentes
denuncian incumplimiento del gobierno y acuerdos previos sobre crédito, gasolina de buena calidad, entre otros. Y exigen alivios bancarios ante el impacto del conflicto social. El mandatario aseguró que los bloqueos provocaron un encarecimiento de productos en La Paz y El Alto, mientras en otras regiones del país los precios bajaron por la sobreoferta. Y el bloqueo no resuelve problemas, el bloqueo nos vuelve más pobres, manifestó. Sergio Cajay, gobierno perfila medidas de aliviar deudas bancarias. Ya aquí tienen que ya esto que se toquen bancos, que se lo digo para que no. Pues transportistas, empresarios, paseños, haciendo pasar lo que se toquen. Ya está que haya alivio de las deudas de transportistas, empresarios de La Paz y El Alto. Afectan los paros y bloqueos. Ahí, como ya están aquí con las trabajadores, mucho de capachata a la sirisa. 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Cuando ya está que haya un alivio, se así no ponen que se lo conan zapagaraki, bancarios. Ante el impacto del conflicto social, ¿ya? Ahí como que yo ponía que escuchar con ya estar aquí, por aquí, que esa ciudad de La Paz y El Alto, que se toquina. Y acá, que alcalde plantea llevar a referéndum su propuesta de ley para armonizar las protestas. 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Ya acá noticias. Alcalde plantea llevar a referéndum su propuesta de la ley para armonizar las protestas. El alcalde de La Paz, César Doc Weiler, manifestó su intención que se

someta a referéndum su propuesta de la ley para evitar que las protestas sociales afecten los derechos de otras personas. Según explicó, su proyecto de la ley reconoce el derecho a la protesta, pero plantea una armonización para que tenga un límite que no se afecten los derechos de otras personas. Deberían ser referéndum nacional, porque así van a participar también quienes se encuentran movilizados, porque quienes se encuentran movilizados el día de hoy, mañana pueden ser los afectados. Mañana ellos mismos se estarán del otro lado. Manifestó en la mañana de Directo del Herbol. La propuesta ya fue presentada a la instancia nacional de Doc Weiler. Solicitó que sea socializada. La iniciativa legislativa surge en un momento donde La Paz sufre el desabastecimiento de combustible y alimentos debido al bloqueo que piden la renuncia del presidente Rodrigo Paz. ¿Ya? Ay, ¿cómo se hubiera que se toque en alcalde? Pastillas, ya que plantea llevar a referéndum. O sea, quiere que se toque en esta propuesta de ley para armonizar, sabe que hoy las protestas y esta queja del alcalde de La Paz, César Doc Weiler, que someta a referéndum, ya me ha propuesto el de la ley para evitar las protestas sociales afecten los derechos de otras personas, haciendo pasto que se toquen hoy aquí, ya un proyecto de ley reconoce el derecho a la protesta, pero plantea una armonización para que tenga un límite que no se afecten derechos de otras personas. Así no pasó, era Uxatoquena, alcalde de La Paz, Castillo. Yacraqui, Magisterio Urbano Paseño elige este viernes a su dirigencia y suspenden labores escolares. La Federación Departamental de Trabajadores de Educación Urbana de La Paz irá este viernes a elecciones para renovar a su dirigencia de la gestión 2026 hasta 2028, ¿ya? Jornada que además tendrá suspensión de labores escolares en el departamento. Los comicios se desarrollan en medio de movilizaciones y protestas sociales que exigen la renuncia del presidente Rodrigo Paz. El viernes son las elecciones del magisterio del Departamento de La Paz con suspensión de labores escolares. 37.000 maestros y administrativos estamos convocados a ir a las elecciones para elegir a sus representantes de la gestión 2026 hasta 2028. Informó el representante del Magisterio Urbano del Alto, Alex Morales. El dirigente señaló que el Frente URMA, vinculado al Partido Obrero Revolucionario, postula como candidato a secretario ejecutivo departamental de profesor José Luis Álvarez Beltrán. También mencionó a Mariel Espejo, Gerardo Bustamante y Felipe Loza como parte de la plancha que participará en los comicios. Morales aseguró que el sector enfrenta amenazas contra el reclamamiento del escalafón y rechazó una posible descentralización de la educación fiscal. Además, cuestionó la situación económica de maestros y afirmó que muchos trabajadores próximos a jubilarse continúan con funciones debido a las bajas rentas de jubilación. ¿Ya? Ahí comienza a pedir exatoje de hasta que hay profesores y a ticherinaca de maestros magisterio urbano paseño. Y hasta este viernes, supanaca y hasta el estudiante yaca dirigencia, yaca. Y hasta ellos suspenden labores escolares. ¿Ya? 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Echa viernes, más elección. Ya esto casi escuela Rosanio ya suita aquí la quien cobro ya suita tan el hilat que aquí de su prensa sin ya tiene para que no se toquina acá hay la Federación Departamental de Trabajadores de Educación Urbana de La Paz irá este viernes a elecciones a renovar a su dirigencia de la gestión 2026 hasta 2028 así no para que

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Y cuando se apaga aquí, ya está que hay ya está ahí listo para aquí en el departamento del profesor José Luis Álvarez Beltrán, ya está Carusti, ya está mención, Tatarequio, Zapagrequio, Mariel Espejo, 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Del viernes primero al domingo 24 de mayo, recientemente, el conflicto que el del Bolivia aún no sale ha provocado el fallecimiento de 7 personas, 23 resultaron heridas y 321 fueron arrestados, informó este miércoles la Defensoría del Pueblo de Bolivia. Según datos verificados por la Defensoría del Pueblo, con cortes al 24 de mayo, de las 321 personas arrestadas, 221 fueron liberados y 81 imputadas penalmente. Asimismo, 12 personas recibieron detención preventiva, 19 detención domiciliaria, 5 medidas sustitutivas y 10 fueron sentenciadas a 3 años de privación de libertad mediante procedimiento abreviado. ¿Ya? El reporte de Defensoría precisa que 23 personas tienen heridas de diversas gravedad, entre ellas 3 policías, 2 periodistas, 5 terceros afectados y 12 personas movilizadas. Él confirma que hubo 7 fallecimientos ocurridos en el contexto de la conflictividad social, algunos de las cuales aún se encuentran en proceso de investigación por el Ministerio Público. La vida no puede seguir quedando en medio del conflicto, enfatizó el defensor del pueblo al exhortar a las partes generar espacios de encuentro y soluciones pacíficas en beneficio de la población boliviana. ¿Ya? Hay un sector en esto para quitar un sector en defensoría de las primeras cifras del conflicto. 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arrestados, 221 fueron liberados y 89 imputadas penalmente, esa ciencia para aquí. 12 personas recibieron detención preventiva, 19 con detención domiciliaria, 5 medidas sustitutivas y 10 fueron sentenciados a 3 años de privación libertad mediante por procedimiento abreviado, esa ciencia tiene tamoxetogena. 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Ahí ya tiene tamoxetogen,

Satojina. Yacara que YPFB suspende suministro de gas domiciliario en 4 poblaciones de Potosí por bloqueos. El estatal yacimiento petrolífero fiscal boliviano YPFB informó la interrupción del servicio de gas natural domiciliario en las poblaciones potosinas de Yayagua, Uncia, Chayanta y Aymaya debido a los bloqueos que se registran en rutas de acceso hacia esas regiones. Según el comunicado oficial que emitió la petrolera de corte rige desde la noche del martes, luego que los bloqueos impidieran el paso de los camiones cisternas cargados de transporte de gas natural licuado. YPFB explicó que pese a las gestiones realizadas en los puntos de conflicto, no fue posible garantizar el tránsito de las cisternas que abastecen a esas poblaciones del norte de Potosí, a pesar de las gestiones realizadas por la estatal petrolera en los puntos de bloqueo. No se pudo asegurar el paso de las cisternas, la situación que imposibilita el suministro normal de gas natural, señala el comunicado institucional. ¿Ya? La empresa indicó que varias cisternas permanecen varadas debido a la interrupción de las rutas, lo que afecta directamente a la distribución regular del servicio domiciliario. Ya hay como se apaira aquí que es Potosí, Xatoquina y Acajaya, yacimiento petrolífero fiscales de Bolivia suspende suministro de gas domiciliario en 4 poblaciones de Potosí por bloqueos. Hay como se apaira aquí hasta Nueva Acajaya, 4 poblaciones que están ya hasta que gas domiciliario. Ayucamos haciendo se suspende. ¿Ya? 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Ayucatocan a notiquete. Gas domiciliario suspende la asistencia para que hasta que cisternas con la casa ni pasa en un objeto. No fue posible garantizar sino para que ya tiene planca esa YPFB Oxatoquina, yacimiento petrolíferos fiscales bolivianos y Oxatoquina ya tiene tan informado por la interrupción de servicio de gas natural domiciliario. 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Muchas gracias, Polaco, por tocar la pantallita también. A todas las personas que están tocando la pantallita. Gracias, gracias, muchas gracias a todos. Saluditos a todos. Sí. 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

Ay, como decir las coleguitas de Serente Oveja, ya están chichamante en Juan y avisos clasificados. 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Ya, Dios bajara, Cajuacha Radio, Chukirinaca, Caixa FM 93.9, Oxogeno Maraca y Staparacta, Aruntatata, Taller Anacamán, y Astro, Grantos y Paracta, Oficinas, Oxatoquina, Verdulerías, y hasta Otocadrina Caros y hasta Remeserías, Panagaros, Aruntaraquiñán, Oxatoquina. 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La campista romántica mapanaya y la cuidadita. Gracias, muchísimas gracias. Estamos volviendo mañana con las noticias. Muchísimas gracias por estar con nosotros. Bueno, pues mañana estamos, ¿sí? Hasta mañana. Ya se vienen avisos clasificados. No cambien de la sintonía. Bueno, pues conmigo será hasta mañana. Chao, chao, gente. Muchas gracias en TikTok por tocar la pantallita. Gracias, gracias, polaquito. Saluditos, guay, mucho, alicarum, tatata, oxatoquina, ¿ya? Gracias, gente. Me voy. Hasta mañana. Chao, chao. Ya se vienen avisos clasificados.

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8 de la mañana con 22 minutos. Comenzamos con los avisos clasificados del día de hoy. Y les recordamos que si les llega a interesar algún aviso clasificado o también quiere dejar alguno, se pueden comunicar al 11-30-19-64-31. 11-30-19-64-31. Atención, se alquila de forma urgente una habitación de 4x4 para señoritas o personas cristianas, de preferencia bolivianas. Estamos en Mariana Costa y Avenida Ea Perón, cerca a Plaza Virreyes. Los interesados se pueden comunicar al 11-39-39-2600. 11-39-39-2600. Se necesita taller familiar que tenga experiencia en camperas de niños y adultos. Por la zona de Matadero se pueden comunicar al 11-25-48-5506. 11-25-48-5506. O al 11-25-45-27-58, 11-25-45-27-58. Se necesita de forma urgente rectistas para camisas camperas de tela plana. Se pueden comunicar al 11-36-02-20-11. Alquilo galpón de 280 metros cuadrados, estación Lugano Centro con garaje, luz trifásica, posibilidad de vivienda. Se pueden comunicar los interesados al 11-51-52-88-95, 11-51-52-88-95. Se precisa un parrillero que sepa hacer, estamos entre Parque Avellaneda y Mataderos. Se pueden comunicar al 11-27-28-70-59, 11-27-28-70-59. Se vende casa de 4 ambientes, garaje para 3 autos y galpón de 280 metros, luz trifásica, centro, estación Lugano. Se pueden comunicar al 11-51-52-88-95, 11-51-52-88-95. 11-51-52-88-95. De forma urgente, se vende hilos de lana para invierno en colores surtidos, para paños de camperas, buzos y otros, y máquinas de tejer semiautomática Galga número 7. Se pueden comunicar al 11-64-59-56-44, 11-64-59-56-44. Se alquila habitación a personas solas por la zona de Parque Avellaneda. Se pueden comunicar al 11-27-27-27-48, 11-27-27-27-48.

Se necesita rectistas, doblistas múltiples para gym, pueden ser parejas o personas solas. Con o sin retiro, los interesados se pueden comunicar al 11 55 92 58 94. 11 55 92 58 94. Esto es en la zona de Mataderos.

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Atención, señorita busca trabajo de ayudante en taller de prendas livianas. Es responsable y no falta a su trabajo. Por Mataderos, Parque Avenida, Flores o alrededores, se pueden comunicar al 11-38-54-91-07. 11-38-54-91-07. Por motivo de viaje, se vende un terreno en Rafael Castillo. Mide 9x25, tiene luz, agua, cámaras de seguridad. Frente cerrado en $10,000, el equivalente en pesos, y se vende un auto Honda Crew ex japonés 4x4 con 160,000 de kilómetros, año 2008, a $15,000,000. Se pueden comunicar al 11-6207-8943, 11-6207-8943. Con suma urgencia, se precisa una cocinera y revistas para tela plana, shorts de baño y pantalones. Se paga por prenda o por operación, quincenal o mensual, en la zona de Lugano. Parejas o solo, se pueden comunicar al 11-25-98-76-71. 11-25-98-76-71. Se alquila dos piezas en la zona de Sildañez Capital. Los interesados se pueden comunicar al 11-38-70-44-50. 11-38-70-44-50. Esto es para personas solas. Man, are you crazy? Se busca una pieza pequeña para alquilar que esté cerca de la radio, o también busco trabajo.

de rectista o de overloquista o de ayudante preferentemente sin retiro. Somos una pareja. Se pueden comunicar los interesados al 11 66 29 73 57, 11 66 29 73 57. Estos fueron los avisos clasificados de esta mañana. Si le interesó alguno o también quiere dejar alguno, se pueden comunicar al 11 30 19 64 31 11 30 19 64 31. O también nos pueden encontrar en Avenida Ea Perón 5950, Avenida Ea Perón 5950. Continuamos como siempre, acompañados con la buena música y la buena programación de Radioactiva 93.9, donde como siempre activamos todos sus sentidos. Gracias y buenos días.

0: días a la vida, buenos días al amor, buenos días, señor Sol. Tratando de ser mejor. 48 minutos, ya pasaron como siempre de las 8 de la mañana en la República Argentina, familia. Así estamos comenzando como siempre con toda la travesía de la radio, con todo lo que es Activa 93.9 de tu dial y la programación de la Sagra Horita de la Mañana. ¿Cómo se encuentran todos? ¿Cómo están todos? ¿Todo bien o más o menos? Déjeme que le dé un abrazo, por favor. Hay que, sí, nos abracemos. Hoy es día del abrazo. Uno necesita un abrazo, mi hermano, mi hermana. Para poder, como siempre, cargar las energías hacia arriba. Empezar, como siempre, una nueva, linda y hermosa jornada. Estamos ya, sí, a un pasito de llegar al viernes fin de semana. El mejor día de la semana para muchos. Al otro dice, uy, estoy preocupado, ya termina la semana. ¡Termina el mes! ¡Se termina el mes! ¡Atención de mayo! ¡Ay, ay, ay! ¡No lo puedo creer! ¡Cómo corre el tiempo! ¡Acelera! Esto parece, no sé, un camión, no. Parece un automóvil de coche carrera, ¿eh? Sí, por favor, no lo puedo creer, por favor. Cómo realmente está acelerando todo. Sí. Qué golpazo a la vida, decimos nosotros por ese lado. Hay que estar con mucha tranquilidad.
1: Calma, que no panda el cúnico.
0: Sí, calma, que no panda el cúnico, Chapulín, ¿eh?
2: Todas las mañanas que entra por mi ventana el señor Sol. Doy gracias a Dios.
0: Pero se viene como siempre un mes de junio. Se viene el mundial también. No lo puedo creer. Se viene el mundial, señores, donde no participamos. Estábamos a punto de participar. Y muchos dicen mejor, otros dicen no, peor. Bueno, porque íbamos a sentir en serio un Francia hacia arriba, ¿eh? Ahí mirándolo a Mbappé. Bueno, ahí está. No sé si es bueno o malo, no sé la verdad, ¿eh? En serio, la verdad, ¿eh? Sí, está loco, ¿eh? Bueno, lo más importante es que estamos, como siempre, aquí, ya presto para poder, como siempre, comenzar la actividad de la Sagra Horita de la mañana del día de hoy. Un saludo cordial a todos ustedes, ¿sí? A las mamitas lindas también, que ayer estaban de festejo, muchas de ellas. Veíamos en algunos restaurantes de nuestra querida colectividad también con los hijos, comiendo algo rico también. Ahora se preparan también otras mamás, sí, para este fin de semana viernes, ¿eh? No se me olvide, por favor, sí, los caras y los choricitos este viernes y mañana. Están preparando un día especial del Día de la Madre para mañana en el Salón El Gigante de Mataderos, ¿eh? Así que van a estar festejando a las mamitas también mañana aquí en el salón a partir de las 19 horas. Se vienen nomás, sí, los caras y los choricitos. A pleno como tiene que ser, ¿eh? Si están todos invitados, ¿eh? Nos invitaron, y eso que no somos madres. Nosotros más. A pesar que siempre cuando dice vamos a ir a festejar, ¿quién toma más o quién se sirve más o quién come más? El hombre. Ahora llega mareado, llega. ¿Qué ha pasado, hijo? No, me he tomado por el Día de la Madre. La verdad de la verdad, no entiendo, ¿no? Bueno, está bien, ¿eh? Dice uno, por ese lado, sí. Pasa esas cosas, bueno, pero no. Después hay, sí, hay, no sé, encuentros familiares que se distorsionan. No. Mejor que celebren la mamá, ¿eh? Nosotros festejamos el Día del Padre. Nadie se acuerda. 19, ¿eh? Bueno, aunque no se acuerden, se acuerdan las mamás también, ¿eh? Más que todo lo... Yo digo, ayer estábamos conversando un poquito con la familia, me decían, no, mira, venían los hijos, bueno, hoy día de mamá, hay que darle la mano, pero mamá, es mamá, y nosotros somos argentinos. Pero está bien, ¿cuál es el detalle? Mamá es mamá en todo el mundo, ¿eh? Bueno, ella es mamá boliviana, así que... Y eso seguro pasó, ¿no? Dicen los hijos, en octubre es Día de la Madre aquí en la Argentina, en octubre le preparo el regalo. Pero mamá se merece todos los días los regalos, ¿o no? Qué lindo festejar con todas las mamitas también, así que mil felicidades a todas ellas. Espero que ahora, ahora están en actividad. No descansan, por favor. Bueno, vamos a comenzar con todo lo que tenemos nosotros aquí en la radio activa 93.9 de tu dial, con todo lo que es la sacra horita de la mañana. Prepárame todo, por favor, te pido.

bueno, ya tenemos todo listo. Sí, vamos, vamos, arranquemos nomás en este día. Jueves, señores, pie derecho, pulgarcito arriba, mente arriba y positividad. Recuerden que estamos, como siempre, atención para toda la familia en este jueves. Y atención, 28, atención, jueves 28.

Bueno, me pide por acá la producción, sí, que me vaya a un tema musical. Vamos a un tema musical, por favor. Vamos a un cortito tema musical y luego estamos ya de regreso, sí, con todo lo que es. Sí, ahí está la apertura del programa La Sacrolita de la mañana del día de hoy. Por favor, vamos.

Bueno, 58 minutos, ya pasaron de las 8 de la mañana en la República Argentina. Ahora sí, todo listo, todo preparado. Bueno, ahí había una persona que nos estaba buscando urgente. Urgente. Bueno, tuvimos que atenderlo, por favor. Gracias por venirnos a visitar también acá.

De 12 grados 6 décimas, 12 grados 6 décimas la temperatura actualizada. El cielo va a estar parcialmente nublado, máxima 16 el día de hoy, cielo parcialmente nublado durante todo el resto de la tarde y también parte de la noche, pero con algunos vientos del sector sur. A ver qué nos promete el día de mañana, viernes. Sí, viernes, atención, mínima 12, máxima 17. Cielo mayormente nublado durante toda la jornada, con algunos vientos del sector este. El sábado, atención, tendremos una mínima de 10 y una máxima de 18. Cielo mayormente nublado, despejado, con vientos del sector este en la temperatura para el día sábado. Mínima 10, máxima 18. Mañana viernes tenemos una mínima de 12 y una máxima de 17. Hoy tendremos una máxima de 16 y la temperatura actualizada 12 grados 6 décimas. ¿Por qué sentimos tanta calor también? No mucha calor, pero ahí está como que tranquilo porque tenemos la humedad del 90%. Vientos corren a 10 kilómetros por hora. Precipitaciones 10%, casi nada. Tranquilo, kilo. No pasa nada, empanada. Bueno, en los controles técnicos ya está nuestro compañero de trabajo, como siempre, Esteban Calleja. En la producción lo tenemos también a Mario. Bueno, quien les habla, Juan Carlos Ramos. Bueno, como siempre, predispuesto ya para poder. Bueno, está bien, bueno. Hoy no vino Oscar, ¿qué pasó? Ah, sigue enfermito, ya se está recuperando, pero mañana va a estar con nosotros, Mañana va a estar con nosotros Oscar, nuestro buen amigo también, que siempre está de visita aquí en la radio, con muchas sorpresas también de viernes, Bueno, vamos con un poquito a las cotizaciones. ¿Cómo estamos con las cotizaciones?

0: Bueno, cotizaciones, atención, para la compra 1.380 pesos y para la venta 1.430, se mantiene, ¿no? Bueno, 1.380 para la compra oficial y 1.430 para la venta oficial. El euro, atención, está cotizando en este momento a 1.638 compra, bajo un punto, y 1.640 para la venta. Real, 286 pesos para la compra y 281 pesos para la venta. Mientras tanto, en el mercado paralelo, el dólar blue, atención, se mantiene también. Uy, uy, uy, perfil tranquilo. 1.420, sí, para la compra y para la venta 1.440. ¿Eso qué quiere decir? Te lo van a comprar a 1.420. Es que te lo compran, ¿eh? ¿Por qué lo van a comprar? Y 1.440 te lo venden.
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0: 9 de la mañana con 2 minutos en la República Argentina. 8 de la mañana con 2 minutos en el estado plurinacional de nuestra querida Bolivia. Uy, uy, uy. Atento con lo que va a pasar en Bolivia. Todos estamos atentos a lo que puede pasar en Bolivia. Estamos atentos con la situación también que se sigue viviendo en este momento, más que todo en el centro, ¿no?, de referencia, que es la ciudad del Alto y también la ciudad de La Paz, ¿eh? Bueno, dólar oficial, bueno, mentiroso, chamullero, como decimos nosotros, ¿no? Bueno, 6 bolivianos con 86 compra y 26 bolivianos con 96 centavos. Dólar referencial para la compra, 9 bolivianos con 98 centavos y venta 10 bolivianos con 19 centavos. Dólar en el mercado paralelo en Bolivia, 10 bolivianos con 25 centavos y bajo 5, y venta 10 bolivianos con 9 centavos, se mantiene ahí, 9, sí, ahí está, 10 bolivianos con 9 centavos. Bueno, la palabra que emitió ayer, mejor dicho, el presidente Javier Milei, ¿no?, acá en la Argentina, dijo: si hacemos un buen gobierno, vamos a lograr la reelección. Así lo manifestó. Claramente, el presidente Javier Milei afirmó que buscará, como siempre, la reelección en el 2027, solo si su gobierno logra los resultados esperados. Aseguró que es altamente probable que, claro, el Papa, también habló del Papa León, en este caso, que visite también la Argentina en el mes de noviembre, y difundió también

Claro, algo muy importante, el encuentro que puede tener, como siempre, con el Papa León acá en la Argentina. Por otro lado, también defendió su gestión económica y respondió a las críticas, como siempre, del arzobispo porteño Jorge García Cuerva, que el día lunes, ¿no? El día lunes, se podría decir, dio a conocer su parecer, ¿no? Esto en la iglesia.

Bueno, ¿qué es lo que decía el presidente? A ver, si nosotros hacemos un buen gobierno, nosotros vamos a lograr la reelección. Y si no lo hacemos, un gobierno que no merece, claro, no puede ser reelecto, ¿eh? Claramente lo dijo él, ¿no? Si no lo hacemos como gobierno, claramente no tenemos que ser reelectos. No seremos reelectos. Así lo dijo Javier Milei, el presidente, en declaraciones a Radio Mitre, consultado sobre un escenario electoral del año próximo. Al tiempo también que evitó entrar, como siempre, en especulaciones políticas, al afirmar que dijo: yo no compito contra otros espacios políticos. Yo no compito contra... Yo compito contra mí mismo, ¿eh? Haciendo cada día un gobierno mejor. Bueno, Milei también destacó, no sé, como siempre, el vínculo entre el Vaticano y también la ministra de Capital Humano, Sandra Petovelo, según explicó también en ese momento, ¿no?, que de alguna otra manera, ¿no?, la funcionaria mantiene diálogo tanto con, mantuvo diálogo con, tanto con el Papa Francisco como también el nuevo pontífice, o integrantes también de la curia romana, sí, vinculados a las cuestiones sociales a nivel nacional e internacional. Durante la charla, el presidente también defendió las medidas económicas implementadas desde el inicio de su mandato y también enumeró, ¿no?, indicadores que, según dijo, respaldan su gestión. La economía está 11% arriba. ¿De cuánto asumimos? Claro. Ojo, hay que terminar. Si como terminar la inflación, vamos a hacerlo, y venía porque hacia arriba estaba. Hoy tendremos, como siempre, algo muy importante, una baja inflación en la Argentina. También reivindicó también la baja de los piquetes y también la reducción de la pobreza. Dijo que, claro, dije que el que las hace, las paga, o sea, 9.000 piquetes pasó a cero y tenemos los índices, en este caso se puede decir, cronológicos más bajos de la historia. En la misma línea agregó que durante su gestión sacó 14 millones de personas de la pobreza. Consultado sobre la homilía pronunciada también por el arzobispo de Buenos Aires, Jorge García Cuerva, durante el tebium del 25 de mayo, Milei negó haberse sentido atacado. No me sentí ofendido ni tampoco atacado. Me parece que abre un diálogo y también un debate, y eso es súper valioso para mí, según manifestó el propio presidente. Bueno, con un perfil bajo dijo todo lo que tenía que decir, ¿no? Ahora, de tan cierto, no sé cuánto será. Pero si es así como dice él, bueno, espera la reelección, porque el soberano sabe, es buen entendedor hoy en día, y bueno, ¿no?, desde ese lado sabe muy bien también que él no va a tener la lucha con otros, a ver, que van a ser competencia políticamente, sino que va a ser la lucha, ¿con quién? Con la población, porque la población es quien va a decidir, como siempre, si va a ser reelegido o no. Bien, dice, no, tengo que hacer un buen gobierno. No sabíamos nosotros que, claro, hacer un buen gobierno quiere decir que empecemos ahora para poder empezar a trabajar rumbo a lo que va a ser una reelección. Es una forma de decir, porque de alguna otra manera, bueno, no tiene puntos altos elevados, ¿no?, se podría decir, en esto, en lo que de verdad ha sido hace mucho tiempo el apoyo a lo que ha tenido el propio Javier, el presidente Javier Milei, ¿no? Vamos a ver qué pasa, ¿no? No falta mucho, estamos ya cerca del 2027, se viene el año que viene, va a haber elecciones generales y bueno, ahí, ¿no?, va a ser como siempre la mirada clara del soberano con el presidente y también la mirada clara con otros que también quieren llegar a ser presidente, pero no tienen quizás esa noción y quizás esas cosas que de verdad uno necesita para poder cubrir esas demandas, porque ya el pueblo entiende quiénes son. Por eso decimos nosotros, acá va a ser, a ver, un dato muy importante de todo lo que va a ser las elecciones,

va a ser, como siempre, una observación clara de parte de la población para poder ver quién realmente puede llegar a sentarse en la silla presidencial, le digo yo, ¿no?, después de las elecciones del 2027. Bueno, señores, el gobierno quitó el subsidio a las empresas de transporte por los pasajes para personas con discapacidad, ¿sí? Tal cual lo está escuchando usted en este momento, el gobierno decidió poner fin al mecanismo mediante el cual el Estado compensaba económicamente a las empresas de micros de larga distancia por los pasajes gratuitos otorgados a personas con discapacidad. Escucha muy bien, mi hermano, lo que le voy a contar yo en este momento, ¿eh? Por favor, que es muy importante. La medida quedó formalizada a través ya de la resolución 28/2026 de la Secretaría de Transporte publicada en el Boletín Oficial. A partir de ahora, las compañías continuarán obligadas a entregar boletos sin cargo, pero dejarán de recibir reintegros estatales por este servicio. O sea, lo que el gobierno le da, chao. Beneficio que alcanza a personas con discapacidad, pacientes trasplantados o en la lista de espera para trasplantes, o también a niños o adolescentes con cáncer, entre otros sectores contemplados por la normativa vigente. Desde el gobierno aclararon que la eliminación del esquema de compensaciones no modifica el derecho de acceso gratuito al transporte. Escuche nada más lo que le comento, por favor, escuche atentamente. En el documento, el boletín, claro, oficial, remarca que la parte gratuita de los pasajes seguirá plenamente vigente y también, en este caso, que se va a exhibir, ¿no? Por lo que también las empresas deberán continuar cumpliendo con esa obligación. O sea, el Estado no les da nada y tiene que la empresa bancarse con todo eso. Cuidado, cuidado, cuidado. El sistema ahora eliminado había sido implementado, como siempre, en un contexto de fuerte regulación estatal sobre el transporte de larga distancia, cuando las tarifas y también recorridos estaban sujetos a controles oficiales. Según el argumento, el Ejecutivo también, en ese escenario, cambió. En este caso, tras la entrada de la vigencia del decreto 883/2024, que habilitó a las empresas a definir con mayor libertad precios, horarios, recorridos y modalidades de prestación. En este sentido, la resolución sostiene que el régimen de subsidios había sido creado ¿para qué? Para compensar desequilibrios económicos derivados, en este caso, de los boletos gratuitos, pero que las condiciones actuales en el mercado hacen, como siempre, innecesaria su continuidad. Además, la normativa encomienda a la Comisión Nacional de Regulación y Transporte la tarea de controlar que las empresas sigan otorgando los pasajes sin costo a quienes estén alcanzados por la ley. ¿Entendió, no? Bueno, ya no hay subsidios para este ente, en este caso de transportes a larga distancia, que claro, era beneficioso para, en este caso se podría decir, cubrir lo que era el pasaje libre para personas que necesitan, en este caso, de los servicios. Personas con necesidad, ¿no?, que alcance también por la ley. Ahora, esto no les gustó nada, claro, no les gustó nada. ¿A quién? A ver, a los transportistas de larga distancia. Luego de que el gobierno anuncie la quita de subsidios a las empresas de transporte por los pasajes para personas con discapacidad, o un grupo de, en este caso, un grupo de diputados presentó un proyecto de resolución para dejar sin efecto la normativa de la Secretaría de Transporte publicada en el Boletín Oficial. Las compañías denunciaron ya una deuda millonaria por parte del Ejecutivo y afirmaron que desde diciembre del 2024 no reciben el dinero que les corresponde. Además del proyecto de resolución, se elevó también un pedido de informes al Poder Ejecutivo Nacional a través de la Secretaría de Transporte, la ANDIS y también la CNRT. ¿Para qué? Para que se brinde explicaciones precisas, completas y documentadas de la derogación que dio a conocer de parte del Estado. La decisión adoptada presenta serios cuestionamientos desde el punto de vista constitucional, convencional y legal, en tanto compromete, claro, a derechos fundamentales de colectivos especialmente protegidos y altera condiciones materiales indispensables para su ejercicio y también efectivo. Así expresa la iniciativa al momento de ahondar los fundamentos que se centran a cuestionar

0: la constitucionalidad y el impacto social de la eliminación de los subsidios. Nueva lucha ahora desde el gobierno, también con este ente, ¿no?, muy importante también, de transporte, se podría decir, a larga distancia, ¿no? Bueno, ahí está, hablamos nosotros que ahora el gobierno está quitando el subsidio a todas las empresas de transporte en la Argentina para, en este caso, para que los para todos los pasajes, para aquellas personas con discapacidad. O sea, a ver, por ahí dice una persona, no, yo tengo un hermano con discapacidad, yo viajo, sí, César, no me está bien, no le van a cobrar, no le van a cobrar, obvio, porque el Estado permite que eso sea, sigue gratuito, como tiene que ser para personas con discapacidad u otro tipo de enfermedades que también mandamos nosotros hace momento en el boletín. Pero, las empresas ya salieron con un grito, diciendo que, por favor, acá hay que tomar cuentas de verdad, porque hace tiempo, de verdad, el gobierno no cumple con ciertas condiciones que, de verdad, ya había prometido y no las cumplió, y en ese tema tiene que ser claro.
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0: Bueno, 15 minutos de las 9 de la mañana en la República Argentina, 15 minutos ya pasaron, como siempre, estamos, sí, saliendo por, en este caso, nuestras queridas plataformas, el Facebook de la radio, que es Radio Activa 93.9 FM Oficial, anótalo, agendalo, y bueno, puedes entrar por nuestro Face, sí, Radio Activa 93.9 FM Oficial. 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El WhatsApp para poder comunicarte, pedir la canción que más te guste en este jueves maravilloso es el 11 61 25 98 25, 11 61 25 98 25, línea de WhatsApp que tenemos nosotros el día de hoy.
2: Échale. ¿Cómo se oye?
0: Vamos a la música, familia. Después vamos a ingresar a todo lo que de verdad está pasando en nuestra querida Bolivia. Ayer hubo un apagón en Cochabamba. Ahora le digo en qué distrito, qué es lo que está pasando. Movilizados, enojados, más que todos los sectores que apoyan al expresidente Evo Morales. Según ellos dicen que, bueno, este apagón se refiere, ¿para qué? Para poder, de una vez, como siempre, atrapar o encarcelar al expresidente Evo Morales. Hay una movilización, sí, en este momento, en este sector de Cochabamba. Ahora le contaba un minutito nada más, tenemos una grabación también ahí, sí, tenemos un video también, protesta de las mujeres también ayer de Cochabamba. En minutito nada más estamos contándole todo esto, en minutito nada más, aquí en la sacra horita de la mañana del día de hoy, aquí en Activa 93.9 de tu dial. Y nos vamos con la música, señores, nos vamos con la música linda y hermosa que tenemos nosotros en nuestro querido y hermoso país, bendito país, ¿eh? El grupo Bonanza nos dice que existe de verdad esas promesas de amor.

24 minutos, sí, ya de las 9 de la mañana. Ahí pasaba, como siempre, Bonanza con esta promesa de amor. Arrancando también esta linda jornada que tenemos nosotros en este día maravilloso de día jueves, familia. Bueno, mis hermanos, no se olviden, por favor, sí. A ver si en minutito vamos a tener un contacto también con el doctor, sí, en este momento, el abogado, quien va a estar presente el día de mañana, ¿no? 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Va a ser, como siempre, una charla muy importante, sí, más allá de esta, sería una charla informativa, sobre trámites migratorios acá en la Argentina. Se va a ver, como siempre, de todas las modificaciones a partir, se podría decir, como siempre, de la reforma del decreto 360/2025. Vamos a tener, como siempre, con temas contables que van a ser muy importantes. Atención, cuando hablamos de temas contables, también son muy importantes también, mis hermanos, con el tema trámites, Así que hay que tomar muy bien en cuenta todo esto. Aquellos que tengan la necesidad, como siempre, de orientarse, ¿sí? 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En temas contables, mis hermanos, vamos a estar tocando, como siempre, el tema de monotributo, categorías existentes, como las que realizan, como siempre, el alta de la misma. Vamos a tocar el tema de certificación, en este caso de ingresos, que es, como siempre, requisito para que, en este caso, una pueda cumplir para poder, en este caso, obtenerlo. El tema de facturación, ¿por qué es obligatorio? Uno dice, ¿por qué? Bueno, todo ese tema lo vamos a tener con temas contables, Parte por parte, usted va a poder consultar también a los profesionales. Ahora con temas jurídicos, ¿no? La ley de inmigración, en este caso, que es, claro que la reforma de la misma, sí, que mantiene también el decreto 360/2025. El sistema, en este caso RADEC, cómo sacar, como siempre, tu primer DNI. Intimidaciones, como siempre, en los expedientes migratorios. Complementarios también, los temas complementarios. Y cómo obtener también la documentación solicitada por el DNM. Se va a tocar temas también de recurso jurídico administrativo y recurso directo ante la justicia. Vamos a tocar el tema también de portal de migraciones, ingreso de documentación y mucho más, Varios temas se va a tocar, mis hermanos, así que todos aquellos que estén interesados, es una charla gratuita, no va a haber cobro alguno, nada, Nada. Así que aquellos que les interese, si usted tiene el interés propio, por ahí tiene que renovar el documento, y bueno, no está, en este caso, afiliado a la FIB y todo lo demás, todo eso se va a sacar de dudas, todo, Ahora, si usted no tiene documentación, ¿cómo empezamos con los trámites? ¿Cómo se realiza? ¿Qué procedimientos son? ¿Qué es lo que necesita? 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Lo único que les decimos a todos ustedes, puntualidad, por favor, hermanos, ¿Por qué? Porque si llegamos a pasada a las 2 de la tarde no vas a entender absolutamente nada. Tienes que estar desde el principio, ¿sí? Para así de esa manera llegar a comprender y entender todos los procedimientos que se van a dar a conocer este próximo sábado con esta información muy importante, ¿no? Esta charla gratuita sobre el trámite de migratorio aquí en la Argentina, Temas contables, temas jurídicos, todo lo que usted tiene que saber lo va a saber este sábado. 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

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Muchas veces nos equivocamos en comprar una casa, en edificarla, etcétera, etcétera. 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Bueno, señores, 32 minutos ya de las 9 de la mañana en la República Argentina, familia. 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

Bueno, mis hermanos, una de las noticias más importantes, ¿no? Ayer el presidente volvió a hablar. Sí, nuevamente volvió, como siempre, a dar a conocer con los medios de comunicación y reiteró la invitación al diálogo a dirigentes como Vicente Salazar y Mario Argollo. El señor Mario Argollo de la COP no está en pedido de captura, Pregunto, A ver, sí, ayer el presidente Rodrigo Paz claramente se manifestó una vez más a toda la población boliviana. Reiteró, como siempre, su convocatoria al diálogo dirigida a Vicente Salazar de la Federación Departamental Única de Trabajadores Campesinos de La Paz, Túpac Katari. Y también a Mario Argollo, de la Central Obrera Boliviana. En medio de bloqueos y conflictos sociales, la autoridad aseguró

0: que enviará una carta a un emisario para poder concretar dicho encuentro. ¿Qué es lo que dijo? Quiero volver a reiterar, vuelvo a invitar por última vez.
1: Escucha muy bien.
0: Por última vez. Porque venimos meses invitando. Pero invitó, claro, y voy a mandar una carta al señor Vicente Salazar, que ya lo he invitado varias veces. Hoy lo espero a la hora que él quiera, según convocó el mandatario durante el cierre del Consejo Económico Social en Bolivia. Más adelante, también, como siempre, se dirigió a Argollo y cuestionó su negativa al diálogo. ¡Que venga a hablar! ¡Tantas invitaciones! Él dice, no vamos a ir a hablar con imperialistas, con neoliberales. Tienes que venir a hablar, porque yo soy el presidente con el 55% del voto nacional. Bueno, es lo que dijo. El jefe de Estado también además rechazó los pedidos, como siempre, de renuncia, impulsados por sectores movilizados, y dijo, no puedes votar a presidentes porque te da la gana. El voto se respeta y la Constitución también. Sostuvo, como siempre, referirse a las demandas promovidas por el dirigente covista. Durante la intervención, el mandatario también cuestionó los bloqueos por los perjuicios económicos que generan a los sectores vinculados a la, en este caso, festividad del gran poder, la gastronomía y la hotelería. También invitó, ¿no?, que en este caso, si no prospera el diálogo, el que las hace daño al otro boliviano tiene que ser castigado por la ley, y pidió no creer en rumores difundidos en redes sociales. Bueno, eran sus palabras, como siempre decimos nosotros, del presidente del Estado Plurinacional, Rodrigo Paz, ¿no? Donde dice, es la última vez que los invito. Ya les invité varias veces y ustedes no vinieron. Bueno, ¿a quién cursaron la invitación? Perdón, ¿no? Varias veces, cuando dice, bueno, está bien, uno lo toma como que, uy, estos dirigentes no quieren ir a hablar, ¿no? En un momento también ya tuvieron la invitación y fueron también ante el gobierno, en la cual prometieron algo que no cumplieron. Entonces, uno dice, ¿para qué vamos a ir si lo que dice no lo cumple? Ahora, bueno, más allá de todo eso, habla también de todo lo que de verdad está pasando el país. Bueno, sí, es muy fuerte lo que está viviendo en este momento, más que todo el centro político, en este caso de, situación que vive la ciudad de La Paz y la ciudad del Alto. Es el eje central donde hay mayor conflictividad, problema en este momento, que no puede ser solucionado por el presidente en primera instancia, ¿no? Y ahora uno espera que de verdad, de alguna otra manera, pueda ser un poco, tolerante ante la situación. Pero, como dijo él, se termina la tolerancia, se termina todo, y acá nosotros estamos llamando a conversar, a hablar. Se les va a cursar la invitación, y si no vienen, va a ser la última vez, y bueno, ahí va a poder intervenir la justicia. Con aquello que de verdad, claro, tiene que rendirle cuentas a la justicia, y lo van a tener que hacer según ese es su párrafo que tiene también en este momento el propio presidente. Ahora se está realizando una comisión de diálogo, mis hermanos. Esto para acordar, como siempre, y garantizar la asistencia de dirigentes y volver a reunirse. Tras una primera jornada de una reunión que fue ayer miércoles, la comisión de diálogo instalada en la vicepresidencia ha determinado realizar gestiones ¿para qué? Para que todos los dirigentes involucrados en el conflicto asistan al encuentro. Se conoce que, claro, en particular se habló del caso del ejecutivo de la Central Obrera Boliviana, Mario Argollo, sobre quien pesa una orden de aprehensión. Bueno, seguro va a estar en la reunión, no va a estar de acuerdo. Bueno, a la puertita le esperan ¿para qué? Para aprenderlo. Bueno, no sé si él querrá ir a la reunión. Pero seguro va a mandar a alguien también, claro, si es que deciden ir a la reunión. Según revelaron integrantes de la comisión, en la reunión hubo también pedidos de levantar la orden de aprehensión contra Argollo. Claro, eso es lo que... ¿Para qué? Para que se presente al diálogo. Consultado al respecto, el ministro de la Presidencia, en este caso José Luis Lupo, indicó que se gestionan una

0: serie de elementos que faciliten la presencia de todos los dirigentes que representan a las organizaciones movilizadas. Lupo anunció que la comisión volverá a reunirse hoy jueves con veedores internacionales. Asimismo, en la reunión, como se me recomendó, que representantes de la Iglesia Católica, el Defensor del Pueblo y la Asamblea Permanente de Derechos Humanos representen también la comunidad internacional y organismos internacionales que encabecen también la continuidad de las mesas de diálogo, según comunicó el vicepresidente Edmán Lara. Que también ahora, ¿no?, ya tiene su participación, En la reunión participaron representantes del Legislativo Ejecutivo, la Iglesia Católica, Defensor del Pueblo y además representantes de organizaciones sociales. El diálogo se abre, como siempre, después de casi un mes de bloqueos y medidas de presión que piden la renuncia del presidente Rodrigo Paz. Bueno, ahí se dio de cuenta, seguro, el propio presidente, ¿no?, cómo era esta marcha contundente, enorme, de las Bartolinas y todas las madres y mujeres que estaban presentes con cacerolas vacías a protestar por la crisis del Día de la Madre también. Claro, en medio de la conmemoración del Día de la Madre, que era ayer, cientos de mujeres convocadas por la Confederación Bartolina Sisa salieron a las calles con cacerolas vacías para protestar por la crisis económica, el desabastecimiento de alimentos y el 27, claro, días de bloqueo que tiene la carretera, que afectan, como siempre, a todo el país. Muchas de las mujeres pidieron renuncia del presidente Rodrigo Paz y protestaban vestidas de negro, representando el luto en sus hogares, que afecta directamente al bienestar de sus familias. El presidente, en este caso, tiene que atender, claro, que sí o sí debe trabajar con su pueblo. Él no está asegurado en la silla presidencial. Nosotros somos quienes le han dado la confianza. Le dimos ese voto para que trabaje, según señaló uno de los manifestantes. Con carteles que dicen Bolivia, las madres, ya no festejamos, salimos a marchar. Los manifestantes reclamaban por la difícil situación que están atravesando para poder atender sus hogares. Igualmente protestaron sobre los altos precios y aseguraron que comprar alimentos para sus hijos cada día es más difícil. Bueno, familia, es lo que pasó, como siempre, el día de ayer, ¿no? Más allá de todo esto, ¿sí? Esta concentración muy importante que tuvo también un alcance enorme, ¿no?, de visualización a nivel nacional y también internacional. De mujeres vestidas, como siempre, con atuendos tradicionales nuestros de Bolivia, y con toda esa vestimenta tradicional típica de cada región, ¿no? Y había también mujeres que estaban participando, que nada tienen que ver con toda la política, sino preocupadas por la situación también que se está viviendo en Bolivia, ¿no? Y eso también ha sido, como siempre, en este caso, situaciones que de verdad ameritan, como siempre, tomadas en cuenta. Y por eso lado también, ¿no?, dan a conocer, como siempre, su preocupación desde ese lado. Bueno, señores, luego vamos a estar con más temas también, pero pasemos a otro tema antes de irnos, como siempre, a la tanda de la radio, ¿no? Ayer los cocaleros denunciaron un apagón total en el Chapare e instalan vigilia en defensa del expresidente Evo Morales. La noche de ayer miércoles, como siempre, una red de radios de Chapare, desde su cuenta en Facebook, informaron, como siempre, que el trópico de Cochabamba ha sufrido un apagón total en el suministro de la energía eléctrica. El corte de energía se registró en las comunidades de Villa Tunari, Chimoré, Sinaota y también Ibarazajama, cerca de las 19:50 hasta las 21 horas. No se restablecía el servicio. Desde, en este caso, Cochabamba, desde las redes sociales de Facebook, informaron también instalaron bloqueos en Chimoré, sector de Humopar, y mantienen alerta permanente en el trópico de Cochabamba. Había una sección de mujeres que también estaban, en este caso, como siempre, preocupadas y daban a conocer su preocupación por esta situación que de verdad estaba ocurriendo en el Chapare, y dijeron, claro, unas palabras, emitieron unas palabras también hacia el gobierno. Escuchemos un poco de lo que decía.
1: Saboteados por el gobierno nacional. el gobierno, el presidente Rodríguez.

0: Rodrigo Paz, nuevamente al trópico de Cochabamba, nos castiga cortando energía eléctrica, y esto es un atentado contra la humanidad, y por lo tanto queremos decir, aquí estamos el pueblo organizado, aquí estamos las mujeres, en nuestro día, Día de la Madre, nos ha dado un buen regalo al trópico de Cochabamba, cortando energía dentro de toda la región del trópico de Cochabamba, y por lo tanto nosotros queremos decir, Rodrigo Paz, tan solamente te queda unas horas para que puedas denunciar, porque aquí las mujeres, hombres y mujeres, no nos vamos a callar, no nos importa las horas que pasen, que sean feriados, sean noche o día, vamos a resistir y no vamos a permitir que capturen al hermano Evo Morales, porque él es un líder y por eso tanto miedo ataque, y por eso a esas horas de la noche nos está teniendo tan preocupados, pero aquí estamos el pueblo organizado para poder decir, Rodrigo Paz, no tenemos miedo. La región del trópico de Cochabamba recién se va a sumar desde esas horas de la noche al bloqueo de caminos nacional. Aquí nosotros vamos a cesar con todo porque no te tenemos miedo. Recién el trópico va a empezar en la lucha. Tú has buscado, tú has provocado al cortar el energía, esto no tiene nombre, ese delito. Y una vez más nos encontramos saboteados por el gobierno.
1: Bueno, eso es lo que daban a conocer ayer, ¿no? Todas las mujeres, justo el Día de la Madre, dijeron, esta situación está pasando allá en el trópico de Cochabamba, ¿no? Claro, son allegados y también seguidores, ¿no?, del expresidente Evo Morales, la mayor parte, claro, en esas regiones donde realmente, como siempre, está ocurriendo esa situación. Bueno, están en alerta, sí, ayer dijeron desde, en este caso, desde Cochabamba, desde el trópico de Cochabamba, ¿no?, dieron a conocer, como siempre, tanto en Villa Tunari, Chimoré, Sinaote y también Ibarrazagama, que de verdad están en estado de alerta, atentos a lo que pueda pasar también en las próximas horas. Y bueno, reclamándolo como siempre al presidente y también a las autoridades competentes. ¿Qué pasó con este corte de luz? No dieron tampoco información clara sobre ese tema, qué es lo que está pasando. Y bueno, ellos ya desde hace muchos días daban a conocer como siempre que varios, en este caso, efectivos están rodeándose por estas zonas, y es preocupante porque de verdad, de alguna manera, seguro quieren dar ya con el expresidente Morales y, como siempre, detenerlo, ¿no? Era esa situación que de verdad, de alguna manera, están, como siempre, involucrando al gobierno, que están trabajando con todo esto. Como consecuencia de medida, los cocaleros también han instalado una vigilia en el ingreso del comando Omopar, esto en Chimorí, porque temen una intervención para la captura del expresidente. Esos son los datos que de verdad se han proporcionado, como siempre, en los últimos momentos, que de alguna otra manera se dieron a conocer. Ayer el señor Vicente Choque, dirigente campesino, pidió también a los afiliados de las seis federaciones del trópico de Cochabamba salir a las carreteras y acudir, como siempre, sí, a Laucaña, es una estrategia, dice, ¿para qué? Para aprender a nuestro hermano Evo Morales. Movilización total, como siempre, hablamos en el trópico de Cochabamba, tanto en Villa Tunari, Chimoré, Sinaota y también Ibarzajama. Una situación que están pasando nuestros hermanos también en ese lugar. Y bueno, desde ese lado ya toman como una represalia de parte del gobierno por, en este caso, también la captura del expresidente Evo Morales. Bueno, vamos a ver, hace días atrás también, ojo mis hermanos, se ha dado a conocer que llegaron, como siempre, de la DEA. Llegaron funcionarios y también, en este caso, gente capacitada, claro, para poder arrestar al expresidente Evo Morales. Eso se habló anteriormente, ¿no? Que llegaron, como siempre, funcionarios y también, ¿no?, y también, en este caso, aquellos que de verdad ya trabajan, en este caso, de detención, sí, de la DEA. Bueno, eso es lo que de verdad alarma en este momento a este sector cochabambino. 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Bueno, por ahí tenemos, como siempre, sí, atención, mensajes también en la línea. Uno de los mensajes, buen día, Juan Carlos dice, te mando un abrazo, ¿eh? Gabriel, ¿qué tal, Gabrielito, hermano? ¿Cómo estás? Un saludo para ti también, ¿eh? Gracias por estar con nosotros, como siempre, en la sintonía de la radio, por favor, ¿eh? Por acá dice, a ver, buen día, Juan Carlos, dice, por favor, me pasarías un temita de la Saya, es, a ver, ¿qué es acá? Sanitario de la Mora, ¿es así? Es un mix latino, gracias, saludos, cordiales, Víctor de Lugano, la Saya, Sayita del Amor, ¿así se llama? Más linda, 2026, ahí está, muy bien, a ver si lo tienen por ese lado, vamos con el tema también, Oh, ¿qué tal, hermanito, cómo está por ese lado? También ahí está Epifanio, también escuchando la radio, sí, en la zona de Mataderos, dice, escuchando la radio, un saludo para vos, Juan Carlito, de verdad, gracias por estar con nosotros, acompañándonos en esta mañana. Igualmente, para mí es un placer, de verdad, acompañarlos también todos los días aquí en este programa, La Sacra Horita de la Mañana, Vamos a la música, a ver si lo tenemos, el tema que han solicitado también nuestro hermano, sí, ahí, que está en la sintonía de la radio. ¿Lo tenemos? ¡Vamos a la música, señores!

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0: 11 minutos ya pasaron, sí, atención, de las 10 de la mañana en la República Argentina, familia. Bueno, actualizamos un poquito la temperatura por ese lado, por favor, te pido, actualizamos un poquito la temperatura. ¿Cómo estamos de temperatura en este momento? ¿Subió o no subió? ¿Subió un poquito? ¿Subió un poquito? Bueno, a ver, actualizame la temperatura, por favor. 13 grados, 4 décimas la temperatura actualizada en este momento. Cuando ya pasaron, como siempre, atención, 11 minutos de las 10 de la mañana. Aquí en la programación también de la Sacrorita de la Mañanita. De la Mañanita, luego se viene el Lobo Solitario, señores.
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0: Buenísimo. Y hoy también tenemos programación buena también el día de hoy. Hoy estamos en jueves, ¿no? Jueves, atención. Pero antes me pedían por ahí, por favor, Juan Carlito, pasame el número de secretaría, que quiero consultar algo acerca de los clasificados. Bueno, la secretaría, como siempre, está abierta de lunes a viernes, de 8 de la mañana a 18 horas, De lunes a viernes, de 8 a 18 horas. Y los sábados estamos de 9 de la mañana a 13 horas. 9 de la mañana a 13 horas, Pero también, atención amigos y amigas, también tenemos una línea para que usted se pueda comunicar, mandar un mensaje, consultar todo lo que quiera consultar referente a la radio y también, en este caso, por los clasificados. 11-30-19-64-31. 11-30-19-64-31 es la línea de WhatsApp de Secretaría. 11-30-19-64-31. Línea de Secretaría de la radio. Bueno, hoy tenemos programaciones, aparte de lo que va a ser las 18 horas, sí, a partir de las 18 horas, como siempre, programón, sí, atención, de todos los días jueves, sí, se viene como siempre nuestro compañero de trabajo, Mercurio Ramírez, sí, con todo lo que es sonido Mercurio, el hip hop, el reggaetón presente como siempre, como los días, como todos los días jueves, así que, aquellos que les gusta recordar los clásicos, recuerdos, éxitos y mucho más del reggaetón y hip hop también, y la música clásica, hoy 18:05 arranca, como siempre, el programa de Sonido Mercurio con la conducción de nuestro compañero de trabajo Mercurio Ramírez. Y ahí no termina porque a las 20 horas, sí, a las 20 horas arranca con todo, como siempre, el programa El Mega Fiestero, sí, El Mega Fiestero con todo lo tradicional nuestro, con la música boliviana y también todo el folclore al 100%, junto a nuestro compañero de trabajo, El Mega Fiestero, sí, Félix Jiménez va a estar presente a partir de las 25 de la noche. No se olviden, Félix Jiménez, a partir de las 25 de la noche, con el programa El Mega Fiestero. Bueno, señores, así estamos avanzando con todo lo que tenemos nosotros el día de hoy, arrancando, como siempre, ya esta segunda horita que tenemos de programación, ¿no? Que es muy importante también saberlo. Otra cosa que le quería comentar a todos ustedes también, ¿no? Bueno, más allá de todo eso, también aparte de la situación que se vive en Bolivia, se podría decir que también es preocupación para los choferes en este momento, ¿no? Preocupación con los autos que también, por la mala gasolina, están pasando un momento de crisis en este momento y no pueden quizás llegar a realizar sus trabajos. Pero también ayer, como siempre, con este paro que decretaron indefinido de los choferes, dijeron que también de alguna otra manera, ¿no? Se dio a conocer, como siempre, algo muy importante, mis hermanos. Algo muy importante, por favor, que ellos

han reportado 30 vehículos dañados durante la marcha de la COP. Y ahora están denunciando argollo. La Federación de Choferes Urbanos Chuquiagomarca de la Ciudad de La Paz anuncia que está responsabilizando a la Central Obrera Boliviana sobre el destrozo de 30 vehículos durante sus manifestaciones. Ayer el dirigente del sector Santos Escalante afirmó, como siempre, que se van a adherir formalmente, ¿sí?, a las denuncias por daños y perjuicios contra el líder de la COP, Mario Argollo. Hablamos de 30 motorizados afectados que pertenecen a la Federación Chuquiagomarca. Entre los, en este caso de ellos, está en Villa Victoria, ¿sí?, Transcopacabana y también Simón Bolívar, cuyos conductores se encontraban realizando filas para abastecerse de combustible. En pasados días, la marcha de la COP en el centro de la ciudad causó varios destrozos en, como siempre, el ornato público, y algunos rompieron vidrios de negocios en calles adyacentes y también la Plaza Murillo. Pero también hubo destrozos, en este caso, de los transportes que son urbanos y que también estaban, como siempre, haciendo cola para, en este caso, tener la gasolina. Otros estaban, como siempre, refugiándose. Y lamentablemente por estos hechos, claro, por supuesto, fueron interceptados por marchistas, quienes ahora, los choferes paseños, han reportado 30 vehículos dañados. ¿A quién se le va a pasar la data? Claro, el error en este caso y también los perjuicios van a ser contra el líder de la COP, Mario Argollo. Es lo que manifestaron ayer los choferes, como siempre, ante los medios de comunicación. Bueno, ¿se acuerdan ayer que hablábamos un poquito sobre el tema también de los comerciantes, ¿no? De aquellos hermanos transportistas también, que están preocupados por esta situación, sí, preocupación que de verdad es latente, por todo lo que son los bloqueos y también los perjuicios de ya casi 3 semanas, mis hermanos, Bueno, estaban preocupados porque también tienen deudas con el banco, ¿no? Que ellos, lamentablemente, tienen que pagar la cuota mensual en el banco. Y con esto que ha pasado, lamentablemente, no se trabajó absolutamente nada. Es lo que decían ellos, no se trabajó absolutamente nada. Y están preocupados por esta situación. Y ahora pidieron al gobierno también, y a los entes, en este caso, que de alguna otra manera puedan ser, en este caso, un poco, ¿no? Perdonados con la cuota, eso sería la palabra, ¿no? El presidente Rodrigo Paz también ayer anunció, que su gobierno va a trabajar con el sistema financiero para poder aplicar medidas de alivio a las deudas de transportistas, empresarios en la ciudad de La Paz y también del Alto, afectado por los paros y también bloqueos. ¿Sí? Él decía claramente, ¿no?, que estamos trabajando, claro, en este caso, de poder llevar adelante una serie de medidas con el sistema financiero para poder aliviar otras deudas, especialmente con la ciudad de La Paz y con estos paros también en la ciudad del Alto. Transportistas, empresarios, hay que darles, como siempre, un alivio, en lo que dijo claramente ayer el propio mandatario ante los medios de comunicación. El anuncio, como siempre, se realizó en medio de protestas y también el paro indefinido declarado por el sector de transporte de La Paz, cuyos dirigentes denuncian incumplimientos del gobierno, acuerdos previos sobre créditos de gasolina de mala calidad. Entre otros, existen también alivios bancarios ante el impacto del conflicto social. Por eso el mandatario aseguró que los bloqueos provocan un encarecimiento de productos en la ciudad de La Paz y también el Alto, mientras otras regiones del país también. Pero, a ver, lo que ve él es claramente que también hay un perjuicio con el tema también de créditos que tienen también empresarios, transportistas, comerciantes, que de alguna u otra manera están preocupados por la paga de bancos, a los bancos, no el crédito que tienen ellos. Por eso decía, vamos a solucionar, por eso convocó nuevamente a los sectores movilizados a instalar mesas de diálogo para que el gobierno pueda de alguna u otra manera priorizar también a este sector que está preocupado también en este momento. La gente decía, ¿no? A ver, paro indefinido de los choferes, ya no es que han hablado con el gobierno, no es que han conversado con el gobierno anteriormente, les dijeron que le van a resarcir sus autos y todo lo demás, y ahora de nuevo es en paro. ¿Por qué? Claro, el tema de la gasolina, que no hay abastecimiento y todo lo demás, pero ¿hasta cuándo esta situación preocupante que llevan, como siempre, todos los ciudadanos, en este caso de la ciudad de La Paz y también del Alto, que ayer tuvieron que hacer travesía para ir a trabajar? ¿Se acuerdan de las viejas épocas cuando uno se subía,

0: a un auto, a un camión, para poder ser transportados, como inclusive transportes libres, aquello que decimos nosotros fletes, acá le dicen fletes, allá transporte libre. Estaban trabajando, como siempre, para poder llevar a muchos ciudadanos desde la Ciudad del Alto hasta la Ciudad de La Paz, para llegar a su trabajo, ¿no? Bueno, enojados, otros decían, de una vez que resuelva el problema, el presidente que se vaya y resuelve el problema. Otros decían, estos señores de la COP son los culpables de lo que pasa y todo lo que pasa. Ahora también se quejaron con el transporte. Dijeron, ya hablaron con el presidente, ya conversaron con el presidente, ya dijeron que ya está solucionado el problema, ya se le está resarciendo el tema de... Bueno, ¿y qué están haciendo? Hacen paro. ¿Por qué siempre lo mismo? Estaban enojados todos aquellos que de verdad buscaban, como siempre, un transporte. Muchos se han transportado por el teleférico, que las largas colas que había en el teleférico, hablamos nosotros del morado, hablamos como siempre del rojo, etcétera, etcétera, para poder tener transporte. Colas inmensas. Y a eso se sumaba también en el teleférico que no estaba funcionando como siempre muy bien el QR. Uy, a eso se subió el QR también. Bueno, un enojo total de la ciudadanía, Y ayer salieron, como siempre, varios conductores, choferes, decían, bueno, uno dice que hemos hablado con el gobierno, hemos hablado, pero no está cumpliendo. No todos están, como siempre, con, a ver que el gobierno les hubiera pagado acerca de su motor ya dañado, Otros sí, pero no es en su totalidad, no ha cumplido. Y ahora con el tema también de, en este caso, la gasolina, hacemos largas colas, 2-3 días para poder cargar la gasolina y luego trabajar. Después tenemos que hacer nuevamente cola. Es lo que está pasando en este momento. Varios automóviles, minibuses, transporte libre, puede ser transporte también particular, hacen colas largas, inmensas, para poder, en este caso, se podría decir, en este caso, cargar la gasolina. Y eso está ocurriendo también en este momento en la ciudad de La Paz. Por eso se dice, bueno, no sé, algo está pasando. Ya el gobierno debe movilizarse, ya debe sacar estado de sitio, decían otros. Ojo, que no es bueno también el estado de sitio en este momento, ¿no? Porque también trae preocupación y ciertamente también preocupación a ciertas situaciones. Ayer habló, ¿no? A ver, dame el dato, por favor, te pido, Mario. ¿Quién mencionó todo esto acerca del estado de sitio? Claro, era el senador Nilton Condori, ¿no? Por el tema de la promulgación de la ley 1732 que abroga la ley 1341. Y el gobierno podría dictar en cualquier momento un estado de excepción. Es lo que decía. Escuchemos un poquito las palabras de él. A ver, vamos a escuchar un poquito las palabras de él. ¿Qué es lo que dice él, en este caso, diputado?
1: El presidente Rodrigo Paz ayer afanadamente ha promulgado. Ahora, ¿qué viene? Cualquier momento va a dictar estado de excepción. ¿Eso qué significa? En Bolivia posiblemente se va a desatarse una guerra civil y una revolución sangrienta. Eso exhorto. Ahora, la solución, ¿por dónde pasa? Pasará definitivamente con la renuncia del presidente Rodrigo Paz. Yo me he contactado con todos los sectores movilizados. Ya no piden diálogo, ya piden renuncia. Ya piden renuncia. Si hay muertos, si hay heridos, será su responsabilidad del presidente Rodrigo Paz. Porque ellos están prácticamente provocando, presidente, sus ministros y mis colegas, diputados, senadores. Entonces, querido pueblo boliviano, les pido unidad. Unidad. No claudicaremos. Hagamos respetar nuestras demandas y reivindicaciones. Y que se respete nuestro cabildo del 11 de abril y el 1 de mayo. Ahora, seguramente, por estas declaraciones, dentro de una hora, tal vez, o esta tarde, van a sacar mi orden de aprehensión. Porque el gobierno está con esa intención de acallar y también reprimir al pueblo boliviano. Muchísimas gracias. El gobierno, el presidente Rodrigo Paz, ayer afanadamente ha promulgado. Ahora, ¿qué viene? Cualquier momento va a dictar...
0: Y escuchamos claramente, ¿no?, al diputado ayer, que daba a conocer estas palabras, ¿no? Y bueno, decía, ¿no?, ¿qué es lo que se viene ahora? ¿Qué es lo que se viene ahora para poder, de otra manera, esperar nuestra situación comprometedora también con el Estado. Es el senador Nilton Condori, ¿no?, que dio a conocer, como siempre, que ahora el gobierno puede en cualquier momento, ¿sí?, dar a conocer un estado de sitio, ¿eh? Hay que esperar. Ojalá que de alguna otra manera haya un diálogo claro y conciso también sobre esta situación muy importante, ¿eh? También había, hablando un poquito de los gremiales, y ¿sí?, uno de los gremiales muy importantes también, hablamos de Nerman Mamani, del Comité Ejecutivo de los Gremiales de la Ciudad de La Paz, señaló claro que en este caso, ¿sí?, el sector, su sector, como siempre, está preocupado por la situación económica que pasa en Bolivia, pero también culpó al gobierno por la situación y dice que todo lo que se dice no lo cumple, ¿eh? A ver, vamos a ver un poquito qué es lo que dice, en este caso, el Ejecutivo, claro, de Gremiales de la Ciudad de La Paz, ¿sí?, que emitió también sus palabras el día de ayer. Escuchemos un poquito qué es lo que dice.
2: Hemos sido traicionados por nuestros legisladores. Nosotros que hemos dado el voto, nos han pedido el voto, nosotros hemos dado ese voto de confianza. Pero anoche los diputados nos han traicionado. Han dado una carta blanca para que nos masacren, para que masacren al pueblo. Por eso, el sector gremial ahora no solo está pidiendo la renuncia del presidente Rodrigo Paz, también vamos a exigir la renuncia de todos los senadores diputados, porque estos señores no sirven para legislar. Pareciera que no piensan, ni siquiera han revisado qué es lo que dice la Constitución Política del Estado. Y también ni siquiera han revisado esa ley, la 1341, realmente para qué sirve. Ellos simplemente a ojos cerrados han firmado. Por eso estamos en contra y estamos pidiendo, por eso, no solamente la renuncia del presidente, también la renuncia de estos legisladores, senadores y diputados. Y vamos a pedir que en un término de 90 días ellos también tienen que irse. Tienen que irse y vamos a pedir elecciones generales. Eso estamos pidiendo porque hemos visto que nuestros diputados no sirven ni para pensar. Tiene nomás muchas razones el hermano Nilton Condori cuando se ha referido con esos adjetivos. ¿Por qué? Porque lamentablemente estos diputados no están defendiendo al pueblo. Ellos prefieren defender al gobierno que nos está hambreando que defender al pueblo. Eso queremos en esta hora mencionar como todos los gremiales del Departamento de La Paz.
3: No hay posibilidad de solución vía diálogo.
2: Ya se ha esperado mucho tiempo, ya han dicho las compañeras, se ha esperado mucho tiempo. Nosotros inclusive nos hemos declarado en estado de emergencia durante mucho tiempo, pero no ha hecho caso omiso. Por eso ya la renuncia es el único pedido en este momento. Anoche hemos sido traicionados por nuestros legisladores. Nosotros que hemos dado el voto, nos han pedido el voto, nosotros hemos dado ese voto de confianza.
0: Bueno, claramente escuchamos ahí, ¿no?, a uno de los dirigentes de los gremiales que decía, como siempre, qué es lo que está pasando con el gobierno. Y bueno, reclamo que de verdad también a esto también se suma, ¿no? Hablamos, como siempre, sería Norma Mamani, ¿no?, del Comité Ejecutivo de Gremiales de la Ciudad de La Paz, que ayer, ¿no?, estuvieron movilizados también, ¿sí?, y dieron a conocer su parecer también ante el gobierno. Y pidieron la renuncia, ¿no?, es lo que manifestaron también en su momento, La situación, como decimos nosotros, muy preocupante, la que se está viviendo también. Y bueno, uno también de alguna otra manera dice, ¿no?, que ojalá que cese toda esta situación, que lleguen a un acuerdo muy importante también. Ahí está, ¿no? Se ha dado a conocer que de parte del gobierno, como siempre, la invitación. Todavía no tiene respuesta de ninguno de los sectores para poder, como siempre, involucrarse a un encuentro entre el gobierno y también los sectores sociales. No hay nada todavía, no se dijo nada, absolutamente nada. Están a la espera, ¿no?, el gobierno. Y como dijo el presidente, ¿no?, es la última vez que voy a pedir todo esto, esta reunión, ¿eh? Bueno, ante esa situación, bueno, están a la espera, para ver qué es lo que pasa. Y ojalá uno piensa que no pasa mayores, porque también no olvidemos que estas situaciones, cuando se complican demasiado, bueno, es como que ya va a haber, como siempre, perjuicios para, en este caso, no solamente la Ciudad de La Paz, no solamente, en este caso, para la Ciudad de Alto, para el Estado mismo, ¿no?

ingreso también de plata que ingresa, por supuesto, también en este caso por diferentes situaciones que pasa el país también. Por ejemplo, el turismo registró ahora, si le contamos un poquito, unas pérdidas de casi 900 millones de, sí, atención, dólares, por los bloqueos, Desde el Ministerio de Turismo informaron sobre las graves afectaciones económicas y también de la imagen que sufrió el sector turístico del país debido a los bloqueos y conflictos sociales. Las pérdidas alcanzan a casi 900 millones durante el 27 días de movilización en los sectores sociales encabezados por la Central Obrera Boliviana. Ayer la ministra de Turismo, en este caso Sostenible y Culturas, en este caso de Folclore y Gastronomía, Cintia Yáñez, sí, señaló que la afectación del sector turístico a raíz de estos bloqueos y movilizaciones y es enorme. Y la pérdida es muy importante la que se da a conocer en este momento. Y le pide al gobierno, como siempre, que pueda, de alguna u otra manera, ¿no?, tratar de solucionar lo antes posible con esta situación. Y también habló el alcalde Roca, sí, hablamos, como siempre, en este caso, de Elícer Roca, quien es el alcalde de la Ciudad del Alto, ¿no? Y dijo que estamos perdiendo 45 millones de bolivianos diarios en la Ciudad del Alto, Mientras persiste este conflicto de bloqueos de caminos y movilizaciones, el alcalde de la Ciudad del Alto, Elícer Roca, alertó, en este caso, de las pérdidas económicas que tiene la ciudad, en este caso, sí, a diario, y llamó al gobierno a establecer una solución escuchando al pueblo y no olvidarse que ganó las elecciones gracias al voto del occidente. En el Alto estamos perdiendo 45 millones de bolivianos a diario. De acuerdo al ingreso, en este caso por Cepita, entonces es una pérdida que hace que nuestra sociedad, en vez de desarrollar, vaya hacia atrás. En lo que dijo Roca ante un mensaje a los periodistas. El alcalde por eso pidió al gobierno una solución mediante el diálogo y les digo, trabajen escuchando al pueblo. No se olviden que gracias al occidente y también el gobierno nacional está donde se encuentra y no puede ser que tomen medidas contrarias, según manifestó. Rechazó que se declare estado de excepción como solución. Toda medida que cuarte la libertad, en este caso, en la sociedad, no es camino correcto. Al camino correcto es gobernar, escuchando siempre al pueblo. En otro aspecto, Roca también aseveró, ¿no?, que durante este conflicto se ha evidenciado que el Oriente también está sufriendo porque no puede enviar sus productos hacia el Occidente. O sea, es el perjuicio es entre todos. El otro tiene todos los alimentos que pueda tener, hablamos del Oriente, pero no puede hacer llegar, no puede, y tiene que pagar mayor arancel también de envío. Bueno, a esto también estamos hablando del Occidente, que tampoco puede recibir por estos temas que estamos pasando en este momento en la Ciudad de La Paz y la Ciudad del Alto. Bueno, familia, estamos avanzando con todo lo que es la sacrovista de la mañana, sí, a esta hora de la mañana, como siempre, con todo lo que es, sí, atención. 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Bueno, familia, vamos un poquito a la música, pero antes tenemos un mensaje. Sí, tenemos un mensaje por ahí. ¿Hay mensaje o no hay mensaje? ¿Sí, mensaje de audio? Vamos a escuchar el mensaje de audio. Vamos.

0: A ver qué nos dice el mensajito de audio el día de hoy, por favor.
1: Hola, hola, buenos días, Juan Carlos. Bueno, acá como siempre, haciéndote elegante. Una saludo trabajando por tu culpa.

0: Porque mi Javiola se fue. No le pusiste el tema de no estoy trabajando de solito, ¿qué vamos a hacer?
1: ¿Se fue Javiola?
0: En la pasada del temita de, creo que de Grupo Mara, chica, chica, por favor, me seguía adelante Juan Carlos, atentamente Tobas, chao, chao.
1: Gracias Tobas, un gran saludo para vos. ¿Cómo se fue? ¿Quién tiene la culpa? ¡Uy, no! ¡Qué cosa de verdad, eh! Bueno, vamos a la música, por favor. Ahí se viene el Grupo Mara, ya se fue, pues ahora, ¿qué hacemos? Por favor, Javiola, volvé. Sí, volvé, por favor, te pedimos. Vamos con la canción de Mara, Chicat, Chicata.
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0: siento culpable, familia, me siento culpable, de verdad, en serio, me siento culpable. Se fue Fabiola. El amor de mi amigo, de verdad. ¿Qué era? ¿El amigo qué? Sí, bueno, se fue por culpa mía, chaval. No le pasamos el tema y se fue. Estamos llegando a esta situación muy crítica, de verdad, en la radio. Bueno, perdón. Ay, qué cosa, ¿eh? Igualito, chicata. Ahí está, nos escuchábamos un poquito también ahí al grupo Mara, ¿eh? 41 minutos, vamos un poquito al deporte, por favor, el deporte. 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Qué bueno, ¿eh? Bueno, tenemos un mensaje por ese lado. ¿Qué dice el mensaje por ese lado, por favor? Hola, Juan Carlito, dice acerca de la gasolina que está dañando, dice, los vehículos. No es todo cierto, ¿eh? Mi hermano tiene un Toyota, Caldina, modelo 90. Hasta ahora no sufrió ningún problema del motor ni nada. Fuera de lo común. Y recordar que allá el transporte público requiere gas, no gasolina. No es de comprender, dice, que quieren reclamar por los daños que causan también la gasolina. Saludos desde Lugano, nuestro buen hermano, ahí que también está en la sintonía de la radio. La verdad, en la ciudad del Alto la mayor parte tienen a gas, ¿eh? Yo he visto muchos hermanos tienen transportes a gas. Sí, será porque es, en este caso, el tema, la ciudad de Alto es totalmente plano, la mayor parte. Igual que acá en Buenos Aires, hay tanques de gas, ¿eh? Pero ya el gas, un poquito, cuando es subiditas, bueno, ahí se empieza a cansar el autito también. No es muy, en este caso, recomendable el gas, por ejemplo, en la ciudad de La Paz. En la subida que tenemos, las cuestas que tienen, también muchos motorizados, ¿no? Pero la mayor parte en la ciudad del Alto utilizan gas, ¿eh? Por eso decimos nosotros, hay una serie de situaciones que también están pasando los transportistas, y bueno, uno lo toma que por ahí es la gasolina. No todos, dice por acá nuestro hermano, que tiene un hermano allá, pero en la gran mayoría, mi hermano, de verdad, hay algunos que de verdad han tenido los problemas. Aquellos que también recurren, como decimos nosotros, en este caso, a cargar la gasolina, ¿no? Bueno, 43, vamos un poquito al deporte. ¿Tengo tiempo o no tengo tiempo? ¿Tengo tiempo? Bueno, vamos al deporte, señores, el deporte de multitudes, de la mano de nuestro compañero de trabajo, Sergio, que nos dice, por favor, ¿qué pasó con el Club Bolívar? ¡Ay, Dios! ¿Por qué?
1: Muy buenos días, ¿cómo están?
0: Buen día, Sergio.
1: Vamos a comenzar con el segmento deportivo. Hubo fecha Libertadores y hubo fecha Sudamericana. Vamos a empezar con la Copa Libertadores, partidos de ayer. En primer turno, Independiente del Valle ganó 1-0 a Rosario Central. Y de esta manera, que Rosario Central venía puntero de este grupo, lo deja en segunda posición. Y clasifican Independiente del Valle primero y Rosario Central en segunda posición. Vamos al grupo de Bolívar. Bolívar tenía que ganar en Santa Cruz, en el Tabucha Aguilera. Dependía de sí mismo. Bueno, todo mal porque fue una derrota 3-1 frente a Independiente Rivadavia, que todos decimos, bueno, Independiente ya está clasificado, va a venir con los suplentes, qué necesidad tiene de ganar, porque prácticamente le da lo mismo ganar que perder. Finalmente fue una gran victoria del conjunto mendocino de Argentina, 3-1, categórico. Y de esta manera Bolívar se despide de la Libertadores, pero le queda un premio consuelo, y va a jugar la Copa Sudamericana, el repechaje. Así que no todo está perdido para Bolívar. Tiene todavía una Copa Internacional más, que esto, claro, va a ser después del Mundial. Fluminense terminó primero porque también le ganó

0: 3-1 Deportivo La Guaira. En el otro grupo, Peñarol perdió de local frente al Independiente Santa Fe 1-0. Y el sorprendente, milagroso Platense, la verdad increíble, porque es la primera vez que participa en un torneo internacional. Platense, el Calamar, el Marrón aquí de Buenos Aires, de Vicente López, le ganó 2-0 a Corinthians, al Chimao, y en condición de visitante. Y con esta hazaña de Platense, lo deja en segunda posición, clasificamos como segundo, que no es poco, que no es poco. Porque para un equipo que llega por primera vez a la Copa Libertadores y ya clasifica en segunda posición, créame que es muchísimo. Como te dije entonces, Independiente del Valle 13 puntos, al igual que Rosario Central, pero por esta modificación en el reglamento, ya no es por la diferencia de goles a favor, sino por los resultados enfrentados entre sí mismos. Entonces por eso Rosario Central queda en la segunda posición. Ahora vamos al grupo de Bolívar. Bueno, Independiente Río Grande 16, 8 para Fluminense, 5 para Bolívar, que quedó en tercera posición. Y como te dije anteriormente, Platense, el Platense de los Milagros, quedó segundo en su grupo. Primero Corinthians con 11 puntos, Platense con 10, Independiente Santa Fe con 8 unidades. Miren la campaña que ha hecho Platense, porque Platense prácticamente es un club de barrio. Es un club de barrio, pero de verdad, no le sobra nada a Platense. Es muy meritorio lo que ha hecho el equipo Calamar. Hoy tenemos más Copa Libertadores, porque se define también dos grupos más: Palmeiras frente a Juniors, Cerro Porteño frente a Sporting Cristal. Estos dos partidos van por Fox Sports a las 7 de la tarde. A las 9 y media de la noche del día de hoy hay un partido con un morbo, con un terror, porque juega Boca frente a la U Católica. Mismo horario para Cruzeiro frente a Barcelona. ¿Por qué digo mucho nervio, mucho nerviosismo? Porque Boca depende de sí mismo, pero no tiene margen de error. Boca tiene que ganar si quiere clasificar en esta Copa Libertadores. ¿Por qué? Porque hasta el momento la U Católica tiene 10 puntos, 8 para Cruzeiro, y Boca tiene 7. Un empate lo deja fuera. Hay que ver lo que pasa con Cruzeiro y Barcelona. Pero Boca, para evitarse todos estos malentendidos, para no sacar la calculadora, tiene que ganar. Yo lo veo un partido muy complicado para Boca, muy complicado, porque uno dice, bueno, la U Católica no es un gran equipo, Boca le ganó en Chile, pero el presente es diferente. U Católica ya sabe que con el empate lo coloca en la siguiente instancia. Entonces Boca es el que tiene que tomar el protagonismo. Vamos a ver qué va a suceder entonces esta noche a partir de las 9 y media en la Bombonera, con todo, me imagino, un mundo de gente palpitando como una final, porque si Boca pierde, está bien, no queda fuera de todo. Pero va la Copa Sudamericana, que es un premio consuelo para Boca, es muy poco eso. Pasamos a la Copa Sudamericana, justamente, porque hubo partidos. Atlético Mineiro le ganó 1-0 a Puerto Cabello. Cienciano empató con Juventud 1-1. Racing Club le ganó 2-0 Independiente Petrolero. Lo pudimos ver por televisión. Bueno, este partido, a pesar de que Racing lo ganó, no le alcanza para clasificar. Quedó fuera de todo, lamentablemente, Racing Club. Caracas perdió 3-1 frente a Botafogo. Olimpia 3, Audax Italiano 1. Vasco da Gama le ganó 3-0 a Barracas, un Barracas que ya estaba eliminado. Y por último, el grupo de River y Blooming se enfrentaban acá en el Monumental. 3-0, categórico River, recuperándose la final fallida este último fin de semana. Se recuperó bastante rápido. Está bien, Blooming no es para medir, porque la verdad Blooming no tiene nada, ya estaba eliminado Blooming. Pero bien, categórico para reencontrarse con su gente, para que los jugadores vayan agarrando confianza. Buena victoria de River, 3-0 frente a Blooming, que también a River lo colocan en la siguiente instancia de Copa Sudamericana. El otro partido era Bragantino 2, Carabobo 0. América de Cali, esto va a ser hoy, va a jugar frente a Macará, y Tigre frente a Alianza Atlético. Tigre, podríamos decir que depende también de sí mismo. ¿Por qué te lo digo? Tiene que ganar para pasar a la siguiente instancia. El grupo de Tigre, Macará 9 puntos, 8 puntos para América de Cali y 6 puntos para Tigre. Si Tigre gana hoy, clasifica, y si no clasificara, va a colocarse en el repechaje. No va a quedarse con las manos vacías. Así que Tigre, todos vamos a ser hinchas de Tigre, por favor, en el día de hoy. Vamos ahora a lo que está sucediendo en el fútbol boliviano, y las últimas novedades es que la fecha se va a suspender parcialmente, por lo menos el clásico queda suspendido. Los partidos que se van a jugar en Santa Cruz, eso sí se van a disputar. Para mí está una mala decisión, porque están dando cierta ventaja a los equipos que tienen que jugarlo. Para mí lo más saludable hubiese sido suspender la fecha completa, para no dar ventajas para nadie. Se suspende para todos, así la ley es justa para todos. Claro que esto no estaba en los cálculos de nadie, ¿no? Pero bueno, para mí era lo mejor, porque no sirve de mucho, porque los otros equipos después van a tener que compensar esos partidos que están pendientes. Pero ya es oficial, el clásico no se va a jugar, se van a jugar tres partidos nada más, los que andan por Santa Cruz, menos los departamentos, claro, de La Paz, ¿no? Donde está este conflicto social que lamentablemente no sabemos cuándo va a terminar. Que le costó carísimo a Bolívar. Miren ayer cómo fue, sino que si hubiesen jugado en el Hernando Siles, la historia hubiese sido distinta. Jugaron en el Tahuicho Aguilera y bueno, lamentablemente fue una terrible goleada 3-1. Así que esperemos que se solucionen los conflictos y se puedan levantar las suspensiones que están ahí azotando a toda la Liga de Bolivia. Por lo pronto, como te dije una vez más, se suspende el Superclásico. Bolívar frente a Stronger no se va a jugar, ya es oficial. Van a tener que reprogramar gran parte de la fecha. 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
1: Bueno, ahí estamos, sí, como siempre, cerrando casi con todo lo que ha sido el deporte de multitudes a esta hora de la mañana, señores. Ya nos vamos, sí, nos vamos. 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Un abrazo fraternal ahí a doña Cristina y también a don Willy, un gran saludo, ¿eh? 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Ya nos vamos, familia, nos vamos, sí, pero no se me olvide, por favor, esto lo van a estar mencionando nuestros compañeros de trabajo también, esta charla del trámite migratorio que se va a realizar el día sábado 30 de mayo en los estudios de Radio Activa, Activa TV, por favor, esto a partir de las 14 horas, el sábado 30 de mayo, no se pierda, es gratuita la charla sobre el trámite migratorio. Usted va a preguntar, va a saber con profesionales que van a estar contadores y van a estar abogados aquí en los estudios de la radio el día sábado 30 de mayo a partir de las 14 horas, o sea, mañana pasado, ¿eh? No se me olvide, ¿eh? Bueno, nos vamos, familia, nos vamos, han pedido una canción y vamos a ir con ese temita, por favor, así nos vamos despidiendo también a nuestro buen amigo Arnold, que también está con nosotros el día de hoy. Le pido esta canción de Los Carcas, Lección de Vida. Con eso nos vamos, nos encontramos mañana 8:30 aquí en la radio con la Sagrorita de la Mañana. Chau, permiso.

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Alternativa de la FM 93.9. ¿Qué tal? Buen día, buenos días ya. Cuando el reloj marca 11 de la mañana con 15 minutos. Oiga, el calor es medio raro, oye. El tiempo está medio rarito, así como yo, ¿eh? En serio. ¿Qué tal, mis amigos? ¿Cómo le va? Sí, día jueves. Estamos ya pisando los talones lo que es día jueves, ¿eh? Sin darse cuenta, el tiempo, el mes, ya está llegando. De a poquito. ¿Cuánto falta? 5 meses. Estaremos diciendo ¡Feliz Navidad! ¡Oh, oh, oh! No. Increíblemente, el tiempo pasa volando. En serio, volando, ¿eh? Tú y yo, de repente, estamos durmiendo en la máquina, en la camita. No lo sé, hoy no duermas. Despertémonos. Levantarse, mis amigos. Atención, amigos, si bien dijimos la hora es muy importante, 11 de la mañana con 15 minutos. 11 de la mañana con 15 minutos. 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

ya, y estuve escuchando ahí, sí. ¿Qué pasó con Bolívar? ¿Qué pacho Bolívar? ¿Todo bien? Sí, ánimo, sí. Sé que tarde hoy quería comentar algo, pero no. Saludos cordiales para mis amigos bolivaristas, sí. Saludito. Ahí mi jefe, Juan Carlos, estaba medio molesto, oiga. Se fue medio, oiga, en serio. Sí. No sé, tampoco es todo el tiempo ganar, ¿no? Claro. Bueno, amigos, ahora sí, retomamos de los controles de la consola. El FM Oro del Poder es nuestro, el poder de la música. No, tampoco es así. Sí, señor, atención, ¿eh? Entramos a la temperatura, ¿dijimos o no? Claro, la temperatura actual tenemos 14 grados la máxima, pero hoy, jueves 28 de mayo, la máxima, llegaremos 15 grados. No pasa nada, tranquilo, ¿eh? Justo la ver ropa. Así que es que con el vientito es fuera o no, si no seca, si se moja, estoy en el horno, pero bueno. La probabilidad de precipitación es 10%, húmeda tenemos 85%, viento corre a 13 kilómetros por hora, así arrancamos la mañana de jueves. Bienvenidos amigos. Nos quedamos hasta las 3 de la tarde, 1 de la tarde, mejor dicho, claro, 13 horas, 1 de la tarde, hora Argentina y Brasil y Chile.

comentarles que ya estamos en vivo a través de nuestra página, obviamente la página de la radio, usted lo sabe, lo tiene que saber. Vaya, corra, escúchenos por ahí, la gente de repente está en provincias, no llegamos con la FM, usted puede compartirlo, ¿ok? Coméntelo, entre por buscador de Facebook, búsquenlo con el nombre Radio TV Activa, 93.9 FM, atención, Radio TV Activa, 93.9 FM, búsquenos.

regálenos un me gusta, me encanta, es gratis. Y compártame la transmisión a poder llegar a la gente provincia, ¿eh? Hagamos dinámicos, hermanos, vamos. Tenemos una noticia, y buena y mala, ¿eh? ¿Por dónde empiezo?

Buen tema, buen tema. La participación de los prisioneros, prisioneros nos canta Tren al Sur. Hoy es jueves de clásicos. Recordando en este horario.

Vamos a brindar mensajeros de la radio. Atención, los WhatsApp de la radio. 1161-2598-25. 1161-2598-25. Ok, vamos. Marque, mándenos un voz de audio o escrito. Quiero comentar algo, que alguna inquietud, háganos saber. ¿Quieres hablar de Bolívar? No, mañana será, oiga. Mejor dicho, ¿quieres hablar de Boca? Hoy tenemos fe que vamos a ganar Boquita, si no dependemos de nadie, como dijo Juan Carlos. Sea serio, Juan Carlos. Atención, la gente que me debe. Atención, la gente que me debe el clásico argentino River Boca, Boca River. Por favor, que me traiga la apuesta este domingo, porque voy a decir su nombre al aire. ¿Entendido? River Platense. Pues paguen, pues sean serios, porque son así, oiga.

ingresando a la página, estamos ingresando a la página. Solo para María Rosa Godoy, nos dice hola, buenos días, lo visto feliz. Jueves de clásicos, que pases un excelente día. Saludos desde Lomas de Zamora. Bienvenida a María, bienvenida a Rosa Godoy. Juan Carlos Ramos, ¿qué tal? Buen día, ¿cómo le va? ¿Qué tal? Bien, y en camino. Día jueves. Para María Elena, ¿qué tal? Buen día, María Elena, ¿todo bien?

gente que va llegando a la página, vamos a compartirme la gente de la página que va llegando. La gente de TikTok, ¿qué tal? Buen día, ¿cómo le va? Bienvenidas, bienvenidos y bienvenidas a todos aquellos amigos clasiqueras, los 90s y los 80s.

11 con 30 minutos. 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

comentarle que ya estamos en TikTok, por lo que es TikTok de la radio, estamos saliendo en vivo, ¿sí? La gente que quiere escucharnos por ese medio, obviamente, esa plataforma de TikTok, háganlo, escuchando como arroba activa FM 939, arroba activa FM 939, es claro, TikTok de Radio Activa, ¿ok? El mío está enfermo, sí. Llega Osita por TikTok, ¿qué tal Osita? ¿Bailamos? ¿Te parece? ¿Bailamos sí o no? A ver, coménteme el audio, ¿va saliendo por TikTok o no? ¿Sale o no? ¡Producción! ¡Producción!

Día jueves, atención, día jueves. 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Para el señor. Para el señor. 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Luego para Franz, para la cocinera y para la moza, oiga. Mona Talking, pero para Nor Rivero de Jeta, buen día, Norita, ¿todo bien?

bien, amigos, ahí estamos escuchando, estuve haciendo algo toqueteando por acá. Atención. Ok. Atención, son 11 de la mañana con 38 minutos. Ahí cómo pasa volando la hora. La hora que en la radio es el peor enemigo, ¿sí?

Tienen un buen tema por ver, de repente para cantar, ¿eh? ¿Por qué no? Atención, amigos, hoy nuestros amigos de Peña Restaurante Lido Brás descansan, porque ayer sí iba tremendo, mucha gente se fue cita ya para degustar riquísimo el lechoncito. El que no fue, se la perdió. El que fue, espero que le haya pasado, pero muy bien, ayer día de la madre, sí, riquísimo lechoncito, mucha gente se dio cita.

buen tema para poder cantar los indígenas. Amigos, por eso, amigos, quiero mandar saludos rápidamente a nuestros amigos de Peña Restaurant Lido Brás. Hoy cerramos, estamos descansando, el día jueves descansamos, ¿sí? Lo quise para mandar con todo, mañana, lo que va a ser viernes, obviamente, ya lo van preparando, descansando, obviamente, estés ya, pues, ¿no? Claro, mañana muy tempranito van a hacer lo que es, obviamente que sí, el respectivo almuerzo para fin de semana. Ellos trabajan los días, avanzan, arrancan los días, viernes, sábado, domingo, el lunes, martes, miércoles, atención, ¿eh? Esta es la última semana que estamos nosotros, gente, la última semana, por eso le dije, tenemos una buena noticia y la mala, no sé por dónde empezar, no lo sé, usted dígame, ¿por dónde empiezo? WhatsApp de la radio 1161-2598-25. Vamos. La participación de Alphaville. Forever Young, no. Danza con mi. Forever, no. Un tema que me gusta, quiero compartir con ustedes, ¿ok?

0: Hay audio, pero ahora.
1: Ay, qué lindo es pasar por aquí. Cuando el lobo está durmiendo. Lobo, lobo, ¿qué estás haciendo?
2: Estoy de lado como siempre.
0: Aurorito, ¿qué tal? Buen día, ¿cómo le va? ¿Todo bien?

saludo para Raúl, que está en la página. Saludo para Raúl, que va reaccionando, perfecto. Gracias, ahorita, muchas gracias. Sí, gracias, así me digo. Tócame un poquito, dale a la pantallita de TikTok, ¿ok? TikTok de la radio, hemos cerrado porque.

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Partido de hoy por la Copa Libertadores, Boquita Junior. Recibimos a la Universidad Católica de Chile. Chile, ¿cómo se siente Chile? Pero sirve, no, los hermanos están valiendo. Hoy la clave es Boquita tiene que ganar sí o sí. Y después esperaremos a quien, no sé, el quien gana. El quien, que venga, el que venga, el que venga, pasa nada. ¿Sí? No. Vamos, gente, vamos arriba, ¿eh? Ahora sí, vamos un poquito al ritmo de la música. Está trabajando, está haciendo algo. Te invito a que te muevas, porque somos Activando con Lobo Solitario.

Aquí ya tú sabes, hoy Boquita, Boquita juega, Boquita que gana. Boca Junior juega ahora Argentina, 9:30

día jueves, el día dijimos jueves. La gente de la página Lonza. Mi nombre es Primo Héctor. Hoy regalamos 5 caras. Me van a llamar para eso, ¿no? Faltosas. Me regalo, ¿cómo manda mensaje? ¿No? ¿Sí o no? Cuando no hay ni un piu. ¿Sí o no? Bueno, ¿qué vamos a hacer? Hoy todo el mundo quiere regalo, regalo, regalo. ¿Qué onda, che? Haga dinámica, escúchame, mándame mensaje. Acompáñame todos los días. Luego reclame regalo, reclámame, ¿ok?

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12 de mediodía con 8 minutos, ya retomando la segunda horita de los que nos queda, ¿sí? Amigos, ¿qué tal? Buenas tardes, buen provecho para la gente que está ya almorzando, muy buenas tardes. Tenemos un mensaje por acá, nos dice, Lopito, pasamos el tema de London Boys. Chumachimi, I hear my hair. Yo siempre te escucho, la parada tibula, puras fallas. Que ya no me respeta a nadie, es pura. Así no era. Bueno, mis amigos, vamos rápidamente, 12 con 9.

fue media, chicos. Pero vamos, vamos. Siguiente, así que hola, buenos días, primo. Por favor, me pasas el tema de Bonnie y M, el tema mi amigo Jack. Gracias por el programa, está genial. Saludos, coleales, Víctor de Lugano. Saludos, Juan de Vitucha, ¿todo bien? Sigue bien, oye.

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Estoy escuchando ahí a participación de Bonnie en buen tema, ¿eh? Para nuestros amigos de Lugano. La gente va a traer, ¿dónde están? Esta canción, obviamente, mañana viernes lo vas a escuchar, ¿dónde? En la pantalla gigante que tenemos acá en Salón de Eventos, el Gigante Mataderos.

Atención, amigos. La hora muy importante, 12 de mediodía con 14 minutos. 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

0: 15 minutos. 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

Oli, ¿estás ahí? ¿Se escucha bien o no? ¿Lo cortamos? Coménteme, Oli. A la una, a las dos, bloqueada. No contesto. Radio 4, ok. Profesión de Moral Talking. Una nueva versión. Más de vale, si no ya era, ¿eh? Perdón, tampoco es la obligación, pero si se puede, una señal, si no, pues, tranqui. ¿Cuánta la gente que la chequea? Vamos. 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

Oli, calmate pues. Guardado por lo bonito para la... Yo casi ya no voy a estar en TikTok, por eso guardate, dale. Para el otro cariñoso. Sí, guárdate. Pero para Alfredo Callisaya, oiga, tranquilo Alfredo. Alfredito, ¿te gusta o no?

desactivado. Sea serio contigo, Calicé, ojo, ¿eh? Muy buenos días, como siempre, escuchando el programa. Si no... Bueno, vamos, desde acá, General Rodríguez, y un saludo a los campeones. Otra vez, ojito, ojito, Calisaya. ¿Te aburre la vida, no, vos, Calisaya?

la gente de Matadero. ¿Dónde está este buenos días? Para buenas tardes, para toda la gente de Matadero, para la gente de Lugano, para la gente de Villa Luro. ¿Dónde están? Atención a la gente que quiere escuchar noticias. Están nuestros compañeros San Raúlita de lunes a viernes, de 8:30 a 11 de la mañana, de lunes a viernes, si bien dijiste, ¿eh?

ser amigos. Atención, amigos. La gente que quiere dejar avisos clasificados.

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Ok, vamos, venga, vamos.

más de los 90. Vamos, amigo, vamos. De a poquito estamos llegando a la recta final. 12:25. 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

Radioactiva. 93.9 FM, chicos. Qué mal, ¿eh? Me voy avisando mis últimos días de programa en este día de... ¿Eh? Nos vamos, chicos, nos vamos.

En un último día del programa. Ya nos vamos, changos. Ya sale Oruro, Oruro, ya sale. Mumpin' the jumpy, chulta siane. Así dice, oiga, para los que no entienden. Sí, está rapeando ahí, me llamará.

más audio por los WhatsApp, no hay más audio. Atención, vale, gente amante de las pelotas. Hoy juega Boquita, 8:30, mejor dicho, perdón, 21:30 hora argentina, con la U de Católica de Chile. Chile, ¿qué se siente? Decime, Chile, ¿qué se siente? Bien, amigos, ¿qué tal se subió un poquito más? ¿Te parece? Simplemente tú agrega el

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después los amigos de TikTok, ¿cómo va a salir el audio? Díganme que sí, si no, me lo voy a cortar las orejas, sí. Dígame que sí, dígame que está bien. Si no, pues la cortamos que siempre, ¿eh? ¿Todo bien? ¿Todo joya? ¿Todo baliki? ¿Cómo dice? Ok, ok, vamos. Somos Radioactiva, 93.9 FM. Día jueves. Pisando el otro lado de lo que es viernes, ¿eh?

seguramente la gente que amante de lo clásico lo van a entender. La gente chichera aquí dice, ¿qué es eso? Sácalo, sácalo, dice, oiga. Sean serio. Lo sacamos luego, ¿ok? Hablando de chicha, te invitamos para esta tarde. Nuestro compañero chichero, él sí es. Chicha lo lleva en la sangre, pero yo no, ¿eh? No, no. Escúchalo, escúchalo, 4:16 horas 30. ¿Vendrá o no vendrá? No lo sé. A ver si escucho hoy día, oiga. Quiero escuchar, a ver, ¿cuánto pelea? ¿Pelea o no sé? Quiero escuchar. Hoy voy a escuchar. Ahora ve cómo pelea con el audio. Yo, como yo, yo. Estoy tartamudeando, oiga, sea serio. Voy a escuchar, ¿eh? No diga nada, ¿eh? A ver qué dice, de qué habla. ¿Anima o desanima? No sé. Quiero escucharlo, anima o desanima, quiero ver. No digan nada, no le digan nada, no le avisen. Voy a venir calladito nomás. No, voy a escuchar calladito. Agazapado, fe, causa.

buen tema, ¿sí o no? Qué buen clásicos. Los 80 y pico suenan aquí en este horario. Siempre recordando para aquellos, a la gente amante de los clásicos, nosotros llegamos sin cargo para tus oídos. Anto, tengo guata, dice, sea, estoy al aire, no puedo leer.

Elena. María Elena, te. Perdón, perdón, oiga. Perdón, ¿eh? Es que... Bueno, ya está, ya pasó.

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jugos de piña, jugos de lima, ya está apareciendo, chicos. Vamos a tener limas en botella para llevar en familia, ¿ok? Me están compartiendo, chicos. Ajá, faltosos. Ya de a poquito vamos a estar sacando lo que es el zumo o jugo de zanahoria, como quieres llamarlo, ¿sí? Para mí es zumo, pero muchos dicen no, es jugo, no sé. Pero bueno, todo eso de a poquito. Es que estoy solo, gente, en serio, pues. ¿Alguien por ahí? ¿Alguien por ahí? Una, Alejandra, compañera. 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Ok, amiguitos. 12:45 minutos, nos vamos. Penúltimo programa de este mes de mayo, en este horario, y nos están echando gente. Van a descubrir.

sabe cantarlo, se lo sabe bailar, hágalo. Por lo menos mueve la cabecita, el hombrito, el cuerpo, si se puede, párese. Alfredo se ríe, ¿por qué? ¿Qué pasó?

chicos, ven, ¿cuándo vienes al gigante? Bien, ok, hablamos, Chicos, compártame, vamos, compártame ahí bolsita, vamos. Aunque todos, digo, acá, aunque una agarra, pues. Algo dijo el calvo, ¿cuál calvo? No lo sé.

dice que Lisaya no compartiste. ¿Qué pasó? Vos eres chichero, ¿verdad? Te invito a que escuche a nuestro compañero chichero, ¿sí? Ahí te va a poner todo. Saludos para Ángel, René, Félix, María, María Elena, Nora, Riverola, ahí está José, Edgar, primo. Gracias por reaccionar y compartir, ok, gracias, ¿eh?

Marzo, abril, mayo, solo tres meses aguanté puras fallas. Así no era, ¿eh? Paloma. ¿Paloma? Paloma Fernández, abrázame. La gente nuevita, síganme, chicos, vamos, síganme, ¿eh? Así les muerdo las orejas, ¿qué dicen?

0: cantas y cantamos un poquito, ¿te parece? La participación Ana Belén. ¿Lo sabe o no lo sabe? Cántelo. La despedida de este jueves.
1: Bueno,

0: ser contigo.
1: Así más o menos. Voy a ser
0: contigo. ¿Qué hago?
2: Si por encima de todo estás tú, llegado del aire y el sol.
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0: No te vayas al Lobín, dicen. Último escribe, por eso me voy, que siempre no acompañan ustedes. Monte Malfabil, por siempre joven, no, ya no hay.
1: Programa, te despedirás con bombo y platillos, regalando platos, caras, de todo, ¿no? Así tienes que despedirte, pues, para no, que te recuerden.
0: Faltoso.
1: Si no, no te van a recordar. Estará vas a ser olvidado.
0: Me la pelas. Perdón, perdón. Así no era. Oye, me la pelas, dije perdón, perdón, perdón, perdón, perdón. Así no era. Pincho año. Gente, nos vamos, ¿sí? Gracias, que tenga un lindo día de jueves. Hoy es, no es jueves, hoy jueves. Mañana es viernes. Si sucesivamente llega fin de mes, ¿sí? Amigos, gracias. Y mil disculpas por el pequeño comentario que hago. Siempre trato, simplemente trato de hacer un show, pero soy hombre. Ustedes saben que soy triste payaso. No soy no soy payaso alegre, soy triste payaso. Hago lo que puedo y sonrío como puedo. Dale, gente, no se molesten. Ya ayer me dijeron a las madres, pero bueno, ayer es mañana, hoy es viernes. Mañana es viernes, así que gente, nada. Mi nombre es Primo Héctor. Esto es y todo lo será el Lobo. El Lobo no, ya pasó ese, el teleprograma era. Es Activando con Lobo Solitario. Mañana nos vemos, mañana es viernes. El cuerpito lo sabe. No, dijimos que no. Basta, basta de cañación. En serio, basta, no cañen, chicos, no cañen. Ya cañé, ya no, dije basta. He prometido hasta 16 de julio. Ahí veremos qué onda, sí, así que amigos, gracias, totales. El encuentro, una vez más digo, mañana jueves, no jueves, no, viernes. Ya se queda mucha programación, quédense y no se muevan. Recuerden que la vida es una sola. Hoy estamos. Mañana puede ser tarde y por lo tanto, disfruten y háganse disfrutar. Chau, gente. Chau.

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0: otra vez se ha vuelto a subir eso. Ese es el mayor daño que está pasando en este momento.
1: Palabras de Fernando Romero, ministro de Planificación, en entrevista con la revista La Mañana, directo de Herbol. Son las 12:07, informaciones ahora desde Cochabamba con Wilson Gisbert. Wilson, buenas tardes, bienvenido.
2: Gracias Hugo, un saludo cordial, saludo también para toda la audiencia de Bolivia en Contacto en todo el territorio nacional. Vecinos del distrito 9 OT de Primero de Mayo de la zona sur de Cochabamba, con una marcha, pide la renuncia del presidente Rodrigo Paz por no poder resolver la crisis económica y política.
3: ¿Qué queremos? ¿Qué queremos?
4: Vecinos de la OTB, Primero de Mayo, protagonizaron la jornada de hoy una marcha callejera y un mitin de protesta que se registró en la plaza principal 14 de septiembre. Los vecinos piden al gobierno de Rodrigo Paz solución a los problemas económicos, a la crisis de hidrocarburos y a los conflictos sociales que atraviesa el país.
5: Estamos de frente a los cambios, especialmente por la capacidad de este gobierno a poder dar soluciones en el tema económico, en el tema político, en el tema social. En el tema económico hemos visto, aparte de eliminar lo que es la subvención, hemos dicho, el gobierno mismo ha dicho que cada día va a entrar los 10 millones. Encima, después de eliminar, ahora viene con lo que es la venta de la gasolina de mala calidad. Diariamente en la parte económica, la canasta familiar de los productos van subiendo. El kilo de pollo, ¿cuánto está en Cochabamba? Está 27, 25. Está. Y la gente no dice nada. En el tema social, nos están haciendo pelear entre hermanos. Este gobierno, si no puede solucionar, para nosotros sería bueno que dé un paso al costado. Estamos viendo ya 27 días. Sigue agravándose, ¿no? Entonces, por eso están los vecinos, estamos haciendo el pedido de que dé soluciones de inmediato. Y el gobierno, ustedes han visto que se va cesando, no quieren llamar al diálogo, ya no quieren ni diálogo, han abrogado el tema de lo que es la ley 1341, que evidentemente resguardaba la seguridad del pueblo. Se le va a ocurrir dar lo que es el estado de sitio, ¿y qué va a hacer? Va a militarizar todo lo que es Bolivia. ¿Y qué vamos a hacer? La gente popular prácticamente nos va a amenazar, posiblemente nos van a matar.
4: No te insulta, Red Pío 12, Herbol, Cochabamba.
2: 12:09.
1: Vamos con informaciones, tenemos unidad móvil, estamos con nuestro compañero de trabajo, Omar Escobar.
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1: Omar, muy buenas tardes, bienvenido, adelante con el informe.
7: Gracias, buenas tardes a toda la audiencia de Bolivia en contacto. Nos encontramos en inmediaciones de la vicepresidencia y en este momento el Colegio Médico de La Paz continúa realizando una marcha de protesta. Vamos a hablar con el representante de esta institución, el doctor Luis Larrea. Doctor, por favor, movilizado.
8: Sí, estamos pidiendo oxígeno, comida, medicamentos para los pacientes. Basta de bloqueos y necesitamos una pausa humanitaria. 4 o 5 días para el departamento. Necesitamos menos de oxígeno, de medicamentos y de alimentos para los pacientes.
7: ¿Cuántos pacientes corren el riesgo de su vida?
8: Sí, corren el riesgo de los pacientes.
7: Doctor, ¿para cuánto tiempo más tienen los hospitales oxígeno?
8: Estamos, el Hospital del Sur hoy día se acaba su oxígeno. Necesitamos que sepa el gobierno que, y los bloqueadores, que necesitamos que pase alimentos, que pase medicamentos y que pase oxígeno.
7: La situación es insostenible ya para los diferentes hospitales.
8: No es insostenible, por eso hemos salido a marchar. Porque necesitamos que se respete a los pacientes, necesitamos que se respete al pueblo. El pueblo ya no puede seguir asfixiado.
7: La Asamblea de la Facilidad también va trabajando.
8: Las palabras del doctor Luis Larrea, que han informado la situación que se encuentra en los hospitales, debido a estos bloqueos que se van registrando en el país, más de 28 días de bloqueos cercados.

0: una sede del gobierno que provoca dificultades en lo que son los hospitales de la urbe paseña, debido a que las mismas no cuentan con oxígeno ni alimentos. Los mismos van realizando una marcha de protesta, están por la calle Mercado de la ciudad de La Paz y piden al gobierno que pueda solucionar estos conflictos que atraviesa el país, centralmente la sede de gobierno. Omar Escobar Mamani, Herbo La Paz.
1: Son las 12:12.

0: radicalizan bloqueos en el trópico de Cochabamba por la susceptibilidad del apagón y por precautelar la vida de Evo Morales.
1: Si ellos quieren, y es algo, vamos a ser diente por diente, ojo por ojo. Eso va a ser.
2: Luego del apagón producido por la caída de un poste de alta tensión en el trópico de Cochabamba, dirigentes de esta región masifican bloqueos y radicalizan vigilias en la novena división y Humopar.
1: ¿Qué quieres solucionar? Está empeorando. Ahora dan carta blanca para estar de sitio. Dan un paso más a los militares para que dispare a su pueblo y para que no sean juzgados. Todo tenemos correctamente, pero con esas actitudes, tanto el Senado, los diputados, están metiendo más juego. El pueblo está más denegado, no van a poder cualquier cosa que hagan. Pero nosotros estamos también, si ellos quieren, y es algo, nosotros vamos a ser diente por diente, ojo por ojo. Eso va a ser la lucha. Cualquier cosa que saquen, cualquier ley que saquen, pero nosotros le decimos una vez más, como pueblo boliviano, tóquense pecho a la mano y una vez den paso al costado, dejen de hablarnos, porque ya no saben qué hablar y qué hacer. Den paso al costado y respeten los derechos, que nosotros somos los pueblos originales, los dueños, verdaderos dueños. Simplemente ustedes son unos inquilinos que nos quieren dominar, pero no van a poder, porque los dueños verdaderos estamos aquí en las calles.
2: El dirigente Juan Carlos Fernández agregó lo siguiente.
1: Aquí estamos el verdadero pueblo, que nos te hemos dado el voto, ahora nos estás traicionando, ¿no? Pero es el mejor para que no haya muertos, o que toda sangre es mejor, es ideal que dé un paso al costado. Eso es importante, ¿no?
2: Este sector movilizado solo pide la renuncia del presidente Rodrigo Paz y precautela la seguridad de Evo Morales ante la sospecha de un operativo para aprehenderlo, informó Luis Vargas, Red Pío 12, Cochabamba.
0: 12 del mediodía con 14 minutos.
3: Vamos con esa información. El Ministerio de Defensa del Estado Plurinacional de Bolivia hace conocer lo siguiente. Incendio en instalaciones antiguas del Regimiento Max Toledo fue controlado sin daños personales. Esto es en el municipio de Viacha, amigas, amigos, oyentes. Vamos a la lectura a estos tres párrafos que ha hecho conocer, reiteramos, el Ministerio de Defensa del Estado Plurinacional de Bolivia. Incendio en instalaciones antiguas del Regimiento Max Toledo fue controlado sin daños personales. La División Mecanizada 1 informó que la mañana de este jueves se registró un incendio fortuito en el techo del frontis del RIM-23 Max Toledo, ubicado en la guarnición de Viacha. De acuerdo con el reporte oficial, el hecho ocurrió aproximadamente a horas 8:15 y fue causado por un cortocircuito en instalaciones antiguas que se encontraban desocupadas. Tras detectarse el incendio, el personal militar activó de inmediato los protocolos de emergencia y procedió a sofocar las llamas utilizando extintores y agua, mientras se comunicaba la situación al escalón superior. Asimismo, se recibió apoyo de las unidades militares de la guarnición de Viacha, de la alcaldía municipal y de la policía boliviana, instituciones que coadyuvaron en las tareas de control y seguridad. El fuego fue mitigado y sofocado en su totalidad cerca de las 10.

0: 10 de la mañana. Posteriormente se realizaron trabajos de enfriamiento y verificación del área afectada para evitar un posible reavivamiento. La División Mecanizada 1 precisó que no se registraron daños personales ni afectaciones al armamento, por lo que la situación fue declarada bajo control. Reiteramos, esto ocurrió en la guarnición del municipio de Viacha y hace conocer el Ministerio de Defensa del Estado Plurinacional de nuestro país.
1: Enseguida retornamos con el noticiero que une al país.
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1: Bolivia, pueblos indígenas, diversa, multilingüe y pluricultural.
8: Mi serie Melish Hashem Nipo está a mano de Yurituka, ¿no? Yo pertenezco a la cultura del pueblo chiquitano, en el departamento de Santa Cruz, en las 5 provincias, ¿no? Todas las personas adultas y mayores todavía hablan el idioma, ¿no? Pero los jóvenes, por diferentes motivos de discriminación, no lo estamos valorizando nuestro idioma, ¿no? Nuestro idioma, nuestra cultura, que nuestros abuelos lo han querido cultivar siempre, ¿no? Del tema de la recolección de los recursos naturales, ¿no? La agricultura y la ganadería. Pero solamente estas actividades lo hace para solamente consumo familiar, ¿no? Y no así para la venta, porque hay una cierta visión de nosotros como pueblos indígenas de todavía de conservar el medio ambiente, ¿no? La educación para nosotros ya es el tema de preservar los valores, ¿no? Que se han venido inculcando siempre, ¿no? Los valores y el tema también del respeto, ¿no? Del saludo. El tema de respetar la naturaleza, todo era para convivir, ¿no? En armonía dentro de la comunidad, ¿no? 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
3: Son las 12:23. Activista argentina sale de Bolivia tras polémica por su participación en movilizaciones contra el gobierno de Rodrigo Paz.
4: La exdiputada argentina Mercedes Trimarchi abandonó Bolivia. Así lo ha informado el director general de Migración, Eddie Ordóñez, quien señaló que la misma acudió al aeropuerto de la ciudad del Alto con destino a Chile. La misma tomó el vuelo de las 9:15 con destino al vecino país. Asimismo, el director de Migración ha explicado que la misma salió del país de manera voluntaria y no fue expulsada.
5: Diputada argentina, o sea, ella dice que tenemos informes de la Cancillería de que ella fue diputada hasta el diciembre del 2025, pero ella en su declaración en el aeropuerto nos indicó de que es diputada electa. Ingresó al país no con pasaporte diplomático, sino con DNI. Y también salió del país con DNI esta mañana en el vuelo de LATAM de las 9:15 de la mañana con dirección a Santiago de Chile.
6: ¿No se realizaron ninguna expulsión?
5: Ninguna expulsión, la señora salió en forma voluntaria porque nosotros no tenemos ninguna querella contra ella, por lo tanto no podíamos impedir su salida tampoco, ¿no? Ella vino como turista, si bien es cierto que hubo intromisión en asuntos internos políticos de nuestro país, y vamos a reunirnos con nuestro equipo jurídico y de la Cancillería para evitar hechos futuros, ¿no? Porque hay ciertos vacíos en la ley.
4: La presencia de la exdiputada Trimarchi cobró relevancia luego de que la misma publicó en sus redes sociales participar en un cabildo en la ciudad del Alto, donde promovió la destitución del cargo del presidente Rodrigo Paz y alentó a continuar las movilizaciones. La misma fue considerada una intromisión a asuntos internos del país por parte del gobierno. Omar Escobar Mamani, Herbo La Paz.
3: En Santa Cruz se desarrolla la reunión nacional de cívicos para abordar el tema de los conflictos y se espera que la llegada del presidente Rodrigo Paz.
7: Acaba de iniciarse en Santa Cruz la reunión de los presidentes y vicepresidentes, delegaciones de los comités cívicos de todo el país. Está citado el presidente Rodrigo Paz Pereira, quien ha confirmado su llegada, aún no está en Santa Cruz, pero se inicia esta reunión en el Comité Pro Santa Cruz, los 9 departamentos representados. Así se daba inicio a este encuentro nacional.

0: contrario, que estamos teniendo piedra en este momento para acciones que ya cumplen 28 días.
1: El Bol Santa Cruz, Mercedes Fernández.
2: Son las 12:27.

0: delegación defensorial de Cochabamba pide a la gobernación encabezar un corredor humanitario para llevar servicios médicos a transportistas en las carreteras.
1: Este jueves en la gobernación se reúne el presidente de la Brigada Parlamentaria de Cochabamba, Derechos Humanos, la delegación de la Defensoría del Pueblo, Transporte Pesado y el secretario de Gobernabilidad de la gobernación para viabilizar un corredor humanitario para transportistas varados en carreteras. La delegada defensorial, María Lía Álvarez, ha solicitado a la gobernación mediar y acompañar el traslado de ayuda médica hacia los transportistas varados ya por más de 20 días.
2: La logística de intransaciabilidad de las carreteras. Es por eso que estamos acá con ustedes, para que ustedes, a través del área de coordinación con movimientos sociales, si la conocen, puedan coordinar con sectores de dirigencias que pertenecen al departamento de Cochabamba. Así como usted, señor secretario, un momento ha iniciado diciendo que viene coordinando con la Asamblea Permanente de Derechos Humanos para pacificar el departamento, puedan hacer esos buenos oficios y que en el sector de Cochabamba permitan ingresar ambulancias. ¿Por qué? Porque también es de conocimiento público, a través de medios de comunicación, que no dan pasos a ambulancias en los puntos de bloqueo. Entonces, esa logística requiere apoyo de todos y cada uno de nosotros, no solo en disponer el tema de ambulancias y personal médico, sino de ver con la coordinación que ustedes ya tienen con la Asamblea Permanente de Derechos Humanos, poder ver esos acercamientos con los sectores de las comunidades de que pertenecen al departamento de Cochabamba, se pueda dejar pasar y retornar la comitiva en caso pudiera ingresar. Porque la policía boliviana, a través del comandante departamental, fue muy claro el día de ayer. No hemos escuchado todo, porque específicamente dice acá el representante de la Cámara de Transporte, porque no solo ingresar a prestar ayuda, también hay que retornar. ¿Y qué va a pasar de la gente? No va a querer quedarse, porque otro de los peligros es que quieren retornar, porque esta ayuda va a ingresar una vez. ¿Y veis qué va a pasar después?
1: El gobernador Leonardo Loza no se encuentra presente en la reunión, pese a ser avisado por su secretaria del encuentro, informó Luis Vargas, Red Pío 2, Cerro Cochabamba.
0: Del mediodía con 29 minutos.
3: Enseguida retornamos con el noticiero que une al país.
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5: Atención al dato de la hora, son las 12:32 y nos comunicamos con nuestra compañera de trabajo, Graciela Dorado, en La Paz. Graciela, hay novedades. Buenas tardes, bienvenida.
6: Buenas tardes, Hugo. Buenas tardes, al país. Efectivamente, estamos acá en el centro de la ciudad de La Paz y debemos señalar de que hay una relativa tranquilidad, podríamos decir, normalidad en torno a lo que debe ser la circulación vehicular. Hay vehículos de transporte privado, precisamente, que están también circulando a esta hora. No hay bloqueos también por distintos sectores que solía presenciarse, por lo menos en el centro de la ciudad de La Paz. Hay muchos vehículos, taxis entre ellos, que están circulando. No hay, por el momento decíamos, bloqueos por el centro. Hace instantes nada más, también la marcha de los mandiles blancos pasó por la avenida Mariscal Santa Cruz, descendiendo hacia lo que es el Ministerio de Salud. Pero a esta hora debemos señalar de que hay situación vehicular, no hay lo que viene a ser también bloqueos. Hay una relativa normalidad, por lo menos acá en el centro de la ciudad de La Paz, lo que corresponde a la avenida Mariscal Santa Cruz, tanto en sus carriles de bajada y lo que viene a ser el carril de subida. Con este informe, hasta su licencia.
5: Gracias a nuestra compañera de trabajo en La Paz, Graciela Dorado. Son las 12:34.
7: Choferes del transporte público de Oruro le dan al gobierno 48 horas para solucionar el problema de los bloqueos.
8: Luego de realizar una marcha de protesta por diferentes calles de la ciudad, choferes del transporte público determinaron dar un plazo de 48 horas al gobierno para que pueda dar solución al conflicto en el país. Así lo señaló Víctor Chipana, representante de los tres operadores de servicio público de Oruro.
9: 48 horas de que el gobierno central subsane estos problemas y así para poder trabajar en paz nuestro pueblo boliviano, para poder seguir adelante como bolivianos. Nosotros hoy por hoy entre nosotros estamos queriendo confrontarnos, ¿no? Entonces, por eso es que estamos dando un plazo de 48 horas. Dios mediante tiene que subsanar inmediatamente el gobierno central, señor presidente Rodrigo Paz.
8: Además dijo que si bien la medida de los bloqueos no es aconsejable, se tomarán otras movilizaciones hasta que el gobierno escuche las peticiones de la población.
9: Si en caso no estaría solucionando, nosotros como transportistas, como dirigentes y también como socios de base, tendríamos que tomar otras medidas también, ¿no? Por eso es que nosotros hoy hemos hecho una marcha pacífica como transporte urbano de Dueño. No queremos tampoco equivocarnos, porque también hoy por hoy, si en caso pueblo o como transporte urbano de los socios operadores vamos a salir a bloqueo, vamos a paralizar o paro indefinido, también sería atentar contra nuestros hermanos bolivianos o nuestros hermanos de este departamento de Bolivia.
8: Finalmente, ha señalado que si en el plazo de 48 horas no se da solución, el autotransporte público de Oruro se sumará al pedido de denuncia del presidente Rodrigo Paz. Informó Wilson Cruz, de Pío 12, Herbol Oruro.
7: 12:35.
5: Continúa la reunión de los cívicos del país en Santa Cruz. El presidente Rodrigo Paz aún no llegó a ese encuentro.
10: Santa Cruz sigue la reunión en el Comité Pro Santa Cruz con la presencia de todos los presidentes cívicos del país. Se esperaba a las 10 de la mañana al presidente Rodrigo Paz, este no llegó, sí llegó el ministro de Economía, pero no logró al final reunirse con los cívicos en la mesa grande que tienen en esta sala de reuniones donde se encuentran ahora mismo. Se conoce que el presidente Rodrigo Paz se ha conectado vía telefónica en esta reunión, pero no estará

0: presente. Pero escuchemos lo que decía el ministro de Economía luego de tener este contacto con los cívicos en Santa Cruz. Bueno, la expectativa de la prensa es muy grande, pero vamos a ver qué es lo que ahora mismo
1: declara. El presidente ha hablado con ellos, se acaba de cortar al teléfono, tenemos que las representaciones cívicas están dialogando entre ellos, pues han pedido que no ingresemos todavía, bueno, que no ingresemos al pedido del presidente Lula, pero está claro que el presidente, bueno, la situación que tenemos tuvo que cambiar su agenda, no les puedo dar detalles, pero estamos en una situación con varias temas pendientes, varios temas que tendrían que salir, y por lo tanto el presidente pues ha enviado primero para presentarles las excusas y las disculpas por su no asistencia, estaba en su intención de venir, por eso yo estoy acá. Pero claro, los asuntos cívicos con toda
0: bueno, esta es la explicación que daba el ministro de Economía también a nombre del presidente. Reiteramos que se contactó vía telefónica con esta reunión de cívicos en todo el país. ¿Volverá a la reunión e ingresará a ver qué es lo que dice?
2: ¿Con el presidente?
1: No, el presidente, como nosotros, ustedes saben, es por la paz, tiene una situación que requiere la presencia del presidente.
0: Es una información que seguiremos actualizando desde Santa Cruz, Herbol, Mercedes Fernández.
3: Campesinos de Choquisaca masifican sus bloqueos y por tercer día consecutivo Sucre está completamente aislada. Chuquisaca amaneció este jueves totalmente bloqueada y desconectada del resto del país tras la masificación de puntos de bloqueo instalados por sectores campesinos en distintas rutas del departamento.
4: Hoy día se va a sumar Sudáñez y el municipio Sudáñez que está bloqueando el sector de Sudáñez, Matelá, Santa Elena. Después se va a sumar Yotala, va a bloquear también.
3: El dirigente campesino Camilo Roque advirtió que las medidas de presión continuarán intensificándose en las próximas horas.
4: Ese ingreso de la ciudad de Cochabamba, Santa Cruz, ¿no? Y por otra parte, va a estar el doctor de Arturo, tienen que salir los que comina Mércoles de Acedí.
3: Por su parte, el comandante departamental de la policía, el coronel Iván Costas, confirmó este jueves que se registran al menos 9 puntos de bloqueo en distintas carreteras de Chuquisaca.
5: Tiene los siguientes reportes que han emanado del personal de inteligencia, así también como de la policía rural y fronteriza. Continuamos con el bloqueo ya por décimo día de la comunidad de Sibingamayo, ubicado a 250 kilómetros de la ciudad de Sucre. Son 200 personas que continúan con esa medida. Asimismo, la comunidad de Chanchacli, ubicado a 368 kilómetros.
3: La situación dejó a la ciudad de Sucre prácticamente desconectada. La terminal de buses presentó un panorama desolador. Andenes vacíos, boleterías cerradas y sin movimiento de pasajeros ni salidas interdepartamentales.
6: No ha variado para nada. No hay salidas ni llegadas desde antes de ella. Nada, absolutamente nada, estamos en cero.
3: Iván Ramos, Periodismo que Cuenta. Son las 12:40.
7: El alcalde de Cochabamba, Manfred Reyes Villa, descalificó que el apagón del trópico de anoche se haya debido a un intento de aprender a Evo Morales.
8: El gobierno quisiera capturar a Evo Morales y ya lo hubiera hecho, asegura el alcalde Manfred Reyes Villa, a tiempo de reiterar que se debe poner orden en el país, de lo contrario, la nación seguirá siendo ingobernable. Así, de esta manera, el alcalde de Cochabamba descalificó que el apagón del trópico se haya debido a un intento de aprender a Evo Morales. Indicó que los bloqueos, marchas de protestas que son digitadas desde el Chapare, afectan principalmente a personas que viven del día a día, que lamentablemente son los más pobres.
9: Bueno, seguramente hay gente que está protegiendo a una persona que debía haberse presentado a la justicia. Todos nos hemos presentado ante todo el judicial, pero él no sé de qué prerrogativas goza. Y yo creo que ese es un tema ya del Poder Judicial. Yo creo que el apagón ha sido por algún accidente que ha habido, porque si lo hubieran querido agarrar, ya lo hubieran agarrado hace mucho tiempo. O sea, yo no entiendo por qué hay, digamos, esa situación de que no se lo toca. Sin embargo, él es el que induce a todo lo que está ocurriendo hoy en el país, y con tanto dinero, ¿no es cierto? Inclusive se traen extranjeros, hasta una dama extranjera ha venido a impulsar los bloqueos, esa dama debía estar presa.

0: ¿cierto? Entonces en país hay que poner orden, nuevamente reitero, desde que es el candidato, he dicho, lo primero que hay que hacer en Bolivia es poner orden. Si no pones orden, ¿sabes qué? Es un país ingobernable. Entonces no puede haber un país que todo el mundo haga lo que le da la gana. Entonces yo creo que la situación tiene que terminarse, porque la que más sufre es la población que no es asalariada. Empresas que ya van a tener que despedir a sus trabajadores porque, bueno, ya no van a tener los recursos para pagarles los salarios. O gente que vive del día a día, los comerciantes, cuentapropistas, la gente que produce. ¿Hasta cuándo Bolivia va a seguir así bloqueada? Yo no entiendo por qué no se aprueba ya hoy. ¿Qué temor hay en aprobar una ley antibloqueos para evitar lo que ocurra? Cualquier país democrático tiene derecho a la protesta, pero no que le bloquees al que trabaja. Eso tiene que terminar hace algún momento.
1: Cuatro Sueta, Respiro 12, Herbo, Cochabamba.
2: 12 del mediodía con 42 minutos.
3: La senadora Tomasa Yarwi pide mediación internacional para pacificar el país.
4: La senadora Tomasa Yarwi pidió este jueves que la Iglesia Católica y representantes internacionales asuman un rol de mediadores para encontrar una salida pacífica al conflicto que atraviesa el país y que ya ingresa a su día número 28.
5: Personalmente he pedido que este diálogo encabece de manera imparcial la Iglesia Católica más los observadores de la Unión Europea, Embajada de España, Embajada de vecinos como este Perú, Brasil, Argentina, creo que nos pueden coadyuvar en esto.
4: La legisladora chuquisaqueña expresó su preocupación por la prolongación de las movilizaciones promovidas por la Central Obrera Boliviana y sectores campesinos vinculados al expresidente Evo Morales.
5: Lo que realmente, querido Iván, la paz, como ya están 28 días con hoy día cercado, pues es una pena, los niños no están pasando clases, escasea totalmente los alimentos.
4: Tomasa Yarwi señaló que el país necesita espacios de diálogo y concertación que permitan reducir la tensión social y evitar mayores afectaciones a la población.
5: Bueno, como una garantía también, ¿no? Que ellos vean, y yo ojalá que también nos puedan ayudar en el tema del abastecimiento de alimentos. Bueno, son muchos factores al ser países vecinos, pero la Unión Europea, como tú verás, juntamente con la Iglesia Católica, siempre ha estado coadyuvándonos cuando tenemos este tipo de dificultades y problemas.
4: Iván Ramos, desde Sucre.
3: Son las 12:44.
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0: Estamos a 13 minutos de las 13 horas. La senadora Ana Crispín cumple el segundo día de huelga de hambre y pide a las autoridades ir a buscar a sectores en conflicto para encontrar soluciones. La senadora del Partido Demócrata Cristiano, Ana Crispín, en su segundo día de huelga de hambre que demanda a las autoridades y movilizados una solución al conflicto social mediante el diálogo, ha señalado que las autoridades del gobierno nacional deben ser quienes vayan a buscar soluciones a los puntos de conflicto. La oficialista señala a la inoperancia de las autoridades en no poder haber encontrado una solución oportuna a estos problemas.
1: Ahora, cuando hay ese extremo, hay que empezar a buscar soluciones, bajar la cabeza, pedir perdón, decirme equivocado, empezar a responder con respuestas al punto, ya no para mañana, sino para hoy, y eso va a generar un espacio de tregua. Los movilizados empezar a abrir esos espacios para que no cambie. Por eso también tenemos que cambiar esa cultura de protesta, y eso es lo que estamos demostrando, que se puede protestar sin lastimar a otros, y esa medida yo no perjudico a nadie, no insulto a nadie, no estoy perjudicando a nadie. Esta medida también es otra forma de asumir, y vamos a ver ahí si realmente como bolivianos interesamos todos o solamente un sector.
2: Senadora, usted dice que el gobierno, las autoridades tienen que ir a buscar a estos sectores,
1: ¿cierto? Tienen que bajar. ¿Por qué? Porque cuando se les ha llamado ayer no han acudido, por todo lo que hemos hecho, con amenazas, con gritos, con insultos, nadie va. Entonces hay que ir y solucionar. Es que tiene que darse modos. El gobierno es su gobierno, está ahí para solucionar los problemas, y si lo va a hacer de otra manera, como lo he dicho todo este tiempo, simplemente empeoran las cosas.
0: Esta senadora Ana Crispín considera que el gobierno de Paz habría continuado con el prebendalismo a distintos sectores sociales que hoy le juegan en contra. Rodrigo Fernández, Herbol La Paz. En La Paz, productores de calzados protestan en demanda de una solución al conflicto y el congelamiento de deudas bancarias.
3: En esta jornada, la Asociación de Productores en Calzados en La Paz han salido a pronunciarse y han señalado que no pueden producir por el tema de los bloqueos. Entre las demandas del gobierno es que puedan dar soluciones y piden también congelamiento en sus créditos bancarios, por lo menos por 6 meses. Escuchemos las palabras de su presidente, Daniel Álvarez Miranda.
4: Necesitamos el congelamiento de los créditos bancarios, por lo menos por unos 6 meses, para que podamos por lo menos reactivar nuestros negocios. Nuestra mercadería está detenida, no podemos hacer nada en este momento. Nosotros estamos cerrando en este momento nuestras áreas productivas, nuestros talleres. Tenemos dependiente el gobierno, la gobernación y la alcaldía ya deberían tener una solución. Por favor, estamos ya desesperados. Necesitamos que puedan activarse todos los caminos para poder llevar nosotros nuestra mercadería. En ese sentido, hemos tenido una reunión, un ampliado de todos los sectores, todas las asociaciones. Es la solución inmediata al conflicto por bloqueos y la consecuente falta de alimentos. Como punto número 2, control de precios estrictos para los insumos utilizados en la planta. Hay 2.000 talleres entre La Paz y El Alto que están paralizados directamente. Tenemos operarios que más o menos sumamos más de 5.000 familias o de 10.000 familias que estamos atravesando este duro momento en este momento.
3: Gracias, Eduardo Alano Caer, de La Paz.
0: La Federación de Choferes de La Paz reconoce que el paro no es contundente porque conductores tienen que trabajar para pagar sus deudas en los bancos.
3: En el municipio de La Paz se ve que el paro no es contundente porque existe circulación vehicular. Si bien no es transporte público, existe la circulación de vehículos particulares, pero también entre ellos hay una circulación de vehículos de transporte público que circulan sin discos ni características hacia donde se dirigen. Sin embargo, desde la Federación de Choferes Chuquiabamarca también han justificado porque el hombre de base tiene que trabajar para pagar a entidades bancarias, compras para la canasta familiar, y también mencionaron de que están haciendo filas para surtidores. Escuchemos a Roberto León, quien es el secretario de Hacienda de la Federación Chuquiacomarcán.
5: Esperemos que se nos pueda dar un periodo de gracia, no un deferimiento, porque en el deferimiento que ha habido en el tema de pandemia, más aumentar los intereses y los años también de pagos de los socios, ¿no? Estamos pidiendo que nos den unos 6 meses de periodo de gracia para podernos de alguna manera levantar, como paseños podemos. Es que la mayoría de nuestros socios están haciendo fila en los surtidores para poder abastecerse de gasolina, ¿no? Hay distintos socios que están bloqueando, pero no es contundente este bloqueo. Lo que debíamos de hacer como choferes es buscar una solución para que la paz llegue a un buen entendimiento, y como paseños buscar una solución, porque no solamente el chofer es el que no come, el chofer no es el que no tiene pollo, ¿no? Lastimosamente toda la paz está cercado por esos bloqueos, el cual debíamos de analizar ya y ver que el presidente busque una solución.
3: Gracias. Se le ha dado a la nuca, ergo la paz.
0: Son las 12:52.
6: Los municipios del eje metropolitano de Cochabamba, por lo menos 3, suspenden las actividades por el Día del Peatón y del Ciclista programado para este domingo 31 de mayo.
7: Autoridades municipales del eje metropolitano de Cochabamba determinaron suspender el Día del Peatón y del Ciclista programado para este domingo 31 de mayo. En conferencia de prensa, el director de Cultura y Turismo del Gobierno Autónomo Municipal de Quillacollo, Elvis Leaño, afirmó que los municipios de Colcapiro, Quillacollo y Vinto decidieron suspender esta actividad para continuar reactivando la economía en la población. También manifestó que la primera promesa de la festividad de la Virgen de Urcupiña a realizarse este 4 de junio está en riesgo de suspenderse debido a los conflictos sociales y bloqueos de carreteras que se registra en el país. Sin embargo, esta situación está todavía en análisis, añadió.
8: Mediante esta administración pública se tomó la decisión de que este domingo sea un día normal, cotidiano, ya que nosotros no vamos a realizar esa actividad del Día del Peatón. Esto va bajo estos 3 puntos, ¿no?, que hemos considerado que son importantes, que conozca la población. El primero, que nuestro municipio se está, al igual que el país, está llevando una reactivación económica lenta. Al mismo tiempo, la coyuntura de nuestro país no está acompañándonos. Hemos hablado con nuestros pares de los distintos municipios que nos rodean, que también no están realizando esta actividad. Entonces, no sería conveniente que nosotros realicemos, al ver que los demás municipios están levantándose también de la situación en la que están. Entonces, en ese sentido, estamos realizando la información oficial por mediante esta administración pública que no se va a realizar este 31 de mayo, el Día del Peatón.
7: Esa es la información. Guillermo Ríos, Arretio 12, Herbol, Quillacollo.

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Hola, hola, muy buenas tardes tengan todos ustedes. Sean todos bienvenidos a Radio Activa 93.9.

Bueno, temperatura actual 15 grados. El clima está totalmente nublado. Uy, estamos con una alta humedad, chicos. Estamos con 80% de humedad. Y viento a 13 kilómetros por hora. Vamos a ver cómo va a estar el clima el día de mañana. Una mínima de 11 grados y una máxima de 15 grados.

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Bueno, vamos a mandar saluditos a los distintos talleres y fábrica que día a día están en sintonía de Radioactiva 93.9. Bueno, voy a mandar un saludito a todas las mamitas oyentes de la radio, que ayer no pude estar, pero bueno, nunca es tarde para felicitarles. Felicitarles a todas las mamás bolivianas, que ayer fue su día. Muchas felicidades a todas ustedes y espero que hayan pasado bien. Espero que sus esposos, sus hijos las hayan mimado.

0: querido Gregorio Valle. ¿Cómo estás? Bienvenido, bienvenido.
1: Chochi.
0: Recuerden que el WhatsApp de la radio ya está habilitado. Pueden hacer sus pedidos musicales al 1161 25 98 25.

0: Bueno, vamos a dar lectura al WhatsApp que nos llega a la radio. Hola, buenas tardes, Olga. Por favor, me pasarías de papayas dada el tema amapola. Gracias, tu programa está genial. Saludos cordiales, Víctor de Lugano.
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0: Bienvenido, bienvenido, Víctor. Y un saludo enorme para vos hasta allá, hasta Lugano. Y a todos los que nos oyen allá en Lugano. Tenemos bastante audiencia allá en Lugano. También no me voy a olvidar de mandar saluditos a mi querido barrio, a Soldati, a todos los talleres que nos escuchan allá por Soldati, Bajo Flores, Flores, La Ciudad Oculta, Mataderos. Y a todos ustedes que siempre están en sintonía de Radio Activa 93.

0: Bueno, atentos, atentos. Todos aquellos que están a punto de tramitar su DNI, renovar. Bueno, esta es una oportunidad, charla sobre trámite migratorio en Argentina. Por favor, que se llevará a cabo este sábado 30 de mayo. Y se hablará de monotributo, categorías existentes, como realizar el alta del mismo. Dos, certificación de ingresos. ¿Qué es? ¿Qué requisitos debe cumplirse para poder obtenerlo? Y también se hablará facturación y por qué es obligatorio. Están todos invitados a la charla sobre trámite migratorio en Argentina. Es el sábado 30 de mayo en Avenida Eva Perón 5950 a las 14 horas. Zona Mataderos, Ciudad Autónoma de Buenos Aires. Que se llevará acá en la Radio Activa.
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0: Así que ya saben, chicos. Esta charla sobre trámite migratorio será este sábado 30 de mayo. A tomarlo en cuenta, chicos.

para todos aquellos que quieren informarse o tengan dudas. Así que ya saben, están invitados el sábado 30 de mayo en Avenida Eva Perón 5950 a las 14 horas.

Hola, Jime, ¿cómo estás? ¿Qué cuentas? ¿Qué tal tu tarde, Jime? Cuéntanos, cuéntanos, ¿cómo la pasaste ayer, el Día de la Madre? ¿Qué te cocinó tu esposo o no te cocinó nada?

0: hay tanto.
1: Bueno, estuvimos arreglando algunos problemitas técnicos.
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1: Ibas caminando. Hola, polaco, ¿cómo estás? ¿Cómo estás? Bienvenido. ¿Qué tal tu tardecita, polaco? ¿Qué cuentas?

¿Qué nos dice? Trabajando. Muy bien, Polaco, muy bien. Éxitos en todo lo que hagas. ¡Eso! Bueno, chicos, presten atención. Yo creo que a muchos les va a interesar esto. Este sábado 30 de mayo,

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1: ¿Cómo estás, Richard? Buenas tardes. Llegaste tarde, ya llamamos lista. Así que otra vez vas a tener multa, me parece. Ya saben, chicos, todos los que llegan tarde, mañana van a tener multa.
3: ¡Eso!
1: Están todos avisados. ¿Cómo estás, Richard? ¿Qué cuentas? ¿Qué tal tu día? ¿Qué tal tu jueves? ¿Qué almorzaste hoy?

0: No, ya tengo una falta, dice Richard. Sí, Richard, así es, ya tenés una falta. Yeah. Así que yo que vos, lo pienso bien antes de faltar otra vez. Yeah.
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chato. Bueno, chicos, ha sido un gusto estar con ustedes. Conmigo será el día de mañana, si Dios quiere. Chao, chao. Hasta el día de mañana. Y los invito a seguir en sintonía de Radioactiva 93.9.

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radio, siempre con respuesta de forma inmediata. Lápiz y papel, por favor, para poder agendar. Anote, agende, agende, anote, por favor. Arrancamos con el sector de los clasificados de la radio, siempre con respuesta de forma inmediata. No te olvides, la atención de la radio es de lunes a viernes de 8 de la mañana a 18 horas y los sábados de 9 de la mañana a 13 horas. O te puedes comunicar directamente con el mensajero de WhatsApp de la Secretaría, que es el 11 30 19 64 31, 11 30 19 64 31. Estamos ubicados en la avenida Eva Perón, 5950, primer piso. No te olvides, 11 30 19 64 31. Atención, se necesita con mucha urgencia una cocinera con experiencia en comida boliviana. Esto para un restaurante para la zona de Flores. Tienen que comunicarse al 11 25 81 05 86, 11 25 81 05 86. Atención, se necesita rectistas y también overloquistas con o sin experiencia. Esto para hacer camperas. Estamos por General Paz, ¿sí? Los interesados tienen que llamar al 11 54 15 26 20. Anótelo, por favor, 11 54 15 26 20. Pregunten por Gonzalo. Anote, agende, atención, se alquila de forma urgente una habitación 4x4, reitero, atención, se alquila de forma urgente una habitación 4x4 para señoritas o también personas cristianas, de preferencia que sean bolivianas. Eso está ubicado por Mariano Costa y Eva Perón. Estamos cerquita de Plaza Virreyes. Para mayor información tienen que llamar al 11 39 39 26 00, 11 39 39 26 00. Atención, se necesita taller familiar, pero que tenga experiencia en camperas de niños y adultos. Se necesita taller familiar, pero que tengan experiencia en camperas de niños y adultos. Esto por la zona de Mataderos. Para mayor información tienen que llamar al 11 25 48 55 06, 11 25 48 55 06, o también al 11 25 45 27 58, 11 25 45 27 58. Esto es de forma urgente. Anote, anote, agenda, atención, se necesita de forma urgente rectistas para la confección de camisas camperas en tela plana. Reitero, se necesita urgente rectistas para la confección de camisas y también camperas en tela plana. Tienen que comunicarse al 11 36 02 2011, 11 36 02 2011. ¿Lo anotó? 11 36 02 2011. Atención, aviso de alquiler, se alquila galpón de 200 metros cuadrados. Atención, esto está ubicado en Lugano Centro, con garage, luz trifásica, posibilidad de vivienda, con posibilidad de vivienda. Tienen que comunicarse al 11 51 52 88 95. Reitero, anote por favor, 11 51 52 88 95. Se alquila galpón de 200 metros cuadrados. Es de dueño directo. Tiene que comunicarse al 11 51 52 88 95. Atención, se precisa un parrillero. De forma urgente se precisa un parrillero. Estamos ubicados por Parque Avellaneda y Mataderos. Es de forma urgente que se comunique el parrillero al 11 27 28 70 59, 11 27 28 70 59. Pregunten por René o también Janet. Anote, anote, se vende hilos de lana

para invierno de colores surtidos. Reitero, se vende hilos de lana para invierno de colores surtidos para puños, camperas, buzos y otros. Y también tenemos una máquina de tejer seminueva automática Galga 7. Reitero, también tenemos una máquina de tejer seminueva, mejor dicho, semiautomática, Galga número 7. Los interesados tienen que llamar al 1164-59-5644. Anótelo, por favor, 1164-59-5644. Esto es de forma urgente. Atención, se necesita rectistas, doblistas, múltiples. Esto para tela de gym, reitero. Se necesita rectistas, doblistas, múltiples para tela de gym. Pueden ser parejas o también personas solas con retiro. Esto en la zona de Mataderos. Tienen que comunicarse al 1155-92-58-94. 1155-92-58-94. ¿Lo anotó? 1155-92-58-94. Atención, aviso de venta. Se vende una casa de cuatro ambientes con garage. Esto para tres autos y también un galpón de 280 metros cuadrados. Reitero, se vende una casa de cuatro ambientes con garage para tres autos y galpón de 280 metros cuadrados con luz trifásica. Centro Estación Lugano. Tienen que comunicarse al 11-51-52-88-95. 11-51-52-88-95. Atención, aviso de alquiler, se alquila habitaciones a personas solas. Esto por la zona de Parque Avellaneda, reitero. Se alquila habitaciones a personas solas por la zona de Parque Avellaneda. Tienen que comunicarse al 11-27-27-27-48. 11-27-27-27-48. Esto es con mucha urgencia. Siga anotando, atención, aviso de alquiler, se alquilan dos piezas. Esto por la zona de Sildañez, capital. Esto es para personas solas, reitero, se alquilan dos piezas para la zona de Sildañez, capital. Esto es para personas solas, tienen que comunicarse al 1138-70-44-50. 1138-70-44-50. Anote, agende, atención, con suma urgencia se precisa una cocinera y también rectistas. Esto para tela plana, shorts de baño y también pantalones. Se paga por prenda o también por operación. El pago es quincenal o también mensual en la zona de Lugano. Pueden ser parejas o también personas solas. Tienen que comunicarse al 11-25-98-76-71. 11-25-98-76-71. Atención, por motivo de viaje se vende un terreno en Rafael Castillo. Mide 9x25. Tiene luz, agua, cámaras de seguridad y un frente cerrado en $10,000 o equivalente en pesos. Y también se vende un auto marca Honda SRB ex japonesa 4x4 con 160,000 kilómetros de recorrido, modelo 2008, a 15 millones de pesos. Tienen que comunicarse al 11-6207-8943. 11-6207-8943. Esto es con mucha urgencia.

Siga anotando. Atención, señorita busca trabajo, reitero, una señorita busca trabajo de ayudanta en taller de prendas livianas. Reitero, señorita busca trabajo de ayudanta en taller de prendas livianas.

es responsable y no falta a su trabajo. ¿Quiere trabajar por la zona de Mataderos, Parque Avellaneda o también Flores? Sí, quiere trabajar por Mataderos, por Parque Avellaneda o también Flores o alrededores. Tienen que comunicarse con la señorita al 1138-54-9107. Anote, 1138-54-9107. ¿Lo anotó? 1138-54-9107. Atención, se busca una pieza pequeña para alquilar que esté cerca de la radio. O también busco trabajo de rectista o también overloquista, de también puede ser de ayudante, preferentemente sin retiro. Somos una pareja que también tiene ganas de trabajar. Tienen que comunicarse, atención, al 1166-29-73-57. 11-66-29-73-57. Atención, necesito overloquistas oficiales y también que sean jóvenes competentes para hacer remeras, trabajo año redondo, se paga por hora, que sean jóvenes o también señoritas. Los interesados o también interesadas tienen que comunicarse al 11-54-20-91-50. 11-54-20-91-50. Esto es para la zona de Lugano.

Atención, atención, aviso de alquiler. Aviso de alquiler, se alquilan dos piezas. Esto para personas solas. Esto está cerca de la radio. Reitero, se alquila dos piezas para personas solas. Esto está cerca de la radio. Tienen que llamar a estos números: 11-32-68-49-13. 11-32-68-49-13. O también se pueden comunicar al 11-26-37-38-98. 11-26-37-38-98. Agende, anote, por favor. Urgente se necesita, señora o señorita, collaretista oficial. Reitero, urgente se necesita, señora o señorita, collaretista oficial, que sea múltiple. El horario de trabajo es de 7 a 14 horas y que sean oficiales. Atención, buen trabajo, tenemos mucho trabajo. Pueden comunicarse al 11-55-15-68-95. 11-55-15-68-95. ¿Lo anotó? 11-55-15-68-95. Se paga muy bien. Y nos vamos con el último clasificado, por favor. Se alquila un departamento y un galpón en la zona de Lugano. Reitero, se alquila un departamento y un galpón en la zona de Lugano y otro galpón en la zona de Nueva Celina. Son amplias, apto para taller o también depósito. ¿Lo anotó? ¿Lo anotó? Se alquila un departamento y también un galpón en la zona de Lugano y otro galpón en la zona Nueva Celina. Son amplias, apto para taller o también depósito. Tienen que llamar al 11-67-31-48-97. ¿Lo anotó? 11-67-31-48-97. 11-67-31-48-97. Esto es con mucha urgencia. Bueno, familia, así estamos nosotros como casi cerrando, como siempre, el sector de los clasificados con respuesta de forma inmediata. Usted quiere dejar su clasificado, anote este número: 11-30-19-64-31. 11-30-19-64-31. ¿Lo anotó? 11-30-19-64-31. Línea de WhatsApp de Secretaría de la Radio. A no olvidarse, mis hermanos, el día sábado 30 de mayo, ¿sí? Escucha muy bien, por favor. Va a haber una charla sobre el trámite migratorio en la Argentina.

modificaciones a partir de la reforma del decreto 366/2025. Aquellos que tengan inconvenientes con el trámite de documento o estén desconociendo, como siempre, cómo realmente se puede hacer el trámite, por favor, pueden asistir. Es gratuito, no se va a cobrar absolutamente nada. Esto se va a realizar, como siempre, el día sábado 30 de mayo, ubicado, claro, en los estudios de Activa TV. Avenida Vaperón, 5950, primer piso, a partir de las 14 horas, 2 de la tarde. Vamos a arrancar con la charla y también todo lo que es el trámite migratorio en este momento, que es muy necesario saberlo. Bueno, no te olvides, Radio Activa 93.9 y Activa TV, como siempre, y junto a todo el equipo de NLC Consultoras, donde hay abogados, arquitectos y profesionales de primer nivel, van a estar presentes, como siempre, aquí en los estudios de Activa TV el día sábado 30 de mayo. 30 de mayo, 14 horas. 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Y, por supuesto, también todo lo que usted quiere saber referente a los trámites migratorios aquí en la Argentina. Dicho todo esto, nos vamos despidiendo, pero antes sí, ahí ya sabe, ¿no? Se queda con todo lo que es el especial del Salón El Gigante, preparándose para mañana. Mañana festejan el Día de la Madre. Muy bien, mañana festejan el Día de la Madre, como siempre, en donde, siempre decimos nosotros, en el Salón Gigante de Mataderos. 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Bueno, se me quedan con el compañero de trabajo, Marcelo Quispe, ya se viene minutito nada más, como siempre, con toda la potencia de lo que es, en este caso, el especial del Salón El Gigante de Mataderos. 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Y también tenemos programa de jueves a partir de las 25. 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Bueno, dicho todo esto, nos vamos. Gracias, quédese con la radio. Y si Dios quiere, estamos mañana a partir de las 8 de la mañana con el sector de los clasificados de...

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0: qué linda canción de Tobias Zapaz, Alma. Pura osoría, ¿cómo que Alma osoría? Qué mancha, estamos arrancando mal, me parece. ¿Cómo están? ¿Cómo están, chicos? ¿Qué tal? ¿Qué tal? ¿Cómo están, mis amigos? ¿Qué tal? ¿Cómo están?
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0: ¿Qué están haciendo? ¿Cómo están, mis amigos? De tanto tiempo, casi de 2 años, aparecen Vladimir y Paseñita. Se nota que hacen buen trabajo. ¿Está bien? Me van a prestar plata a fin de año. ¿Está bien o no? ¿Está bien o no? Ahí está, qué hermosa canción de Tobias Zapaz. Hoy es miércoles, digo, hoy es jueves.

0: Hoy es jueves, mis amigos. Sí, ¿cómo están? Buenas tardes. Mi nombre es tu servidor, Marcelo Quispe. Sí.
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0: ¿Cómo está, pasañita? Che, ¿qué pasó? ¿Por qué te pierdes todos los días? Vladimir, igualmente, ¿qué pasó, hijo de chuta? Vanessa María Elena también, muchas gracias, chicos. Che, hay veces cuando entran toditos, se me alegra, porque sabe que voy a estar con apoyo, en apoyo de ustedes, con apoyo de ustedes. Cuando no viene me siento triste, como ayer estaba triste y me enfermé por la tarde. Sí, me enfermé por la tarde, aunque ustedes no lo crean. Estaba cañando, pues, dice, por el Día de la Madre. ¿Cómo así? ¿Como el Día de la Madre? Así, ¿caso eres vos, mamá? ¿Qué eres vos? Nelson Quispe también está, mi amigo Nelson, ¿cómo está? Bienvenido, ¿qué tal? ¿Cómo está? ¿Qué te habla? Te lo escuchara. Me estaba ayudando ahí. Oh, ¿cómo se callan? No se van a engañar, chicos. ¿Sabes que la cerveza hace mal la cerveza, sí, hace mal la bebida? Porque tiene que estar como yo, así sanito. Cero alcohol, yo no callo, chicos.

A ver, una vez al mes no hace daño, dice, no hace daño, hermano, hace daño. Después ya no te va a poder parar, o sea, el corazoncito, te hablo del corazoncito. Elvia, ¿qué tal, Elvia? ¿Cómo estás? Elvia, ¿dónde te perdiste, Elvia? Tú también te pierdes. Así nos dejan abandonados todos. Está bien que me abandonen, está bien. Yo les entiendo porque ya, pues, ya tienen ustedes a alguien que les quiera. Hola, buenas tardes, Marce dice, saluditos a los tiempos. ¿De dónde te perdiste, Elvia? ¿Qué pasó contigo también? Puras fallas.

esa hermosa canción del grupo Encanto. Hoy es jueves, mis amigos. Hoy es jueves, sí, hoy es jueves. Mañana viernes. Mañana viernes, mañana reventamos nosotros juntos, sí. Botamos la casa por la ventana. Porque tiene que ser así, tiene que ser así. Porque después, ya saben ustedes, que en la vida una vez se pasa bien. Como dice nuestro amigo Vladimir. Digo Vladimir, no es Vladimir.

0: para mí dice mala influencia, dice, vos invitas cada semana venir a cañar a salón, dice, no. Yo les invito a comer, chicos. Es otra cosa que les invito a comer, es otra cosa que es cañar.
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0: No será así, a ver, no me digan a mí.
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0: Además, les puedo enseñar otra cosa en vez de comer. Les puedo menos cañar.

0: ¿Qué tal, Lorena? ¿Cómo estás? Bienvenida. ¿Cómo estás? ¿Qué tal, Lorena? ¿Cómo estás? Bienvenida. Buenas tardes. ¿Qué tal? ¿Qué tal? Acá llegó tu locutor. Acá llegó tu DJ. Tu DJ.
1: Producciones.
0: Atención, mis amigos, son exactamente 4 de la tarde con 54 minutos. 4 de la tarde con 54 minutitos. Qué linda canción de recordarnos el día de hoy. Sí, hoy es jueves, hoy viene Mercurio, hijo de chuta de Mercurio. Se viene el día de hoy, mis amigos, así que prepárense. Vamos a recordar buenas canciones el día de hoy. Sí, vamos a recordar las canciones que nunca pasarán de moda. Por ejemplo, esa canción de Águilas de América.
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0: Yo sí sufrí. Hasta mientras vayan compartiendo, si ven haciendo tanto la pantallita, gente, por favor. A ver si activas mi ánimo, dice, con música, dice. No tuve un buen día, dice. ¿Qué pasó? ¿No había quien vacunar o qué onda, doctor?

ver, ¿qué dice María Elena? Me pasa tres temas, dice, puede ser de ángeles, ¿qué? A ver, me pasas a ver, ¿qué? Acá vamos a leer los mensajes, acá vamos a leer. Me pasa tres temas, dice, de ángeles azules. Por favor, Marcelo, dice, tres temas. Bueno, buenísimo. Acá estamos para ustedes, yo soy su servidor público. ¿Sí, público?

qué recuerditos, qué hermosa canción de Águilas de América. Escucha estas canciones. Escucha estas canciones, dímelo. Dímelo, por favor. Dímelo.

Ay, ay, ay, qué temazo, qué temazo. Sí, estamos escuchando esos recuerditos en esa tarde. Estamos recordando las canciones viejitas que no pasan de moda, ¿sí? Bueno, como alguien dice, recordar es volver a vivir. Por eso estamos recordando, ¿sí? Así es, mis amigos. ¿Está bien o está mal?

Ay, qué linda canción, Sandra Vallejos también es. Sandra, ¿qué tal? ¿Cómo estás? Bienvenido, Sandra. A ver, vamos a complacer esta canción, esta hermosa canción para nuestra amiga, nuestra compañera de trabajo. Digo, nuestra compañera de trabajo también, y yo trabajo también en la costura. María Elena, 17 años. ¿Está bien o no? 17 años. Vamos a complacer esta canción, Ángeles Azules. Parece que hoy es tu cumpleaños, ¿o no, María Elena? A ver, ¿o sea, estás cumpliendo 17 añitos?

¿Cuántos corazones regalaste ayer? Dice Vladimir. Esa Pecas, a mí, mi amigo Pecas. ¿Cómo está? ¿Cómo está mi amigo Pecas? Bienvenido, sí, muchísimas gracias. Bueno, ayer regalé, por ejemplo, cuatro regalé ayer, primero, regalamos de, ¿cómo se llama? Los productos naturales de aloe vera regalamos, gracias a nuestra compañera de trabajo, la Paseñita, sí, porque gracias a ella también promocionamos los productos. Nada, regalamos como tres nomás, no creo que afecte mucho, porque regalamos como cinco mielcitos, cada miel no creo que pase arriba de 10, así que 50 luquitas, ponerle ahí, sumarle 50 más 100 luquitas, eso no es nada para Paseñita de empresaria, ¿qué cree usted? Así que, Vladimir, tranquilo, yo creo que usted también va a dar una manito, sí, va a dar, o sea, te hablo en la forma de que vas a ayudar a la Paseñita, sí, a completar. No sé, ¿por qué no viene? ¿Por qué no viene? Por eso yo dije, yo pregunto, porque a veces también los paseños somos, por algo es Paseñita. Los paseños somos así de una, sí, hablamos cualquier cosita, sí, yo le hablé con ella, me dijo, sí, no pasa nada, regálale. Bueno, sí, ¿cuántos productos querés? Me dijo, bueno, yo por mí puedo querer como 10. Bueno, como soy una buena persona, solamente regalé 5 productos nada más.

Queremos la canción de los Virus y Amor. Atención, mis amigos, sí, vayan compartiendo, por favor. Vayan compartiendo, sí, vayan haciendo tanto para la pantallita también, gente. Se desmayó, dice la paseñita. Bueno, hay que hacer un RCP, sí, hay que hacer un RCP. ¿Cómo es el Lorena? ¿RSP o RP? ¿Cómo es la cosa? ¿Qué hay que hacer? Dale, Vladimir, dale, respiración boca a boca, no sé, algo pues, algo dale, algo que le dan. No, pasañita, no es mucho para vos.

0: Eso no es mucho, sí.
1: RCP, esa Lorena. Se corta, dice Lorena. ¿Está bien? ¿Y cómo estamos saliendo con el audio, chicos? ¿Cómo estamos saliendo con el audio, mis amigos? A ver, vayan confirmando, por favor. Esa animación es cardiopulmonar, dice. Ponele una plancha a su corazón.

No, no me digas que la pasinita es esto. Pasinita es verdad. Solamente 5 productos. No creo que te haga ni rico ni pobre esos 5 productos. No seas así, dale, dale. Ánimos, ánimos. Por algo tienes ahí un apoyo personal, sí, yo creo que te va a ayudar. Bueno, mañana les espero, chicos, acá, sí, en el programa, por favor. Me tienen que pasar los productos. Así vamos a alcanzar también a la gente que concursó el día de ayer.

0: Radio Potencia HPM. HPM, ¿qué tal, mi amigo? Radio Potencia también. Ahí están los amigos de Radio Potencia. ¿De dónde es Radio Potencia? Acá de Buenos Aires también. Está bien, muy bien. Qué lindo, mis amigos. Ahí está Radio Potencia HPM.
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0: Bueno, mis amigos, vayan compartiendo, sí, vayan compartiendo. Hoy es jueves de Fideo Sucho. Nosotros vamos a ir a comer un rico Fideo Sucho.

0: Reyes a Radio Plutón también, a Radio Plutón, muy bien. Hola, buenas tardes, Marcelo, ese es tu programa, está de 10, te escucho desde Vía Ciudad Oculta, ahí se puede complacerme un tema de Década de Amor, estás equivocado, es atentamente el Cambasol. Radio Planeta, también esa Radio Blanche, ¿dónde es esa radio?
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0: Ahí está Paseñita, muy bien, Paseñita, por fin. Por fin está vivo la Paseñita, bien. Bueno, si me estás escuchando, por favor, Alicia, para el día de mañana, si no te olvides los productos, solamente son cinco. Cinco son los miel que regalamos, después regalamos pasta dental, debe ser como cuatro. No pasa de 10.

Azucena también es Azucena. ¿Cómo está, Azucena? ¿Qué tal? ¿Cómo está? Bienvenida. María Elena Xver, hola Marcelo, Jaco, ya te compartí, dice, muy bien. Fuerte los aplausos, chicos. Fuerte los aplausos, chicas. Chicos, dije, chicos. Ahí está Elvia Condori también, Elvia Condori, muy bien. Sofía Huanca dice, hola, buenas tardes, ¿me puedes pasar un tema de José Rivera? Solo tú, mi amor, dice. A ver, ¿dónde está José Rivera? También vamos a buscar esa canción. Porfa, dice esta, vamos a pasar esa canción también. Hasta mientras vayan tocando la pantallita, sí, vayan tocando la pantallita porque mañana es viernes. Nuestro cuerpito lo sabe. Usted también lo sabe, así que es mañana viernes. Regalamos todos, digo, esperamos regalos todos, de todos, perdone, de todos. Para todas las bolivianitas. Los recuerditos, hoy es jueves de recuerdos.

Bueno, atención, mis amigos, son exactamente 5 de la tarde con 19 minutos. Sí, 5 de la tarde con 19 minutitos. Ahí estamos, a salir en las cámaras. Así estamos. Por eso no hemos salido en las cámaras, chicos. Hoy estamos en un cachivache, ¿sí? Por eso no hemos salido. Porque vine directo del trabajo. A ver, Lorena dice, una de Son Master, dice Picaflor. Ahí está Restobar, Sonia también. Desde Escobar. No, digo, desde Mendoza, desde Mendoza. Restobar, Sonia, desde Mendoza. Che, ¿cuándo vamos a regalar, Sonia, este chicharroncitos? Ya, no se burlen, no se hagan la burla de mí. Pues, Sonia, Restobar, Sonia, arreglos unos dos chicharroncitos para este fin de semana. Sí, así también vamos a tener oyentes de Mendoza, esa, Mendoza. Wilfredo, debe ser esto, Wilfredo, Nueve, también está María Elena. Muy bien, chicos, vayan haciendo tapaba la pantallita, gente, así, vayan haciendo tapaba la pantallita, por favor. Mañana también no se olviden acá en los ambientes de Salón Gigante. Las riquísimas. Caras. Ahí está Oli, ¿qué tal, Oli? ¿Cómo está? Buenas tardes, ¿qué tal? ¿Cómo está? Bienvenido. Si no se va a molestar, ¿no, chicos? Cuidado que se molesten sus estes, por favor. A veces ya tengo miedo porque escucho hablar malas cosas. Luis Ángel, oh, ¿qué tal? ¿Cómo está mi amigo Luis Ángel? ¿Qué tal? Saludo, Chicherro, dice. Chicherro. Las caras. Ahí está Polaquito, muy bien.

Ahí está, Resobar, a ver qué dice, vamos a leer, Hola, ¿cómo estás, amigo? Dice, sí, regalamos, sorteamos para las mamitas, dice. Además, Grupo Cabalí, dice. Ahí está, no se olviden, allá en Resobar, Sonia, allá en Mendoza. Mendoza, Argentina, querido. Un tema de gitanos por siempre está esta noche, dice. Bueno,

de Cerro Cuerrito, Chiche, ¿qué dice Chicho Mar? Tema de Caral, dice, está. Tres amigos, sos buena onda, dice. Pero por supuesto que sí, siempre buena onda, hay que poner buena onda. Como es hoy, es jueves, mañana es viernes, después se viene sábado. No sé qué días abren el Restobar Sonia allá en Mendoza. ¿Qué días abren el local, por favor? Avísenos, así podemos venir un rato, sí. Ahí está Azucena, corazoncito también. Muchas gracias por esos realitos. Buenas tardes, hermosa. Saludos.

esa suena también, Oli, también, muchas gracias, mis amigos, sí. Qué lindo. Vamos compartiendo, mis amigos, sí, vamos compartiendo, por favor, vayan haciendo un tapete para la pantallita, gente, por favor, sí. Por favor, oye, pasaremos bien, sin novedad, así, tranquilo más. Sí, hoy es jueves, pues, hay que pasar bien. Si no, mañana vamos a estar medio. Domingo desde mediodía, dice, con las comidas de noche estará. Ah, de noche estará el grupo Cabal, dice, 31. Teo Churra también, esa Teo Churra.

años de rango, dice. Muy bien. Muy bien, Polaquito, muy bien. Vamos a festejar este viernes. Mañana vamos a festejar. Sí. Sí, mañana vamos a festejar. Va a estar el grupo. Grupo, no sé qué grupo va a estar.

0: Y bueno, muy pronto abriremos, dice, todos los días. Dice que voy en algún momento a Buenos Aires, dice, te llevo un vinito. Che, por favor, tráeme, pues, tráeme, Sonia, desde Mendoza, un vinito, un vino patero. Patero, tráemelo, por favor, ese es muy rico. Es muy rico. Ahí está Sol Mario, el amigo, dice, ¿qué tal, Sol Mario? ¿Cómo está? ¿Dónde se perdió? Rosa, la más hermosa, dice, saludos para la familia Yucra, dice. Ahí está Rosa, la más hermosa. Ahí está Sol Mari, ¿dónde te perdiste, peruanita? Por favor, tráemelo un vinito patero. Dice, ¿cuánto? De 5 litros parece que hay uno. Richard Ávila también está.
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0: Guido Cruz también está. Paseñita, muy bien, paseñita, muy bien. Se corta, dice. ¿Por qué se cortará? Algo debe estar mal, algo debe estar mal, porque no se corta. Yo me escucho bien acá, en mi, este no se corta.

0: Debe ser Wi-Fi, sí, debe ser Wi-Fi porque debe ser, la antena debe ser caída. Ahora vamos a ir a hacer parar. Vamos a ir a hacer parar porque a veces se cae la antena, se cae la antena. Porque el router también tiene su antenita, dos antenas tiene el router, así que vamos a ir a fijarnos.
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0: ¡Babies, también esas babies! Cinco de la tarde con 27 minutos. 5 de la tarde con 27 minutos.

aguantar. Siempre se cae la antenita esa. Ya pues, ya es abuelito pues, por eso se debe caer tu amigo. Y sí, tu gel.

Ahí están, ahí también Andrea Plata, también Rivera, Marcos. Oli también, esa Oli, muy bien, Aries. Muy bien, chicos, muchas gracias a mis amigos. Si están compartiendo, full, tapa, tapi, tapi, tapa. Ay, esa casi estamos llegando a 8, a 9K. Muy bien, en Franco, Callisea también. Mañana vamos a poner otro internet. Nos vamos a traer otro internet. Que esté bien. Winston Quispe también. Winston, ¿qué tal, mi amigo Winston?

Germán Quispe también, está Germancito, Alejandra Dolava también. Es que te abracen, que te... Ahí está Elcita también. Cuchalito no me sale en el TikTok, dice. Estamos como radio activa, sí, como radio TV activa. No, no, no, no, no. No estamos así, no estamos así, a ver. Estamos como arroba activa FM 939, estamos. Mi amigo, sí.

Bueno, atención mis amigos, sí, nos hemos olvidado, chenos, un aviso. El señor director de la radio nos va a jalar de una oreja. A ver, vamos a pasar eso, sí, vamos a pasar eso, mis amigos, por favor. Charla sobre trámite migratorio en Argentina. Dice, atención, escuchen, por favor. Notificaciones a partir de la reforma del decreto 366-2025. Temas contables, dice, a ver, monotributo, categorías existentes, cómo realizar el alta del mismo. 12, certificación de ingresos. ¿Qué es? ¿Qué requisitos debe cumplirse para poder obtenerlo también? 3, también facturación, porque es obligatorio también. Así es, muy importante eso, mis amigos, atención. Temas jurídicos también. Primero, ley de migraciones, reforma de la misma mediante el decreto 366-2025. Número 2, sistema RADEX. ¿Cómo sacar mi primer DNI también? Tercero, intimaciones en los expedientes migratorios, como cumplimentarlos, dice eso. ¿Cómo obtener la documentación solicitada por la DNM? 4, recurso jerárquico administrativo y recurso directo ante justicia, dice. Ante justicia, no sé, debe ser así. 5, portal de migraciones, ingreso de documentación. Está bueno, está bueno, está bueno, está bueno. Avenida de Peronal 5950 a las 14 horas, Mataderos, dice, Ciudad Autónoma de Buenos Aires, Radioactiva. Bueno, acá va a ser el día sábado 30. Atención, mis amigos, los amigos que quieran venir, si por ahí quieren saber más de estas cosas, sobre la charla de trámite migratorio en Argentina. Sería muy lindo, sí, para que ustedes que vengan a escuchar y, bueno, sacarse con este... preguntar también, por ahí quieren hacer el trámite de DNI para algún amigo, pariente o alguien está sin documento acá en Buenos Aires, Argentina. Está muy bueno. Para eso, sí, a partir de las... ¿a qué hora? A partir de las 14 horas, a partir de las 2 de la tarde, acá en los ambientes de Radioactiva. Estamos en la avenida Eva Perón al 5950, zona Mataderos. Avenida Eva Perón al 5950, zona Mataderos, acá en Capital Federal. Pero no se olviden, el día sábado a partir de las 14 horas. Charla sobre trámite migratorio en Argentina. Está lindo, mis amigos. Está bueno, está bueno, está bueno. Saber de estas cosas está muy lindo, está muy lindo.

¿Qué tal, mi amigo? ¿Qué tal? ¿Cómo estás, Fernando? Hola, don Marcelo, dice, buenas tardes. ¿Qué tal? Ese don. Bueno, está bueno, está bueno. Pasañita también está, pasañita polaco también está bailando. Muy bien, chicos. Muy bien, chicos. Ya llega, sí, ya llega. El día de hoy se viene Mercurio Ramírez a partir de las 6 de la tarde. Con reggaetón, hip hop, todo viene, sí. Condorito también es el Condorito. ¿Cómo es el Condorito? Entonces diremos don, sí, por favor. Don o señor. Está bien, está bien. Señor sería mucho mejor, ¿no? Porque el señor también está arriba, pues. No, no está aquí en la tierra. ¿Por qué te matas de risa, Lorena? No te mates de risa. ¿Qué te pasa? ¿Está casado ese? Uy, no. Uy, cuando se casa se llama don. No sabía, no sabía. Hay que casarse entonces. ¿Y cuándo es cuando se dice señor?

el don está abajo, dice el señor Ars. Ahí es. Cuando pasa de los 50 años, dice, sí. Ah, cuando pase de los 50 años, se dice. Señora, esa, el amigo Lobito, que, ¿de qué hora es el programa ese cuando dice? A partir de la 1 de la mañana, jefe, hasta 3 de la mañana. No, mentira, mentira, hace a partir de las 11 de la mañana hasta las 1 de la tarde, ¿cierto? No, o sea, hasta 1 de la tarde, hasta 1 de la tarde.

A ver, un saludo desde Puerto Suárez, Bolivia, dice, escucha a Kenchi, dice, cocinado Edison. Ahí está, muy bien, dice, a las 11 hace Condorito. Hace Valerio Quispe también está, Vladimir también ahí está, what's... Mentira, cuidado que la avise, si no me va a decir, me va a mirar con sus ojos. Buena referencia de 1 a 13, no sé qué hará a esa hora. Ay, Lorena dice, Susana esa bola, dice, Susana. Bueno, háblenme de otras cosas, no me hablen, si no se va a armar, no sé qué cosa. Bueno, mis amigos, 5 de la tarde con 37 minutos, 5 de la tarde con 37 minutitos. Bueno, no se olviden, sí, el día de mañana que nos ambiente de Salón de Eventos El Gigante a partir de las 7 de la tarde, las riquísimas caras y los chorecitos. No se olviden a partir de las 7 de la tarde. Después hacemos karaoke. ¿Alguna vez me vieron cantar a mí? Vengan a verme, porque por ahí se arman un club de fans. Nosotros cantamos algo romántico. Por ejemplo, algo de Eros Ramazzotti. Tenemos un huevo. Lorena dice, yo canto, dice. Muy bien, Lorena, tienes que venir entonces. No, Marcelo, quiero cañas. No, no cañes, Choco, no cañes. Luis Nelson, Robanda, viene esa. Eiber Correa, también. Giovanna, ven. Ramiro, también está Ramiro. Bueno, mis amigos, la última compartida, por favor. Vayan tocando a la pantallita, gente, por favor. Vamos a pedir limosna.

nosotros hacemos un programa. ¿Cuánto es el pago? Dice, por venir a verte, dice. Solo tienes que venir a verme bien peinadito, tienes que venir, bien cambiadito. Nada más, solo es eso. Para mí era, o para Lorena era.

0: Ahí está, qué lindo. Yo escuchaba al amigo Lobo en la mañana ese año pasado. Sí, pero ahora ese año ya no está, jefe, ya no está Condorito, ya no está.
1: Que siga la cumbia.
0: O sea, ya no está en la mañana, está en la a casi a mediodía, o sea, mediodía.

0: Ese no voy a acabar hasta fin de año, fin de semana. Tienes que estar, pues, Choco, tienes que estar. Fans de Ricien, hola, salud desde Brasil. Es un tema de José Rivera. Dices, ¿qué pasó, mi amigo? Te perdiste mucho tiempo. Delia te vienes a Rodri Vargas también. Qué lindo, mis amigos. Son exactamente 5 de la tarde con 40. 5 de la tarde con 42 minutos. 5 de la tarde con 42 minutos.
1: Jason Pumita.
0: ¿Qué dice? Estuve estudio bien mal, dice. Eddie dice: mucho filtro, parece careta de tanta baba. Dice: así son más. Así. Por lo que eres, por lo que sea negrito, pues. Me puse filtro, Choco. Medio geste soy, por eso me puse filtro. Sí. Ahí está Cali, también es Yola Cárdenas.

0: José Manzanilla también. José Mancilla, perdón. José Manzanilla. José Mancilla. Puma también está. Puma.
1: Cerveza está arriba.
0: Ay, ay, ay. 4:44 PM, mis amigos. Sí, no se olviden. Para el día de mañana acá en los ambientes de Salón Gigante.

Ahí está, qué hermosa canción de Jason Pumita. A ver, Deymar Vázquez dice, saludos desde Oruro, dice. Oruro, Oruro, Oruro, Oruro, qué lindo, Oruro, mis amigos, qué lindo, che. Oruro, sí, están en bloqueos. Ahí está Polaquito también en polaco, muy bien en polaco. A ver, vamos a pasar década de amor. A ver, Donza. Grego Guarachi Flores dice, hola amigo. ¿Qué dice? Que en chachachachiche. Mucho filtro, ya no conocemos. ¿Por qué me has dicho eso, che? No, ya no voy a salir. Paredes. Lidia Miranda también está. Jenny, a ver, Jennifer Joaquiza también. Muy bien, mis amigos. Kevin Suárez también está. ¿Qué pasó, chacas? ¿Qué pasó? Ana María Campos también está. Ana María Campos.

Rebeca también es, a Rebeca San Simón también es, Cleto Churqui también es. Sin filtro, a ver, dice. Mañana voy a salir sin filtro, chicos. Más lindo soy sin filtro. Más simpático. No les conviene, no les conviene. Ahí está Víctor López, sabía de Víctor López. Lidia Mamani. Bueno, no se olviden, sí, para el día de mañana, mis amigos. No se olviden para el día de mañana las caras. Las ricas caras. A partir de las 7 de la tarde.

0: pasar.
1: Grego. Grego, vale. ¿Qué pasó? Grego. William también esa. Bueno, atención mis amigos, después de nosotros se viene programación de jueves 18 con 5 minutos, se viene Mercurio, Mercurio, Mercurio, Mercurio, Mercurio.

0: Ramírez, con la conducción de Mercurio Ramírez. A partir de las 20 horas se viene Mega Fiestero con la conducción del señor Félix Jiménez. Wilbercito Quispe dice: estás linda, dice. Ay, ay, ay, no me digas así. Marcelo Mayer, hay sorteo para las madres, dice. Sí, vamos a sortear. Vamos a sortear un kilo de mote. Sí, ayer he sorteado, ¿no? ¿No escucharon? Ayer he sorteado, sí, de aloe vera, de los productos de aloe vera, productos naturales de aloe vera. Hemos sorteado 10 productos.
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0: Así que los que se perdieron, me lo perdiste. Sí, sí, hemos regalado Lorena, sí, te perdiste.
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0: Porque si tuvieras ganado, tuvieran buenos productos, hemos regalado.

Pasenit. No, no sé qué era Pasenit. ¿Qué eras? Mañana quiero ver los productos. No sé qué era. Bueno, gracias a Paseñita, alias La Paseñita, Alicia, así de los productos naturales de... Productos naturales de Aloe Vera. Atención, hemos regalado así los productos. Gracias, Alicia, por ser buena persona así con nosotros también y con la gente también. Muchísimas gracias. Muchas gracias.

María Elena, seguro ganó todo eso. No, María Elena, yo dije ganate, pero me dijo no, yo quiero comida, dijo, para la otra semana, así que estamos alistando. Vamos a preparar, vamos a hacer comer dos platos. Quiero ganar algún premio. Bueno, muy pronto se van a ganar, chicos. Muy pronto se van a ganar. Vamos a regalar al secretario. No sé si está bien o estará mala. No sé, la verdad, no sé. Yo, ¿cuándo ganaré? Dice Wilbercito Quispe. No sé cuándo, a ver, jefe, no sé cuándo ganarás vos. Tienes que tener suerte, pues. Una semana no tienes que bañarte y vas a tener suerte. A Chalo dice, ¿dónde está el pelo teñidito? No hay plata, ¿no? ¿Quién es el pelo teñidito? ¿Quién es ahora? ¿El cacho? ¿El cacho es o no es el cacho? No es el cacho, ¿no? Bueno, mis amigos, atención, atención, es 5 de la tarde con 52. 2 minutos, 52 minutos, nosotros nos vamos, mis amigos. Muchísimas gracias. Siempre participo y nada, solo a tu conocido gana, dice. Merezco premio. Pierre dice, ¿con qué te peinas, mi amigo? Con el corte. No, me peino con... tengo una vaquita, digo una torita. Resto Marta, mira, está José Rivera, hace un mes no me bañé, parece que mi yacta, oro grave. Vos ya andás a esteñir más tu pelo, dice, como cuando... Che, sí, no, cuando era joven, cuando tenía mis 10 años, olvídate, mi pelo... Mi pelo cambiaba cada 2 días, aunque ustedes no lo crean. Sí, el lunes era rojo, martes rojo, miércoles medio amarillo, así. Jueves también, así. Viernes fachero, era 3 colores mi cabello. Aquí uno, al medio otro, sí, así era. Uno, no me hagas recordar este Chagas, por favor. Clefa, echaste, dice. Chao, chao, Marcelo, dice. Eras choquino, dice. Ahora no, cochino. Ah, eras choquino, perdona. Cochino. Ahora sí. Sí, era choco, che. Voy a recorrer ese viejo tiempo. Bueno, mis amigos, nosotros nos vamos, sí, nosotros nos vamos. Mañana retornamos a partir de las 4 de la tarde con 20 minutos. Desde Moreno City, dice esta pierna. Mañana retornamos a las 4 de la tarde con 20 minutos. Chao, María Elena, sí, chao, María Elena. Mañana nos vemos, mañana. La audiencia, dice, muy bien, y ya está, llegamos. Hasta lunes, dice Vladimir. ¿Qué pasó, Vladimir? A ver, Gregorio dice, chao, Caño, dice, siempre te escucho. Ahí está, muy bien. Chao, chao, paseñita, por favor, no te olvides. Sí, seriamente estamos hablando porque no sé si ves mi cara, estoy serio. Por favor, mañana quiero ver los productos, sí, no me falles, por favor, porque hay veces también no quiero quedar mal, no quiero quedar mal. Sí, por favor, los productos, haceme llegar acá a la radio, si no, déjamelo a la secretaría. Bueno, nosotros vamos a estar alcanzando también a la gente que se gana, por favor. ¿Sí? Bueno, llegó el Mercurio. Conmigo será salida mañana. Chao, mis amigos.

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0: Hola Mercurio, ¿qué onda?
1: Hola, hola Mercurio, ¿qué onda?

Amigos, ¿qué tal, amigos? Mi nombre es Mercurio Ramírez y estamos aquí en la radio dispuestos a brindarte dos horas de buena música. Como siempre, cada jueves aquí en la radio, como siempre, jueves de clásicos, ¿eh? Clásicos a pleno, clásicos a nuestro estilo, más que todo 90, 2000 y alguito más. Bueno, para toda la gente que va sintonizando ya la radio en 93.9 FM, ya estamos aquí en la radio.

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1: Amigos, ya estamos aquí en la radio. 6 de la tarde con 10 en la Ciudad de Buenos Aires. Arrancamos de esa manera, arrancamos, ¿eh?
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1: Ahí está la bienvenida a todos los amigos este jueves.

0: Estamos aquí en la radio, compartir el grupo de WhatsApp de amigos. Hemos llegado aquí a la radio, Radio 939 FM. Año 2026, Nosotros arrancamos un 2006. ¡Y eso suena!
1: ¡Eso sí que es otra hora!

Y esa buena canción, la bienvenida para todos los amigos que van sintonizando ya en la radio. Los amigos que también la página de Face de la radio, también bienvenidos. Ya estamos transmitiendo Radio TV Activa 939 FM Oficial Buenos Aires. Los amigos que están en TikTok, Mercurio Ramírez, ya estamos. Agitamos hasta las 8 de la noche.

0: 6 de la tarde con 13, les doy unos seres más canciones aquí en la radio. Esto va sonando así, ¿eh? ¿Cómo suena?
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0: Ahí está, recuerdito aquí en la radio que vamos comenzando a recordar buenas canciones. Los 90 aquí en la radio, como siempre, la 93.9. Doctor Alban aquí en la radio, hablando de Doctor Alban, tengo que ir al dentista. Siempre recordamos, Doctor Alban, aparte de cantante, es dentista, es odontólogo, ¿eh? Gran saludo para todas las mamás que ayer estuvieron de festejo. La pregunta es, ¿qué regalaron los maridos, los varones más que todo? ¿Qué han regalado los chicos a la mamá? ¿Qué han regalado los esposos también? Durante el programa vamos a regalar alguito también, ¿eh?

Ahí está, qué buena canción, la bienvenida para todos los amigos. Para Paola, el brujo. Antes, gran saludo. A compartir con los grupos de WhatsApp de amigos el programa, como siempre, ¿eh? Nos quedamos hasta las 8 de la noche, dicho. Hace frío en la ciudad de Buenos Aires, un poquito. Y aquí te brindamos un poco de calor con el programa, ¿eh?

0: listos como recuerdito para eso. A las 6 de la tarde con 16 ya en la ciudad de Buenos Aires, ¿eh?
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0: Un gran saludo para Lizeth, para todos los amigos que van conectándose. Mercurio Ramírez, estamos aquí, ¿eh? Así de poquito bailamos, nos quedamos hasta las 8 de la noche.

Ahí que son, gran saludo para Grover, que va escuchando el equipo de sonido, la 93.9. Ahí en el auto, esa, ¿no? Un Renault nos manda la fotito. Ahí está, buenos recuerdos para esa hora. Gran saludo para Mimi también, feliz día de la madre por allá. Mercurio, pasa el link, dice, de la transmisión. Mercurio Ramírez, así estamos en el TikTok, nada más, ¿eh?

0: Ahí está, qué buena canción, ¿eh? 6 de la tarde con 18 Nación Buenos Aires, más canciones.
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0: Esto, recuerdito que vamos a cantar juntos. ¿Qué nos recuerda a la agrupación Caló desde México? Y eso dice.

Y un gran saludo para Marcelito, que va escuchando la radio como siempre. Mercurio, buenas tardes, dice. Una fotito que está pichando coca, el famoso bolo para seguir trabajando. Un gran saludo.

es una canción que nos habían pedido la semana anterior, Casablanca Mercury. Feliz día para todas las mamás ayer, que lo hayan pasado súper. Y en familia, con amigos. Algunas mamis solteras también.

Y esa, qué buena canción, ¿eh? Y si cantamos un poquito mejor en casa. Ahora sigue esto.

saludo para todos los amigos que van escuchando, sintonizando, van llegando de a poquito. 6 de la tarde con 22 en la ciudad de Buenos Aires. Como siempre, la radio transmite también a través de la frecuencia 93.9. La página en Face, Radio TV Activa 939 Oficial. Ahí estamos también, ¿eh?

Ahí tocamos sobre el WhatsApp de la radio, que van llegando mensajitos. 1161-259825. Repetimos el WhatsApp de la radio, 1161-259825. Ahí estamos, nos quedamos hasta las 8 de la noche.

6:30 en la ciudad de Buenos Aires. Gracias para toda la gente que va sintonizando la radio, ¿eh? Será para Luis, para todos los amigos que se van uniendo a la transmisión.

Ahí está cómo se baila en casa los jueves de clásicos, como siempre. Clásicos 90, 2000, más que todo. Solo para Danny Kiff, super programa Mercurio, dice saludos para mi hijo Stanley, para mi esposa Evelyn. Pásame la canción de Melody MC. Solo para Danny, ok, vamos a buscar la canción, Bandera va sonando acá en la radio. Nosotros pedimos una versión de Rastafari, se nos viene minutos,

Amigos, 6:37. ¿Quién nos recuerda esta canción, eh? Vamos a bailar con todo. Si se puede, cantamos el corito, aunque venga en inglés, no importa.

Hay que se prepare Jime para bailar la próxima canción que se viene, ¿eh? ¡Jime! Seis de la tarde con 39 en la ciudad de Buenos Aires.

Hola, Mercurio, mandá un saludo para el centro de jubilados El Pato, aquí en Villaluro. Un saludo para Octavio, que va escuchando la radio como siempre, ¿eh? Ya saco una canción para recordar esa hora aquí en la radio. Como siempre, reductivo, los jueves de clásicos. Clásicos 90 más que todo, como siempre.

gran saludo para Eliseo Paza. ¿Qué onda, Mercurio? Un saludo desde La Paz, El Alto. Aquí estamos bloqueando, dice. Para los bloqueadores, bloqueo Fers. Vamos a dar un gran saludo a la gente de la ciudad de La Paz que está escuchando, ¿eh? A los amigos y amigas, como siempre, haciendo el aguante los días jueves de clásicos aquí en la radio.

Gonzalo, bienvenido al Checo. Bueno, para Luisito Aguilar también, compartiendo el programa, como siempre, haciendo Tabi y demás, ¿eh? Se han ganado una cervecita.

Un gran saludo grande para Cristóbal Vidal en la zona de Lugano. La próxima canción va para él, ¿eh? ¿Se viene o no se viene el bloqueo Fest? ¿Hacemos o no? En la tarde con 43, en la ciudad de Buenos Aires. Y la próxima canción pedida por Cristóbal Vidal, ahí en la zona de Lugano, como siempre. Para vos, Cambita, que hace Rastafari. Recuerdito que vamos a bailar en casa, en el lugar donde estés, ¿eh? ¿Quién recuerda esta canción? A bailar, a bailar, a bailar.

Esa es la canción que nos han pedido. Como siempre, la gente sugiere canciones. La ponemos, ¿eh? La ponemos siempre. Ahí se los Fernando. Solo para nuestro amigo Torto en la Ciudad del Alto, como siempre, escuchamos.

Esto es un gran saludo para Juanjo, ¿eh? Bienvenidos, seguinos. Nos quedamos hasta las 8 de la noche. Jueves de Clásicos 90, aquí en la radio. ¡Buah! Hace frío en la ciudad de Buenos Aires. Cuídense la garganta más que todo, ¿eh? Ahí tengo un saludo para el Dani, para Luz. Luz. Cantamos, saludo para Doctor Rivas.

Amigos, 6:48 de Buenos Aires. Solo para Doctor Ibarce, donde quiera que esté reinando. Yeah.

Felicito para Lucecita, excelente tema, dice. Saludos para todos, Juves. ¿Nos preparamos para cantar el corito un poco?

Y esa qué buena canción, ¿eh? Va a recordar esa hora en la radio. Falta la canción de Dani que había pedido. Amigos, 6:52, la ciudad de Buenos Aires, la canción de Dani. Recuerdito de esa hora, música de los 90, como siempre, los días jueves. Aquí está Melody MC en la casa. Para todos los chicos de la gran UMC, un gran saludo. Y no solo la gente de la ciudad de La Paz, la gran viuda.

Carlito, un gran saludo para Orlandito Beats en Brasil. Ustedes han visto la película ¿Qué pasó ayer? Está viviendo eso en Brasil.

amigos, la próxima hora, luego de los comerciales, venimos. Vamos a bailar, como siempre, un poco de clásicos del hip hop, lo que tú vayas pidiendo, sugiriendo. Quinto Sol, Aquid, Cypress Hill, 50 Cent, Eminem, lo que quieras, ¿eh? Y luego un poco de reggaetón clásico también, ¿por qué no? Escuchamos a Melody MC aquí en la radio, ¿cómo suena eso?

0: cancelado para Dani, que no sabía pedir esta canción, Comerciales de la radio, ya venimos, gente. Momento de chismosear al TikTok, al baño o a traerse algo para tomar,
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2: ¡Ay! Esta es la tecla M para la selección.
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0: Amigos, 7 de la noche con 6 en la Ciudad de Buenos Aires. Gracias a toda la gente que está haciendo como siempre el aguante. La Casa de Roxy, como siempre. Casa de Roxy, que te vas a dejar para sortear. Piensa. me quiero quejar. En la anterior semana fui a las 10 de la mañana y no estaba el puesto. No sé qué hora ha llegado. Quería curar mi chaki en el puestito de la Casa de Roxy, que siempre está en la feria, ¿no? Los días domingos. Ahí en la calle Ubaque, esquina Huite, sobre Ubaque, ese es su local, digo. ¡Mia! Su puestito.
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0: Amigos, 7:06 en la segunda serie. Aquí estamos en la radio, como siempre, hasta las 8 nos quedamos.
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0: Esa, como siempre, dedicado para María. ¿Quién no ha tenido una María en su vida?

939. A los amigos que están en Radio TV Activa 939 Oficial, la página en Facebook y la radio también, ¿eh? 7:10 en la ciudad de Buenos Aires. Otro recuerdito que vamos a quedar todos.

0: Esta canción que nos oye a pedido, digo, sí, me acuerdo, será para el Judas.
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0: Para el mercado pasaba la canción de Zeta Bu, Camino Solo, buscamos,
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Hola Mercurio, solo para todas las mamitas. Ayer fue su día, solo para mis tres mamitas, dice. Solo para Mimi, para Teresa también. Un gran saludo para las chicas, solo para Amparo. Amparito, un gran saludo para vos, ¿eh? Toda la familia que hayan pasado súper ayer. Solo para Nego, Merco, algo de la gran yacta. Vamos a

Saludito solo para Roy, Capitán Roger, como siempre. 19 horas con 19. Venga, saco una canción, Recuerdito de eso ahora aquí en la radio. Lo que se viene, lo que se viene.

que nos recuerda a la película de Eminem. No, Deep, aquí en la radio. Hola, Mercurio dice, nos dejan esa invitación, ¿eh? Para el día sábado vamos a leer un poquito. Charla sobre trámite migratorio en Argentina, dice. Va a haber una charla sobre el trámite de migración. Si quieres sacar tu DNI o querés hacer algún arreglo y demás, va a haber una charla gratuita aquí en la radio, más que todo. Eva Perón 5950, a partir de las 2 de la tarde, este sábado 30 de mayo, dice. Se va a hablar de los trámites migratorios, lo que quieras hacer. Hay mucha gente que se ha quedado a medio camino también. Vengan, les van a indicar qué pasos van a seguir para que siga el trámite de su documento, ¿no? Además va a haber temas contables como el tema del monotributo, para vos que tienes tu taller o trabajas simplemente. Certificación de ingresos, que es, digamos, por lo que es el ARBA.

marca que ahora se llama, lo que era antes AFIP, facturación y demás, ¿eh? La ley de inmigraciones, la reforma que daba mediante el decreto 366, o sea, la reforma de Milei sobre el documento, ¿no? Vengan si quieren cualquier indicación que quieren hacer, sistema RADEX también, cómo sacar el primer DNI y demás. Va a haber mucha explicación, ¿no?, sobre el tema jurídico a nivel documentos de sobre el DNI más que todo. Si te ha llegado alguna intimación, si no puedes, digamos, continuar con el trámite y demás, si está medio camino o por ahí estás con la precaria caminando, sigue. Venite este sábado 30 de mayo aquí en la radio, Eva Perón 5950, desde las 2 de la tarde van a estar, va a haber abogados, va a haber contadores y demás que van a estar indicando cómo hacer tu trámite de lo que es el monotributo y así también lo que es cómo sacar tu DNI, ¿no? Así que vénganse el día sábado 30 aquí en la radio a las 2 de la tarde, están avisados.

Ya lo saben, este sábado 30 aquí en la radio, gratis, gratis, sí, para vos gratis. Va a haber un contador y también van a ser abogados de quienes se dedican, ¿no?, a ese tema de lo que es el trámites de documento y del monotributo y demás. Te van a enseñar gratis aquí en la radio, ¿no? Si en alguna cosita vos te trabaste en el trámite de lo que es el ARCA, el monotributo, tal vez en el trámite de tu DNI se está retrasando y demás, venite aquí a la radio 2 de la tarde, ellos te van a estar indicando qué pasos seguir, qué tienes que hacer y demás. Así que no te olvides, sábado 30 de mayo, aquí en los estudios de la radio, avenida Eva Perón 3950, venite. 19:22 en la ciudad de Buenos Aires, más música.

0: Estamos leyendo esa invitación para la charla sobre el trámite, ¿no? Se nota que lo escribió un letrado. Me pone códigos y demás, que yo qué sé. El sábado vamos a venir nosotros más aquí en la radio, ¿eh? Vamos a enterarnos sobre el tema del trámite migratorio, monotributo y demás. Así que vénganse, sábado 30 de mayo aquí en los estudios de la radio. Eva Perón 5950, que es gratis, ¿eh? No es que te va a cobrar como los abogados de Selena.
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0: Ahora sí cantamos, cantamos, gente.
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0: Solo para Ronald Mamari. Solo de la zona sur, verás. Un gran saludo a la gente.

19:25. Otro recuerdito para esa hora, que hay cuida aquí en la radio que va sonando. Agrupación que estuvo acá en Buenos Aires pasamos hace rato, ¿eh?

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2: 7:29 de Buenos Aires.
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2: Oh, hace rato que no escuchaba Plan B.
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2: Ahí está, cantamos esta buena canción.
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2: Media horita después de reggaetón aquí en la radio.
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2: Ahí se lo para Iván.
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2: Se lo para Lourdes, que va escuchando la radio. Buenas noches, dice.
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2: Ahí está, como siempre, un saludo para nuestra casa Roxy. Ahí buscan en el TikTok la casa de Roxy. Como siempre está ahí en la Feria de Cildeños los días domingos en la calle Ubac, esquina Huite, White, o como quieras llamarlo, ahí en Cildeños, ¿eh? Bailamos, cantamos.

0: Ahí está de Azurbar 33 en la ciudad de Buenos Aires. Una canción que nos pedían, ¿eh? Aquí el WhatsApp de la radio también incluido. Ahí escuchamos la canción que nos habían pedido junto a Nicky Jam, Mike Towers. O Towers, o como que le guste decirlo, pero aquí está, ¿eh?
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0: Como Cenicienta por salir rápido de la radio.
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tenés que pasarle over. No me va a ganar la pobre Guilla. Venga, sacó una canción, Nicky Jam, aquí en la radio, cantamos.

Amigos de la semana 36 en la ciudad de Buenos Aires. Una que sepamos todos que va sonando aquí en la radio, Don Omar. Una de las que me gusta. Aquí está, ayer la vi, titula esta canción y cantábamos, junto a Liel. Nos quedamos a las 8 de la noche, un par de canciones más. Bailar reggaetón clásico y cantamos.

Y bueno, solo para gran amigo Grover DJ. Ahí síganlo, Grover doble DJ, está el TikTok. Gran saludo, brother. Un viernes te voy a visitar. Y vamos a cañar hasta las últimas consecuencias. Hasta que me bote tu jefa.

0: Y saqué un recuerdito de 1938 y en la ciudad de Buenos Aires. La canción que nos habían pedido Nati y Natasha, que vamos hablando junto a Requiem y Ken Wife.
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0: Hola Mercurio, aquí te mando ese videito. Seguimos bloqueados aquí en la ciudad de La Paz, dice. Está filmando. Uy, re vacío las calles en la ciudad de La Paz,
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0: está como para ir a correr en bicicleta, choco.
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0: Ahí está.
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0: Creo que están dedicando a la tóxica, ¿eh?

Perfecto, un abrazo para el humilde republicano. Ya cuando se pone republicano, ya sabemos que es de derecha este chico, Nosotros somos plurinacional, compañeros, compañeras.

19:40 en la ciudad de Buenos Aires. Qué buena canción de recordar aquí en la radio. Aquí está el saludo también para los amigos que están escuchando en Parque Avellaneda, Están pidiendo la canción de Alexis y Fido, Soy Igual Que Tú. Qué buenas canciones para recordar jueves de clásicos a nuestro estilo aquí en la radio, como siempre. Seguinos en el TikTok, estamos con Mercurio Ramírez. Y los jueves salimos al aire en la radio desde Buenos Aires, Argentina, de 6 a 8 de la noche, Y ahora sí, cantamos Alexis y Fido, dice...

0: Amigos, ya son las 43, ahí pasaba la canción de Nicky. Mientras, mientras, el Axel Cifino. Pasó por esta canción, Smokey. Ya es muy tarde, escuchamos, bailamos. Ha recordado buenas canciones, ¿eh? Como siempre, aquí en la radio.
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0: bam, bam. Solo para Benigno, un gran saludo.
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0: Solo para Mari, para Toby, solo para Ángel también. Solo para Selma, Solo para Juanjo. Y esta canción de Iris.

Vamos a ir a cazar el pasanaco, dice por aquí. Entramos viernes, salimos el lunes o martes por ahí, ¿eh?

Saca una canción, 19:47. Con esta canción voy a mandar un gran saludo para mi amigo Orlando Beats allá en Brasil, ¿eh? Saludos, brother, espero que estés bien, cuídate mucho. Ahí disfrutando de todas las mulatas de Brasil, ¿eh? El desgraciado. Llévame, Choco.

Acaba de llegar nuestro compañero Félix Jiménez, Ya se viene el próximo programa, no te lo pierdas. Para vos, chichero.

19:52, 00 Buenos Aires. 19:52, ya nos vamos yendo, gente, La próxima hora aquí en la radio viene Félix Jiménez con lo mejor de la cumbia. Se va a quedar hasta las 10 de la noche, No te lo pierdas el programa, porque siempre hay cada cholita que viene

Y hace 9:53 y en la segunda sale gente, nos vamos. Como siempre cerramos el programa, ¿eh? Una canción que ya nos caracteriza. Gracias a todos los amigos que están escuchando la radio a través de la frecuencia 93.9. A los amigos de la página también de la radio, de Radio TV Activa 939 Oficial. Gracias. Síganos en el TikTok Mercurio Ramírez. Ahí estamos, ¿eh? Ya se viene Félix Jiménez, ¿eh?

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Cabina, ¿qué tal? ¿Cómo están ustedes? Buenas noches, ¿cómo está, señora? ¿Cómo está, señora? ¿Cómo está usted, compadre? ¿Cómo andan? Buenas noches, un gusto, un placer de saludar en esta linda jornada. Arrancamos la radio, aquí la radio, claro que sí, ya estamos a través de Frecuencia Modulada. Queremos dar la bienvenida a todos nuestros grandes amigos, a toda nuestra gente linda que está en la sintonía de la radio. Arrancando la programación del día de hoy, jueves 28 de mayo. Apenitas pasamos un día ayer. Las mamás estuvieron festejando afuera, así que bueno, felicidades desde acá. Le mandamos un abrazo enorme. Sea lo mejor, es éxito. Un abrazo enorme para todos ustedes. ¿Cómo está, señora? ¿Cómo está, señor? Ya estamos preparadísimos para arrancar esta programación como tiene que ser, como todos los jueves. ¿Cómo está, señora? ¿Cómo está, maestrito? Maestrito, llegando en sus talleres, en su hogar, a la cocinera que está preparando la cena para esta noche. Ay, ay, ay, ¿qué está preparando? ¿Qué cosita va a preparar esta noche? Queremos mandar ese abrazo enorme. Estoy seguro que pues la cocinera va a salir, pero una delicia, claro que sí, una delicia. El abrazo enorme para toda nuestra masiva audiencia que nos escucha en la radio. El cariño enorme, como siempre, para toda nuestra masiva audiencia, para quienes están en la sintonía de la radio, un cariño enorme, enorme, sí, claro que sí. Ese saludo especial para todos ustedes en esta linda jornada. Se nos cortó el Facebook, ¡qué bárbaro! Aparecerá algunos cambios de canal. 11 minutos nos separan de las 20 horas y queremos arrancar, claro que sí, junto a nuestros queridos compadres, súper, súper compadres de oro. Ahí tenemos.

mucho por hablar. Hoy estaremos hablando de las actividades del fin de semana. Fin de semana estuvimos en un acontecimiento importante.

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Muy bien, ahora sí, ya retornando a las redes sociales. Día 16 minutos, nos separan de las 20 horas. Día 16.

6 minutos nos separan de las 8 de la noche. ¿Cómo está, señora? ¿Cómo está, señor? ¿Cómo está usted, mi amigo? A través del Face estamos. Vaya. Compartiendo. Ya arrancamos también junto a los super, super compadres de Oro. Claro que sí, queremos mandar un abrazo enorme a nuestros queridos compadres, a Alejandro Vizcarra y María Elena Condor. Y claro que sí, vamos a arrancar los super, super, super compadres de Oro. Claro que sí.

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4: 20:27, así de esta manera. Compartiendo esta linda jornada. Venga, Sonsita, que estamos escuchando una de las canciones de Ozono. Un amor sin final, una de las canciones que lo estamos escuchando. Y ahora, esto es lo que hace la música folclore. Bonita canción, ¿eh? Abrazo enorme para todos los yungueños. Para quienes están escuchando los yungas, un abrazo enorme para ellos. Ay, ay, ay, le mandamos un saludo para esas. A esa gente linda que le gusta de este género de música. Dios te dice.
5: Medio

0: ¡Hey! ¡Hey! ¡Qué bonitas canciones que estamos escuchando aquí en la radio! La verdad, estas canciones inolvidables que lo podemos recordar, por supuesto, para la gente que de alguna forma gusta de este género de canciones. El folclore boliviano, muy nuestro, por supuesto. Y queremos mandar ese abrazo enorme para nuestra comadre María Elena, para Alejandro Vizcarra, que están en la sintonía de la radio.
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Somos los Simones. ¿Qué manera? No sé. No me van a creer que nos estamos equivocando. Nos cambiaron de canal aquí en la radio. Pero bueno, ya nos estamos habituando. Somos los mejores. Así dice esta bonita canción. A propósito de estas canciones que no estamos escuchando, queremos hacer llegar un abrazo enorme para a los caporales de San Simón, que el fin de semana estuvieron presentes allá en una bonita kermés de la Federación de Sociedades Folclóricas Bolivianas. Estuvimos allá. El abrazo enorme para Juan Carlos, en la sintonía, como siempre. Esta canción es que solamente nosotros lo tenemos aquí en la radio. Lo tenemos ¿En dónde? Claro que sí, en el Mega Fiestero, por supuesto. Bueno, queremos hacer llegar un abrazo enorme para toda la gente linda que estuvo el pasado fin de semana, mucha concurrencia allí en Deportivo Español. Estuvimos disfrutando en esta ocasión la kermés, la bonita kermés que pues se ha llevado a cabo, organizado por la Federación, y realmente pues estuvieron presentes, ¿no? Por eso nos recordamos de... Estamos hablando de los caporales de San Simón. Un abrazo enorme para los tincos San Simón. A las, ¿cómo es esto? Las culeguadas, ¿sí? Un cariño enorme para ellos. La danza liviana estuvo formando parte, participando con los diferentes platos típicos de Bolivia. Y de alguna forma, estuvieron también los componentes de las diferentes fraternidades visitando, consumiendo, y entre ellos estaban las fraternidades importantísimas. Claro que sí, hablamos de la danza pesada.

Sabe que estuvieron allá el día sábado. Lo hemos pasado bonito, ¿eh? Y queremos, sin antes de comentar todo esto, queremos agradecer profundamente a la Federación, a nuestro querido compadre, al presidente de la Federación, José Ponce. Muchas gracias por todo. En serio, muchas gracias. Nosotros profundamente agradecidos.

0: Formamos parte, bueno, con un acontecimiento muy bonito, por supuesto. Queremos mandar ese abrazo para toda nuestra gente linda que está pegadito en la radio hoy escuchándonos después de haber pasado un lindo fin de semana. La participación de todas las fraternidades, ahí estaba la fraternidad señorial de Morenos y Achachis, fanático 5 de agosto, lo mandamos un abrazo enorme. Queremos hacer llegar también el abrazo enorme para la fraternidad artística cultural del Real Urcupiña, que estuvieron presentes allá también para poder, bueno, de alguna manera disfrutar y compartir con este acontecimiento. Esta recepción social, participando con sus platos típicos. Che, ¿qué puto cocina? Uy, la lista, ¿no? A la fraternidad de los fanáticos, la asociación civil, verdaderos fanáticos de folclore, que estuvieron presentes también. Con el chicharrón fanático nos hemos chupado el dedo. Vaya el abrazo enorme, ¿sí? Para todos los fanáticos. Ahí estaban los fundadores. El presidente o el delegado del Consejo de Fundadores, nuestro querido compadre Alfredo Mamani, le mandamos un abrazo enorme, ¿sí? Para mi comadre.
1: Desde Cochabamba, Bolivia.
0: Para mi comadre Vicky Cruz, ¿eh? Un abrazo para Mary Cruz.
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0: Eso, ¿para qué la vida si no hay cariño, si no hay? Bueno, a propósito también, ahí estaba Eloy Siñán y a doña Clementina Solózano, Solózano, ¿cómo es la cosa, Para la comadre Cleme, un cariño enorme para Eloy Siñán y un cariño enorme para ellas. Para Willy Humérez, nuestro compañero de la radio. Sí, por ahí ya no estamos aquí en la radio, Willy Humérez, ¿no? Está dando una pequeña pausa. Este año se va a dar su vaca. Su ¿cómo se llama? Su vacación.
3: Yeah.
0: En serio, ¿eh? No te olvides que nuestro compañero ya prontito va a retornar, ¿no? Él estaba el día sábado en la kermés junto a su señora esposa, doña Cristina. Le mandamos un abrazo enorme. De la fraternidad de los verdaderos fanáticos del folclore, que realmente estuvieron con un chicharrón fanático. Bueno, terminaron ellos, ¿no? Excelente. ¿Qué más tuvimos ahí? A ver, artística, gran poder. Un abrazo enorme para los hermanos Takachira. El cariño enorme. Ahí estaba con su sábado a la parrilla, un asadito que han hecho. ¿Cómo les fue, che, compadres? ¿Cómo les fue? Creo que lo han venido bien, ¿no? Un abrazo. Los que estaban comiendo pescadito, no sabes, Queremos mandar un abrazo enorme para nuestros queridos compadres. Un cariño enorme para ellos. Atención, si alguien quiere opinar o quiere mencionar, a llamarnos al 11-61-25-98-25. Un poquito más lento, por favor, Félix. 11-61-25-98-25. Habilitadísimo. Para que usted pueda comentar al respecto, ¿verdad? A quienes estuvieron en la recepción. Bueno, en la kermés que estoy diciendo. Claro, ya estoy queriendo hablar de la recepción. En minuto voy a mencionar, hay recepciones importantes que ya se aproximan. Estaremos comentando un poco. Y bueno, quiero mandar el abrazo enorme para todas esas fraternidades que formaron parte. Digo, qué bonita participación. Y realmente importantísimo, ¿no? El abrazo enorme entonces para Gran Poder, a nuestros queridos compadres. Gracias, compadres, por todo. Y realmente importantísimo. Teníamos que más, a ver, la Sociedad Folclórica de Moreno, La Paz, Maravilla del Mundo. Ahí está, un abrazo enorme para Sole, para Soledad, su presidenta de la fraternidad, su pasante. Ahí está, pues, nuestro querido

0: Compadre, estamos hablando de Edgar Carrillo y señora. Un abrazo enorme para su señora esposa, para Rosa, ¿no? Para Rosa, un abrazo enorme. Carmen Rosa, ahí está. La comadre, no le gusta que le digan solamente Rosa. Me tienen que decir Carmen Rosa, dice.
1: Yeah. Sí.
0: Por eso le mandamos un abrazo enorme para nuestra comadre Carmen Rosa. Lo pasaste de la gestión 2026 de este año. O sea, a propósito, nos hicieron llegar una invitación, una linda invitación. En minutos le vamos a dar lectura a las invitaciones, claro que sí. El abrazo enorme para los catedráticos. Sí, a la morenada juventud.
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0: A la morenada juventud San Pedro, residentes de Achacachi, los catedráticos, les mandamos un abrazo enorme. Un cariño enorme para mi compadre Raúl Aruquito, un abrazo enorme. Raúlito, querido hermano, un cariño enorme para vos, ¿eh? Para su señora esposa, para la comadre Nancy Vázquez. A la comisión directiva le mandamos un cariño enorme. Ahí ese abrazo enorme, el saludo especial para todos ustedes. No, realmente ha sido muy bonito y además hemos tenido premios importantes. Nuestra comadre María Elena y Alejandro Vizcarra llevaron la Copa del Mundo. No, en serio, a ver, bájame la música, maestro. Llevaron la Copa del Mundo para aquellos fraternidades quienes hayan terminado sus platos, o sea, quienes han terminado de vender. Y en realidad, el primero fue en la Sociedad Folclórica de Morenos, La Paz, Maravilla del Mundo. Uy, su fricharrón terminaron, pero no sabes. Creo que todos se han chupado el dedo. El fricharrón. A ver si tengo tiempito voy a llamar a Sole. ¿Cómo lo ha vivido a Sole, nuestra presidenta? ...20:43, ahora con 44. Y bueno, pues ahí está. Importantísimo, chaval.

¿Quiénes se van a separar del...? ¡Uy! Claro, el trofeo importante, el premio mayor se llevó a la Sociedad Folclórica de Moreno La Paz, Maravilla del Mundo, con Fricharrón.

A propósito, también nos han hecho llegar una invitación muy bonita, ¿no? Primero vamos a hablar de esta invitación que nos hicieron llegar. Estamos hablando de la fraternidad, señor Elden Moreno Sachachi, fanáticos 5 de agosto, pues de la gestión 2026 en, Santiago Natividad. Sí, esa invitación. Con mucha fe devoción a la milagrosa de Virgen de Copacabana. Vaya el abrazo enorme a la pasante gestión 2026. A Rolando Chambi, Mónica Quispe. Son los únicos pasantes de esta gestión. Estamos hablando de la fraternidad, señor Elden Moreno Sachachi, fanático 5 de agosto. Nos hicieron llegar una invitación. Muy bonita la invitación. Muchas gracias, mis queridos compadres, por hacernos llegar esta invitación aquí en la radio. Y nosotros contentos, pues, de tener, ¿no? Ahí está. Con fe y devoción, dice la milagrosa, ahí está la oración. Junto a la Virgen de Copacabana están nuestros queridos compadres, los pasantes. En la primera plana, ahí está Rolando Chambi, Mónica Quispe. Una linda invitación, ¿sí? Y bueno, del otro lado tenemos, a ver, vamos a ir agujeando. Ahí dice, fraternidad, señor Elden Moreno Sachachi, fanático 5 de agosto. La invitación es esto, bájeme el volumen, por favor. La invitación.

Atención es esto. Atención, dice, nuestros deseos es extenderle una calidad de invitación, ratificando el respeto, admiración, fe inquebrantable a nuestra Virgen de Copacabana. Por eso que, por esta razón, el día sábado 30 de mayo a las 10 de la mañana efectuaremos la misa de recepción social, pasada a los actos litúrgicos. Empezaremos con una gran caravana folclórica a partir de las 13 horas. En Club Sacachispa, ubicado en la calle José Barros Paso, número 3710, los agradecemos su gentil y grata concurrencia, enalteciendo lazos de amistad y familiaridad, deseando que la mamita de Copacabana le colme de bendiciones e ilumine nuestros hogares. Argentina, mayo 2026, con fe y devoción, milagrosa Virgen de Copacabana. Ahí está la invitación que nos hicieron llegar nuestros compadres Rolando Chambi y la señora Mónica Quispe, los únicos pasantes de esta prestigiosa fraternidad. Pues bueno, nosotros contentos acá, ya está. El cronograma de actividades dice acá, viernes, bueno, y eso lo vamos a estar pasando posteriormente, claro que sí. Además tenemos, dice, bloques de las fraternidades, la invitación a Corechuimas, compadre y corazón, elegantes primos dinámicos, la junta de Chachis y sus bellas cholitas, juventud, nueva generación, fanáticos 5 de agosto, y también a Chinitas de Mataderos, Las Candelarias. Un abrazo enorme para Karen Ágreda, que es la princesa, la reina paya, pues ahí está, ¿cómo se llama la a ver? Un cariño enorme para Reina Paya 2026, un cariño para Antonella Coro, sí, ¿no? Claro, Vilacagua, le mandamos un abrazo enorme. Una linda invitación, y bueno, ahí están los fundadores, ya también los padrinos honorarios, presidente vitalicio, son ahora los fundadores, claro que sí, ya han pasado, porque tienen nuevos fundadores ahora, claro, y tienen 14 fundadores, ¿verdad? El año pasado se posicionaron grupos que estarán Los Ángeles Azules, Rima Himalaya, Musmoa Bolivia, y Amar Bolivia, uy, esto desde Bolivia, claro que sí. Los Charros, Rolismar, Escala, también los grupos Coris Star, estará también La 90, Voltaje, en la fiesta estará la banda, estamos hablando de Papi Murillo y la banda Proyección, claro que sí. Estas dos bandas importantísimos estarán pues haciendo su debut. Ahí está la invitación cordial de la fraternidad Señor Real de Moreno Sechachis, fanáticos 5 de agosto. Bueno, gente linda, ya nos vamos despidiendo con esto y vamos a seguir hablando en la otra hora. Estaremos hablando mucho más de las invitaciones que nos hicieron llegar, y también tenemos otra invitación que nos hicieron llegar. Pero bueno, hasta aquí hemos llegado con el sector y el espacio exclusivo de los super compadres de oro. Gracias a nuestro compadre Alejandro Vizcarra, gracias a nuestra comadre María Elena, gracias por todo. Quiero contigo pasar mi vida llorando. Un cariño enorme para ellos. Gracias, la próxima semana estaremos también con este espacio exclusivo. Agradecerle por los premios que han otorgado para nuestra comadre María Elena allí en la kermés, la Copa del Mundo, realmente estaba importantísimo, así que van un agradecimiento infinito. Pero bueno, ahora no quiero contigo pasar mi vida llorando. Señoras y señores, nos vamos a ir a una tanda comercial de la radio. El minuto nada más. No, nos vamos a una canción. Vamos a dedicar exclusivamente a... Antes de irnos a la tanda, vamos a irnos a una bonita canción. Queremos dedicar de esta agrupación que realmente también ha formado parte de la fraternidad, ¿verdad? Estamos hablando de la fraternidad señorial de Moreno y Chachis, fanáticos 5 de agosto. Claro que sí. Así es, amigos, entonces vamos con esta bonita canción para saludar musicalmente en esta ocasión para la gente que gusta pues de este género de música, claro que sí, ¿sí?

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